0: Es un papelón.
1: Pero iría incluso de acuerdo con el presente deportivo de Millonarios.
2: No, tampoco.
1: Ah, bueno.
2: Tampoco. Mire las nóminas.
1: No, es que pensé que usted se iba a ir por ahí. Y dije, uy, no, ya.
2: Mire el equipo y mire el fútbol. Sería.
1: Eso y lo de Envigado ya rozan.
0: Es duro.
2: No, pero yo no. Yo ahí no me meto.
1: No, por su casa respondió usted, mijo. Ayer dijeron.
2: No, no, no.
1: Es el Envigado Estrato 5.
2: Ajá, pero no lo dije yo.
1: Quedó grabado, va a salir en redes, nos vamos a ir virales y bueno.
2: Vamos con Canapro y Chevrolet y continuamos con el mano a mano deportivo.
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1: Bueno, vamos a hablar de un tema polémico, inclusive ya desgastante, que es la pelea de FIFA con UEFA. Contexto: FIFA quería meter un mundial en el que fueran solteros, casados, pensionados, el tío, la tía, el sobrino, el conocido, el desconocido.
2: Ajá.
1: Y UEFA dijo, si sabe contar,
2: no cuente conmigo.
1: Conmigo no cuente para esa recocha. Y, e incluso, lo hablamos en ASB Noticias 6 AM, que la UEFA va a tomar medidas legales por manejo ilegal de dinero, porque dice que, o alega, argumenta, que la FIFA lo que hizo para ganar mayorías para ese proyecto, que ya no tiene mayorías, fue, pues, ¿cómo decirlo?
2: Sobornar.
1: Sí.
2: Ojo. No tiene otro nombre, sobornar. ¿O es que acaso lo del FIFA Gate 2.0 no va a salir a la
1: y
2: luz?
1: Y también alega FIFA, UEFA, discúlpame, que para lograr mayorías para el proyecto del Mundial 26 con 48 equipos, como que también hay cositas que huelen feo.
6: Ah, pero es que eso es una recocha, nomás este mundial fue una recocha, no, hermano. Dejó cosas chéveres. Dejó
2: 16.
6: Momentos, pero aparte de... Sí,
0: no hubo partidas.
6: Pero aparte de Cabo Verde,
2: yo era un crítico de eso, pero la verdad el mundial fue...
0: Sí, estuvo bien.
2: Claro.
0: Al final fue una buena decisión por el producto que dio.
2: Pero es que
6: y
2: va a pasar.
6: Había países donde uno conocía ahí.
0: No, es que ya 64.
2: No, o sea, ¿de cuánto? ¿De 42?
6: 48.
2: ¿A 64?
6: No, tampoco, porque hicieron un mundial.
1: Pues imagínese. Y Conmebol, que digamos es pro FIFA.
2: No, bueno, sí, Conmebol.
1: ¿Sí o no?
2: Sí, Domínguez.
1: Ah,
2: sí.
1: Domínguez es casi que se pone de tapete para infantil.
2: Domínguez, Chiquitapia y Yesurum.
1: Uy, sí. Sí, no, tiene toda la razón. Y el tema es que lo que estaba gestionando Conmebol con CONCACAF, pensando en ese proyecto, era hacer una sola eliminatoria.
2: Oh, qué recocha.
1: Porque claro, pensando en que lo que tampoco está firme es son las 6 sedes.
6: No, también es una recocha.
2: ¿Todavía no?
1: Todavía no es firme.
6: ¿Cómo van a ser 6 sedes, hermano?
2: No, háganlo como ya tenían pensado.
1: Hay firmes.
2: Primero debería ser una sola sede.
6: Sí. Máximo dos.
2: Sí,
6: por
2: dos,
6: mucho.
2: Dos está bien.
6: Y que queden cerca, ¿no?
2: Portugal-España. Tienen los mejores estadios. Marruecos nomás tiene uno. Conocido, ¿no? Que uno diga...
1: Lo que hicieron con México también...

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En ASB Colmundo son las 12:22 minutos. 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

En ASB Colmundo son las 12:36 minutos. 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

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En ASB Colmundo son las 12:59 minutos. 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

En ASB Colmundo es la 1:12. 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
1: Luego de la condena a Juliana Guerrero, el abogado penalista Renato Marín aclaró que la acusada no recibió trato preferencial.
2: Pero realmente es ese trato jurídico que se le está dando a esa ciudadana en este momento, es el trato que se le puede dar a cualquier ciudadano de a pie.
1: Bernardo Molina, alcalde de Santa Rosa de Osos en Antioquia, explicó por qué lo están amenazando las disidencias de Calarcá.
3: Porque hicimos un consejo de seguridad en una zona donde ellos estaban operando, un gobernador tan valiente como Andrés Julián Rendón, allá estuvimos, y obviamente que ellos se tuvieron que acorralar, se tuvieron que ir para otras partes.
1: El subdirector general de infraestructura del IDU, Mauricio Reina, garantizó que la demolición del puente de la calle 100 con carrera séptima en Bogotá no generará traumatismos en la movilidad.
4: Y vamos a trabajar de 10 de la noche a 4 de la mañana, dejando solamente un carril norte-sur y un carril sur-norte para afectar lo menos posible a la movilidad en el sector.
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En ASB Colmundo es la 1:59. 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

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En ASB Colmundo son las 2:59 minutos. 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

En ASB Colmundo son las 3:59 minutos. 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

En ASB Colmundo son las 4:46 minutos. 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

0: 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En ASB Colmundo son las 4:59 minutos. 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
1: Él es la imagen del Dios invisible, el primogénito de toda creación, porque en Él fueron creadas todas las cosas, las que hay en los cielos y las que hay en la tierra, visibles e invisibles, sean tronos, sean dominios, sean principados, sean potestades, todo fue creado por medio de Él y para Él. Colosenses capítulo 1, versículo 15 y 16. Todo fue creado por medio de Él y para Él. Un cordial saludo para todos los oyentes de Colmundo, la radio que te acerca. Que te acerca a la familia, a las buenas costumbres, a la fe, a la esperanza y al amor. Bienvenidos a su programa AMPM. Estamos transmitiendo con mucho cariño, con mucha gratitud a Dios y a ustedes los que nos escuchan desde la hermosa ciudad de Palmira. Aquí estamos en la Villa de Las Palmas, en la capital agrícola de Colombia. Bueno, en el departamento del Valle del Cauca, 1,000 metros sobre el nivel del mar y a unos kilómetros del Océano Pacífico, aquí rodeados por la cordillera occidental y por la cordillera central de nuestra amada tierra colombiana. Bienvenidos a este su programa AMPM. Bueno, ya saben, estamos de lunes a domingo prácticamente ahí con ustedes, acompañándoles en cada momento que ustedes se acercan a nuestra cadena radial, a Colmundo, y a toda la parte digital a través de la cual se emiten los programas de teoterapia, programas de noticias, música, deportes, cultura, variedades, en fin. Aquí estamos para acompañarles, para servirles, para llevarles los consejos y para llevarles también la teoterapia. Muchas gracias a todos los que nos escriben a través del chat de YouTube, como también a aquellos que escriben por el chat de WhatsApp 311 364 5093. Muchísimas gracias por estar allí y ayudarnos a compartir también el programa con otras personas en otros lugares de Colombia, fuera de Colombia también, hasta donde podemos llegar a través del internet con este mensaje. Bueno, hay muchos mensajes hoy por internet, hay muchos programas, bueno, hay muchas personas dedicadas a transmitir los mensajes, los temas, tantas cosas bonitas, muchas de ellas. Y aquí también nosotros estamos en la tarea, pues, de llevar la teoterapia, de llevar el tratamiento de Dios para el individuo en las tres áreas de su ser, en su espíritu, alma y cuerpo. Es nuestra meta llevarles un mensaje edificante, un mensaje que llegue al corazón de cada uno de ustedes, mis queridos oyentes de AMPM. Bueno, aquí estamos con la tacita de café siempre, recuerden, Café de Colombia. El mejor café del mundo, sí señores, el mejor café del mundo está por aquí, ¿en dónde? En Colombia, nuestra tierra querida, nuestra patria querida, Colombia bella. Bueno, saludando, voy a saludar aquí a muchos de ustedes que nos han escrito. A ver, por aquí tengo saluditos por el YouTube. Vamos a ver hoy quién se apuntó. Andrea Dinas. Buenos días, líder. Les saludo desde Arauca. Bendiciones y con mucho recuerdo de la líder Yolanda, quien compartimos en la peregrinación de Empoderadas 2026. Ah, ok, bien. Bien, Andreita. Chéverísimo. Bueno, gracias por estar aquí con nosotros en el programa. Bueno, Margarita Gaviria, Dios en su Espíritu Santo los bendiga y dé mucha más sabiduría desde Medellín. Margarita Gaviria es mi tía amada, muy hermosa, bella mi tía Margarita, igual allá mi tía Mari, en la hermosa ciudad de Medellín. Allá mi familia Gaviria también, conectados, unos en Medellín, otros en Rockford, Illinois, otros en Pereira, otros en Ibagué, en fin, ahí todos unidos como una familia. Aníbal Molina Núñez, aquí me manda un amén. Bueno, Aníbal, gracias por darme esa bendición, esa palabra que viene de Dios, el amén. Y también, por supuesto, pues, bueno, saber desde dónde nos estás escuchando. Margarita Domínguez, bueno, buenos días, Dios les bendiga rica y abundantemente, gracias por sus temas, son de mucha edificación para toda mi familia. Margarita Domínguez desde Sangolquí, Valle de los Chillos, Quito, Ecuador. Muy bien, ella es muy fiel, la número uno, de verdad, siempre está ahí con sus saludos, sus comentarios. Gracias, muchas gracias para ti, Margarita Domínguez, y para tu familia. Continuamos aquí con Melba Londoño. Un saludo desde Manizales. Te amo, hijo. Dios te bendiga. Bueno, ya sabrán, es mi mamá que siempre está allí respaldando a su hijo, respaldando nuestras vidas. Bueno, mi vida, la vida de mi hermana, de toda la familia. Siempre la mamá está ahí pendiente. Gracias, mamá. Dios te bendiga mucho. Te amo mucho. Eres muy importante para mí. María Cecilia Estrada. Bueno, gracias, líder. Hermoso mensaje. Bueno, María Cecilia, gracias por tus palabras tan lindas. Bueno, escríbanos también desde dónde nos están escuchando. Luz Estela Lozano, Barragán. Buenos días, líderes y familia bella de la ICT. Un abrazo gigante de Ibagué, Tolima, capital musical de Colombia, distrito Valparaíso. Bendiciones para todos. Hoy, Luz Estela, muchas gracias. Muchas gracias por tu saludo. Eliana Ramírez, buenos días desde Puerto Boyacá. Puerto Boyacá, Boyacá. Saludos. Y nos envía las manitos de bendición. Gracias, Eliana. Bueno, aquí estos son los saluditos más frescos que tengo de YouTube. Muy agradecidos con todos y cada uno de ustedes. Bueno, también he prometido saludar a los que escriben por WhatsApp. Bueno, aquí también hay muchos de mis oyentes fieles. Omar Díaz, a ver, Omar Díaz desde Bogotá, creo que es desde Bogotá. Omar, bueno, yo creo que es de Bogotá o de Pereira, aquí tengo mi confusión, Omar, para que me escribas desde dónde nos escuchas, mi querido Omar. Yo creo que es desde Bogotá, si no estoy mal. Voy a verificar aquí en mi historial. Omar Díaz. Bueno, ahí seguiré. Ah, sí, desde Fontibón. Una oración por mi familia. Bien. Desde Fontibón. Allá por Bogotá, ¿cierto? Bueno, la gente linda de Bogotá. Héctor Fabio Ceballos. Raúl y su esposa. Bueno, tanta gente linda allí que también nos sintoniza. Nancy Barbosa desde Cúcuta. Nos envía manitos arriba de bendiciones. Gracias, Nancy. William Quintana desde Ibagué nos envía flores, recuerdos, buenos días, sonrisas, alegría. Así está, muy bien, William. Flor Alba Cardona desde Palmira también nos escribe. Buenos días, líder, gracias por esos mensajes edificantes para mi bendiciones. Bueno, Flor Alba, gracias. Sigo por aquí A ver, Elizabeth Torres. Bueno, Elizabeth, muy especial, nos manda un abrazo grande y nos coloca ahí un osito abrazando. Abajo, abajo, Elizabeth. Elizabeth, nada más y nada menos que desde Venezuela, desde San Cristóbal, Venezuela. Ah, ya tenemos, vean, un saludito de Ecuador, otro saludito de Venezuela, y bueno, todos los que hemos mencionado de las diferentes ciudades de Colombia. Yasmín Osorio, también buenos días, mil gracias, líder bendición desde Barranca Bermeja. Envía también corazoncitos con amén, amén. Gracias, Yasmín. A toda la gente linda de Barranca Bermeja, allí con su líder, Jorgito Torres, mi gran amigo, gran siervo de Dios, y su esposita Yair, también muy hermosa, muy bellas. Y sus niñas, siempre les recuerdo mucho, estuvieron por Buenaventura, allá le recibió Buenaventura y ellos salieron para otras tierras y ahí está, en Barranca Bermeja. Jorge Salamanca en Palmira, mi querido Jorge, para, les comparto que Jorge es mi vecino, vive aquí al frente de mi casa, muy buenos amigos, nos saludamos y siempre escucha el programa y hace sus buenos comentarios. Jorgito es, él es muy especial con su esposa. Él es zootecnista aquí de Palmira, por eso aquí es la capital agrícola de Colombia, que hay veterinarios, zootecnistas, agrónomos, agrícolas, forestales, toda la gente vinculada con el agro de esta parte linda de Colombia. Jorge Salamanca, zootecnista desde Palmira, escuchando a MPM. Denis Fernández, bueno, mi querida Denis, me escribe desde Barranquilla. Bueno, líder, buenas tardes. A veces no sale la emisora del programa. ¿Qué pasa? Bueno, aquí estoy trabajando en todo para que ninguno se pierda el programa por las emisoras, por la radio, como también por internet, como por YouTube. Estamos trabajando fuertemente por nuestra cadena radial, por todo nuestro trabajo para llevar el mensaje. Muy bien, Denis, ahí están pendientes todos, si se sale, si viene el programa, si no saben, para que me escriban. Muchas gracias, porque todo eso es control de calidad. Bueno, ya, yo creo que ya los saluditos pendientes para nuestro próximo programa. Ah, Andrea Méndez, también, gran saludo cordial para ti, Andreita, toda tu familia, allá donde Dios les ha permitido estar en estos tiempos. Andreita, gracias. Y por aquí también tengo el último saludito muy cordial de Blanquita Posada en Buga, la Buga Bella. Gracias, Blanquita. Mis queridos oyentes de AMPM con todo, bueno, vamos a irnos con toda la alegría, con toda la gratitud a nuestra sección. Bueno, hoy les comparto. Hoy pues por motivos de la labor del ministerio, de muchas delegaciones, pues no está hoy con nosotros Yolandita, mi esposa bella, no está la líder Yolanda, ella se encuentra cumpliendo unas delegaciones. Hoy estoy aquí con el Señor y con ustedes haciendo la tarea, la labor, pero le recuerda mucho que muy pronto llega para su sección Manejando Tu Vida, Mi Vida y Nuestras Vidas. Por el momento, pues, voy yo con la primera sección del programa, la que me corresponde a mí siempre. Y bueno, ahí estaremos compartiendo mensajes, los consejos, la teoterapia en Nutrientes para el Alma. Vamos entonces a tomarnos la tacita de café, preparemos la libretica de apuntes. Y bueno, ya saben, ya se aproxima Nutrientes para el Alma aquí en AMPM. Estamos en Colmundo, la radio que te acerca. Bueno, muy bien, aquí entonces continuamos ya, todos tomamos cafecito, ahí está la libreta de apuntes y vamos a, bueno, a lo que vinimos con Nutrientes para el Alma. Recordemos que nutrimos el alma, ¿por qué? El alma es aquella parte de nuestro ser que nos comunica con las demás personas que nos rodean. Entonces es aquella parte de nuestro ser que tiene mucha actividad. Imagínese usted, si usted es casado, pues todo el día tiene que compartir de una u otra forma con su esposa, con sus hijos, ahí en el trabajo, ahí en, con los vecinos, con la gente que le rodea. Entonces el alma tiene que estar bien nutrida. Y recuerde que el alma está compuesta por la mente, por la voluntad y por las emociones. La mente, la voluntad y las emociones. Eso es importante poderlo hoy recordar. Y necesitamos que Dios nutra nuestra mente, que Dios nutra nuestros sentimientos, nuestras emociones, y que Dios nutra nuestra voluntad. Pero para que eso suceda, por supuesto, siempre lo aclaro, primero debe ser nutrido el espíritu. El espíritu, que es aquella parte de nuestro ser que nos relaciona con Dios directamente, que nos muestra, que nos hace comprender todos los preceptos, mandamientos, principios, estatutos, todos los caminos que Dios tiene para nuestra vida, partiendo del espíritu. Cómo vivir en el espíritu para entonces desde allí recibir el nutriente que viene para mi alma. Bueno, seguramente pues el tiempo que le dedicamos a Dios para nutrir nuestro espíritu con su espíritu, pues es un tiempo consagrado, es un tiempo especial, es un tiempo que lo hacemos en aquellos minutos o horas que estamos fuera pues del trabajo, las

Él, expresándole lo que hay en nuestra mente, en nuestro corazón, abriendo siempre nuestra vida a Dios, porque solo Él puede hacer tantos milagros, maravillas y prodigios que nuestra vida está llamada a mejorar, a corregir con la ayuda de Dios. Nutre el Señor mi espíritu. Cuando oro, Dios nutre mi espíritu. Cuando me acerco a hablar con Él, Él nutre mi espíritu. Cuando intercedo por otros, Él nutre mi espíritu. Cuando le canto un cántico, una alabanza, una oración, Él nutre mi espíritu, me alimenta, me llena de todos sus nutrientes espirituales, que son lo más importantes. Cuando nos acercamos a la Biblia, a la palabra de Dios, a leerla, Él ahí también nos está nutriendo, nos está alimentando. Por eso, si yo digo que creo en Dios, que yo amo a Dios, y no leo la Biblia, no la estudio, no la escudriño, no la guardo en mi corazón, no la escribo, no la subrayo, pues estamos un poquito lejos de ser bien nutridos. Estaríamos como secos, ¿cierto? Estaríamos ahí como con muchos faltantes, pero como un hijo de Dios, yo tengo que dedicarle mucho tiempo a la lectura de la palabra de Dios, desde el Génesis hasta el Apocalipsis. Sí, señores. Tengo que dedicarle un buen tiempo, no solamente para leer, sino también para estudiar, para escribir, para hacer reflexiones, para meditar, para memorizar, para guardar su palabra y, claro, ponerla en práctica. Ponerla en práctica, que es lo que más necesitamos. Eso es entonces lo que viene del espíritu al alma. Por eso los nutrientes que vienen del espíritu llegan al alma, y allí pues ya nosotros disponemos para tener nuestras relaciones interpersonales con las personas, dar ejemplo, dar testimonio, ser modelo, molde y ejemplo para muchos con nuestras obras, con todo lo que podemos nosotros vivir y que podemos hacer. Y todo esto se traduce en una nutrición física, en una sanidad física, en tener nuestro cuerpo sano, saludable, vigoroso, animado, ¿cierto? Y no ahí todos tristes, todos achantados, todos aburridos. No, eso también nos lleva a enfermarnos cuando no experimentamos el gozo del Señor, el gozo que produce Dios en nuestra vida. Por eso, en este nutriente tan especial, estamos hablando de Colosenses 1, del 15 al 16. Ya en nuestro programa anterior hicimos unos adelantos del pasaje, hablando de que Cristo es la imagen del Dios invisible. Si queremos ver a nuestro Dios, que muchas veces puede estar invisible para muchos, pues si queremos verlo, tenemos que ver a Cristo, ver a su Hijo, conocerlo, recibirlo, disfrutarlo y conocer más y más y más de Él. Bueno, hay personas que dedican tiempo, dedican sus recursos, dedican muchas, muchas cosas para conocer a un ídolo, a un cantante, a un artista, a un deportista, se vuelve fan, mejor dicho, dedica hasta sus recursos para poder conocer de Él. Pues nosotros tenemos una entrada gratuita para conocer al Rey de Reyes, al Señor de Señores, al Príncipe de Paz, para conocer cada día más y más la vida de nuestro Señor Jesucristo, su pensar, su enseñanza, su desafío diario para con nosotros, todo lo que realmente hace una persona diferente y una persona nueva, Jesucristo. Solo Jesús hace un hombre nuevo. Solo Jesús puede transformar un corazón, una vida. Pero hay que conocerlo, hay que dedicarle el tiempo, lo necesario, para conocer a nuestro Señor Jesucristo. Y conociéndole entonces a Él, sabemos que Él es la imagen del Dios invisible. Todo se vuelve visible. Dios y su poder se vuelven visibles para nosotros. Y comenzamos a vivir una vida maravillosa, donde podemos ver a nuestro Padre, donde podemos ver
la gloria de nuestro Dios.

donde podemos, bueno, disfrutar, y esto nos lleva a ver obras invisibles que eran para nosotros, a ver milagros, a ver maravillas, esos milagros, esos prodigios que nunca habíamos visto, una vida que nunca habíamos visto. Bueno, recuerdo mucho una canción que se llama Más que Vencedores, pero también un verso bíblico que nos dice el Señor en Romanos 8:37, que somos más que vencedores. Lo recuerdo ahorita porque estando pues más muy joven, íbamos al redil con compañeros jóvenes de la universidad, íbamos desde Manizales, y en uno de esos viajes, bueno, ya había terminado inclusive el estudio, ya estaba trabajando, elaborando, y veníamos en un carro que fuimos, y veníamos todos cantando y gritando que somos más que vencedores. Decíamos, somos vencedores, somos victoriosos, pues soñando en que veríamos cosas muy grandes en nuestras vidas, digámoslo, estando jóvenes, ¿no? En los sueños, en las metas, y que Dios siempre nos daría la victoria. Pues, y así ha sido. Dios, seguramente con todos aquellos que íbamos en aquel carro, hemos visto milagros, hemos visto las maravillas, hemos visto las grandes obras del Señor en nosotros. Lo hemos visto. Hemos visto, como aquí nos dice, porque hemos visto, hemos tenido la imagen de Cristo, que Él es la imagen del Dios invisible. Nos hace ver lo que mucho tiempo fue invisible, y eso es los frutos que el Señor va produciendo en nosotros. Vamos viendo, vamos viendo. Es decir, se van cumpliendo las metas, se van cumpliendo los sueños, se van cumpliendo los propósitos, todo va llegando, va llegando. Uy, aquello que era como imposible, hoy lo puedo ver, lo puedo palpar. Y esto es para todos, para todo el que se acerque a Jesús, y esto es gratuito, es gratuito. Por eso nos dice el pasaje que Él es la imagen del Dios invisible. Él es la imagen. Y Él es el primogénito de toda creación. En Él fueron creadas todas las cosas. Imagínense. Si todo fue creado en Él, o sea, el que tiene conocimiento de toda la creación, pues es Jesucristo el Señor. Y si queremos conocer y disfrutar toda esta creación y ver las maravillas, yo les decía en estos días, bueno, uno se deleita viendo las plantas, se deleita viendo las aves del cielo, se deleita viendo pues animalitos tan lindos que hay aquí en la tierra, paisajes, el agua, los ríos, los lagos, el mar. Pero ante todo, por ejemplo, esa cantidad de pajaritos y de insectos bonitos que pueden existir, que fueron creados por Dios, y hay muchos de ellos que todavía no han sido clasificados, todavía no se saben los nombres de ellos, todavía existen muchos elementos de la creación que necesitan ser identificados, tener su género, su especie, su nombre, y conocer por qué, qué virtudes, qué cualidades tiene ese, por ejemplo, ese insecto. Yo tuve la oportunidad también, bueno, de hacer un trabajo y era clasificar unos insectos, clasificar insectos, un trabajo del área de la entomología. Y bueno, la selección fue el gusano de seda y todo lo que rodea al gusano de seda en los cultivos de morera y en aquellos lugares donde ellos lo llevan para que se pasen y se conviertan en pupa y se conviertan en seda. Entonces hay muchos elementos, hay muchos insectos que rodean todo este proceso, y tuve que recoger muchos, muchos, muchos insectos y clasificarlos e identificarlos y reconocerlos por su orden, por su familia, por su género, por su especie, y todo en torno a uno solo, que era el gusanito de seda. Entonces así, cuántas cosas de la creación todavía nos faltan por que sean clasificadas, por conocerles su nombre y por conocerlas, de verdad, conocerlas como tiene que ser. Pero nosotros sí lo vamos bien, sí lo vamos conociendo, porque, bueno, en Él fueron creadas todas las cosas, por eso está hablando este tema, en Jesucristo fueron creadas todas las cosas,
las que hay en los cielos y las que hay en la tierra, visibles e invisibles. ¿Cuáles son las invisibles? Bueno, las que no conocemos su nombre, las que hemos visto, uy, qué paro tan lindo, pero es invisible porque no sabemos su nombre, no sabemos su clasificación biológica, no lo conocemos, no sabemos sus características, sus cualidades, y se vuelve invisible. Uy, pasó, fue lindo, pero no sabemos dónde está, dónde se consigue, qué hace, es invisible. Así entonces, nos dice aquí la palabra de Dios, fueron creadas todas las cosas, las que hay en los cielos, las que hay en la tierra, visibles e invisibles. Y habla luego de tronos, habla de dominios, habla de principados, habla de potestades, bueno, que son cosas ya mucho más grandes que los mismos animalitos. Por ejemplo, cuando se habla de tronos, son obras grandiosas. Cuando se habla de dominios, de principados, de potestades. Y dice aquí que todo, entonces, en Colosenses 1, del 15 al 16, dice:

Cristo es la imagen del Dios invisible. Vamos a hacer un pequeño pare para orar, para darle gracias a Dios, que Él nos siga dando inteligencia espiritual, que el Señor siga abriendo, bueno, nuestros ojos, nuestra mente, nuestro corazón, siga alimentándonos de tal forma que podamos conocer tanto, tanto que todavía está escondido para muchos, podamos conocerlo y ver lo invisible de Dios. Jesucristo, Él es el camino, la verdad y la vida. Y Él nos ha dicho, nadie va al Padre si no es por mí. Es decir, nadie puede ver lo invisible si no es a través de Jesucristo. Por eso te pedimos, Señor Jesús, que continúes con nosotros, que continúes abriendo nuestros ojos espirituales y nuestro corazón espiritual, y que seamos parte de la solución y no parte del problema. Señor, gracias por continuar con nosotros. Háblanos cada día más a través de tu palabra, a través de tus propósitos, de tu voluntad, para tener mejores vidas, como tú lo enseñas, para tener vida y vida en abundancia. Oramos a ti, Padre, en acción de gracias, en el nombre de Jesucristo nuestro Señor y en el poder del Espíritu Santo. Mis queridos oyentes de AMPM, vamos a tomar nuestra tacita de café, vamos a dar una pausa y ya regresamos aquí en AMPM, en Colmundo, en la radio que te acerca. Listo, mis queridos oyentes, ya me tomé mi sorbito de café, ayuda mucho para calentar la gargantica y seguir compartiendo esto tan hermoso que el Señor nos quiere enseñar, todo lo que es nuestro Señor Jesucristo, lo que debemos conocer de Él, bueno, porque Él es la imagen del Dios invisible, y entre más lo conozcamos a Él, y entre más lo busquemos a Él, a nuestro Señor Jesucristo, veremos las maravillas de Dios, veremos el poder de Dios, veremos su eterno poder y su deidad, y bueno, veremos lo que Dios tiene preparado para cada uno de nosotros con la inteligencia espiritual. Veremos lo invisible para muchos, pero para nosotros se hace visible a través de nuestro Señor Jesucristo. Bueno, el punto de partida es este entonces, pedirle a Dios que nos dé la inteligencia espiritual, pedirle a Dios que nos llene de nuestro Señor Jesucristo, su Hijo amado, y pedirle a nuestro Padre que entonces podamos ver tantas cosas que aún son invisibles para nosotros. Ahora, no es verlas para nuestra propia gloria o vanagloria, es verla para poderle servir a Él, es verlas para poder glorificarle a Él en todo lo que hacemos, es tener sabiduría espiritual, es tener inteligencia espiritual, tener entendimiento espiritual, sí, para seguir avanzando en los propósitos que Dios tiene para con cada uno de nosotros, en nuestra vida personal, familiar, en nuestra vida profesional, en nuestros emprendimientos, en todo lo que Dios nos permite hacer. ¿Qué conocer de Jesucristo el Señor? Tantas cosas, tantas cosas. Él es singular, Él es único, Él es especial. Él es el alfa y el omega. Él es el camino, la verdad y la vida. Él es el principio y el fin. Él es el unigénito. Él es el unigénito Hijo de Dios. Él es el cumplimiento de todas las promesas. Él es el Emmanuel, el Dios con nosotros. Y a propósito de eso, pues, de todo esto, Él es singular. Solo hay un Cristo, solo hay un Jesucristo, y solo Él es el que veíamos en un programa anterior, es al que debemos recibir. Juan 1:10 en adelante. Dicen, pues, a todos los que le recibieron, a los que creen en su nombre, les dio potestad de ser hechos hijos de Dios. O sea que la meta de nuestra vida, definitivamente, pues es conocerlo, es conocer a nuestro Señor Jesucristo, conocerle a Él, conocer todo lo que viene de su vida, de su deidad, de su plan, de lo que Dios prometió para nosotros a través de Él. Vamos a retomar Juan 1:10. Lo importante de este versículo.

En el mundo estaba y el mundo por él fue hecho, pero el mundo no le conoció. A lo suyo vino y los suyos no le recibieron. El versículo 12 que mencionaba hace un momentico es el 12, mas a todos los que le recibieron, a los que creen en su nombre, les dio potestad de ser hechos hijos de Dios. Entonces es recibirlo a él y es creer en su nombre para tener la potestad de ser hechos hijos de Dios. Ahí está entonces lo singular que él representa para nosotros, y por eso decir con toda convicción y con toda seguridad de que somos cristianos. ¿Quién es el cristiano? Aquel que ha recibido a Cristo, aquel que ha creído en el nombre de Cristo, aquel que tiene la potestad y el poder de ser entonces por Cristo convertirse en un hijo de Dios. Y ahí parte todo, pero bueno, hay que seguir avanzando en el conocimiento de nuestro Señor. Si vamos a Juan capítulo 14, Juan 14, vamos a ir allí, aquí textualmente, en el versículo 6, ¿cierto? Él dice, Jesús dice, yo soy el camino y la verdad y la vida. Nadie va al Padre si no es por mí. Es decir, aquí se ratifica, nadie puede ver lo invisible si no es a través de Cristo. Nadie puede tener esa inteligencia espiritual para ver lo invisible si no tiene a Cristo. Hay que hacerse cristiano, hay que hacerse discípulo de Jesucristo, que es su gran meta. Si vamos a Mateo capítulo 28, podemos ir a este pasaje maravilloso. También allí en el Nuevo Testamento, vamos a ir un momentico a Mateo, al Mateo 28, en el versículo 18 al 20. Y allí Jesús se acerca y les habla diciendo, toda potestad me es dada en el cielo y en la tierra, toda la potestad, todo el poder que está en él. Y luego dice, por tanto, id, le habla a los discípulos, por tanto, id, les da una orden, y haced discípulos. Id y hacer discípulos a todas las naciones, enseñándoles, bautizándoles en el nombre del Padre, del Hijo y del Espíritu Santo, enseñándoles que guarden todas las cosas que os he mandado, y aquí yo estoy con vosotros todos los días hasta el fin del mundo. Entonces, ¿cuál es el mandato de Jesucristo para nosotros? Que le recibamos, que creamos en él, es que podamos entender que todo el poder fue dado a él para ver lo invisible, y también que hagamos lo que él aquí nos dice, vayan, si ustedes son mis discípulos, vayan y hagan más discípulos. ¿A dónde? A todas las naciones. Esto es lo bonito, ¿no? A todas las naciones, vayan y hagan discípulos a todas las naciones. Primero hagan discípulos, bautícenlos, identifíquelos en el nombre del Padre, del Hijo y del Espíritu Santo, y enséñeles que guarden todas las cosas que os he mandado. Y aquí dice, yo estoy con vosotros todos los días hasta el fin del mundo. Él entonces quiere que todos tengamos la inteligencia de él, pero para cumplir su propósito, y su propósito mayor es glorificar al Padre, y su propósito mayor es que podamos nosotros hacer discípulos para él, hacer que muchos hombres y mujeres se acerquen a Jesús, le conozcan y puedan ver lo invisible para glorificar a Dios y compartirle a muchos para que vivan estas experiencias lindas, magníficas. Por eso lo singular de Jesús nos lleva a escudriñarle, a buscarle, a conocerle. Después de recibirle, hay que conocer mucho de él, hay que conocer lo que se nos ha enseñado muchas veces, que hay más de 300 profecías que tuvieron a Jesús como objeto de su cumplimiento, refiriéndose de manera clara a su persona, a su misión, a su nacimiento, sufrimientos y resurrección. Es decir, mis queridos oyentes, a Jesús hay que conocerle, al Señor Jesús
hay que conocerle en sus cumplimientos, lo que se cumplió de él, lo que fue profetizado y se cumplió. Hay que conocerle, ¿cierto? La misión que él tuvo. Hay que conocer su persona, cómo era su personalidad aquí en tierra. Hay que conocer cómo fue su nacimiento, dónde nació, cómo nació. Hay que conocer sus sufrimientos que él tuvo que vivir. Hay que conocer su resurrección. Todo esto es importantísimo, conocer a Jesús, porque es tan singular, llenarnos de él y entonces poder ver lo que hasta hoy puede ser invisible para usted y para mí. Los secretos de Dios puedan llegar a nuestra vida, y no para desgastar a otros, sino para ayudar a muchos. Ese es el propósito de la inteligencia espiritual que Dios quiere enseñarnos en estos tiempos. Entonces, nosotros estamos llamados a conocer el lugar de su nacimiento, que fue en Belén. Estamos llamados a conocer la singularidad de su nacimiento, que nació de la Virgen María. Estamos llamados a conocer su obra redentora, que él vino para salvarnos. Estamos llamados a conocer su muerte en la cruz, donde él ratifica su entrega, fue crucificado por nosotros. Y hay que entender la resurrección, que es la vida eterna. Todo esto hay que escudriñarlo, todo esto hay que conocerlo, porque él es el Dios y el Hijo de Dios, el dueño de la vida. Él es quien nos permite ver todas las cosas que son invisibles muchas veces para cada uno de nosotros. La inteligencia es entonces, antes de todo lo creado, hace parte de la esencia de Dios. La inteligencia está dada desde el principio, y es en Cristo que se manifiesta la inteligencia que viene de parte de Dios, porque nuestro Señor es la imagen del Dios invisible, el primogénito de toda la creación. Él es el principio de todas las cosas, el primogénito, y desde el principio ha estado la inteligencia, y solo por medio de Cristo vemos visible, podemos ver muy bien todo lo que era invisible, aquello que fue creado con la inteligencia de Dios. Es lo que estamos llamados nosotros a ver, a conocer de aquí en adelante, porque ese es el propósito de nuestro Señor. Muchos son sus propósitos. Dice en Juan 1:1: en el principio era el Verbo, y el Verbo era con Dios, y el Verbo era Dios. Este era en el principio con Dios. Todas las cosas por él fueron hechas, y sin él nada de lo que ha sido hecho fue hecho. En él estaba la vida, y la vida era la luz de los hombres. La luz en las tinieblas resplandece, y las tinieblas no prevalecieron contra ella. Bueno, aquí está hablando de nuestro Señor Jesucristo, el Verbo, la vida, en el que fueron hechas todas las cosas. Aquí está más claro en Juan capítulo 1, versículo 1 hasta el versículo 5. Maravilloso lo que nos enseña siempre el Señor a través de su palabra. Con respecto a Jesucristo nuestro Señor, él es el principio de todas las cosas. Él es el primogénito, y desde el principio ha estado la inteligencia, y solo por medio de Cristo vemos visible todo lo invisible, aquello que fue creado con la inteligencia de Dios. Y esto es especial. Solo por medio de Cristo vemos visible todo lo invisible, aquello que fue creado con la inteligencia de Dios. Indudablemente hay que verlos a él. Él es, por eso lo dice, el camino, la verdad
y la vida. Y Él me hará. Él me hará entonces ver su gloria. Él hará posible que todo salga bien. Él hará entonces que nuestras vidas trasciendan, que nuestras vidas salgan adelante. Por eso aquí en AMPM estamos llamados a conocer cada día más de aquel que es el autor de la inteligencia espiritual, conocer más de nuestro Padre Dios, conocer de nuestro Señor Jesucristo y del Espíritu Santo. Estamos en AMPM, ya estamos aquí listicos, preparando nuestra tacita de café para continuar esta última parte del programa aquí en Nutrientes para el Alma. Continuemos entonces aquí en estos minutos que nos quedan compartiendo todo lo de la inteligencia espiritual en AMPM, en Colmundo, en la radio que te acerca. Sí, señores. Bueno, hay algo muy especial que no puedo dejar de compartir, y está en Hebreos capítulo 11, versículo 3. Por la fe entendemos haber sido constituido el universo por la palabra de Dios, de modo que lo que se ve fue hecho de lo que no se veía. Hebreos capítulo 11, versículo 3. En Hebreos capítulo 11, en el versículo 3, pues vemos lo que nos dice aquí el Señor. Por la fe entendemos haber sido constituido el universo por la palabra de Dios, de modo que lo que se ve fue hecho de lo que no se veía. Estamos hablando de lo invisible. Lo invisible se hace visible. ¿Por qué? Porque todo fue constituido, todo fue hecho y todo se hizo visible a través de la palabra de Dios. Todo, sí, lo que se ve fue hecho de lo que no se veía. Y es creación de Dios. Es la creación de Dios, mis queridos oyentes de AMPM. Eso es lo que debe también quedar claro para con todos nosotros. Lo que se ve hoy fue hecho de lo que no se veía atrás, porque no le conocíamos a Él. Juan 8:32 nos enseña: conoceré la verdad y la verdad os hará libres. ¿Libres para qué? Para ver lo invisible de Dios. Y eso lo hace la palabra de Dios. Bueno, entonces el entender todo lo que ha sido hecho proviene de lo invisible. Era invisible, pero Dios lo hace visible en Cristo Jesús. De aquello que no se veía. Y este es el principio y la orden de todas las cosas. Dios es espíritu y nos hizo a su imagen. Nos dio inteligencia espiritual. El espíritu del hombre es semejante al espíritu de Dios. Póngale cuidado. El espíritu del hombre, al recibir del espíritu de Dios, bueno, entra a tener inteligencia, la inteligencia que proviene de Dios. Y es el espíritu al que Dios dio inteligencia. Lo vimos al comienzo. Es en el espíritu de nosotros que llega la inteligencia espiritual. Qué bonito, ¿no? Pero, ¿cierto? Si no, pasa todo lo contrario. Y es con la inteligencia espiritual que tenemos que ver lo que no se ve. Porque las cosas que se ven son temporales, pero las que no se ven son eternas. Son las que han estado desde la eternidad y hacia la eternidad. Las cosas que han estado desde antes del principio y que solo a través de Cristo las podemos conocer. Y con base en lo anterior, podemos plantear una definición completa y definitiva de lo que es la inteligencia espiritual. La inteligencia espiritual es la capacidad que Dios concede a una persona y que le permite ver lo profundo, lo oculto, lo encubierto, lo escondido, lo invisible, para entenderlo y tener un juicio sensato
que le permita ejecutar la decisión correcta. Esta es una gran definición, mis queridos oyentes de AMPM. Una excelente definición de la inteligencia espiritual. Repito, con base en todo lo que hemos escuchado en estos programas, podemos plantear una definición completa y definitiva de la inteligencia espiritual. Y dice entonces que la inteligencia espiritual es la capacidad que Dios concede a una persona que le permite ver lo profundo, lo oculto, lo encubierto, lo escondido, lo invisible. ¿Para qué? Para entenderlo y tener un juicio sensato que le permita ejecutar la decisión correcta. Así es. Y así va a suceder en la vida nuestra en la medida que vamos recibiendo más y más inteligencia de lo alto, inteligencia espiritual. Una de las funciones de nuestro espíritu es la intuición, y la intuición es percibir todo lo que viene de Dios. Percibir, entender, comprender, discernir todo lo que viene del corazón de Dios. Y esa es la tarea y el desafío para todos nosotros. Desarrollar cada día más la intuición que está en nuestro espíritu. Y ahí vamos avanzando. Y vamos nadando en el océano del espíritu. Y vamos comprendiendo que lo más valioso para nosotros en la vida es el conocimiento de nuestro Señor Jesucristo, de toda su bondad, de toda su gloria, de todo lo que está escrito en la palabra de Dios, lo que Él ha hecho y seguirá haciendo en medio de su pueblo y en medio de cada una de nuestras vidas. No lo olvidemos, la inteligencia espiritual es la capacidad que Dios concede a una persona. Es la capacidad que Dios le concede a una persona y que le permite ver lo profundo, lo oculto, lo encubierto, lo escondido, lo invisible. Y para entenderlo y tener un juicio sensato que le permite ejecutar la decisión correcta. Ahí está. Por eso le invito en este momento, mi querido oyente de AMPM, que cerremos nuestros ojos y dediquemos unos minutos a la oración. Aquí estamos, Señor, agradecidos contigo de conocer a Cristo como la imagen del Dios invisible, de conocer la inteligencia que ha sido desde el principio, de entender, Señor, que lo invisible a través de las cosas hechas es lo que nosotros podemos palpar y podemos disfrutar. Señor, ábrenos el entendimiento. Ábrenos, Señor, cada día más nuestro espíritu y coloca todo lo tuyo en él. Señor, permítenos tener ojos y corazón para ver y para amar a nuestro Señor Jesucristo. Él es el que tiene la respuesta para todo. Permítenos escudriñar en la escritura, en las palabras. Permítanos escudriñar en las profecías que hablaban de Él. Permítanos escudriñar en el cumplimiento de esas profecías. Permítanos escudriñar en todo lo que nos dice el Nuevo Testamento, en todo lo que nos hablan los evangelios, en todo lo que nos hablan los hechos de los apóstoles, en todo lo que nos narra el apóstol Pablo y sus epístolas. Permítanos conocer a Jesús con todo nuestro corazón, con todo nuestro ser, y poder ser sus discípulos y poder saber que Él está con nosotros hasta el fin del mundo. Te damos gracias, papá, por escuchar nuestra oración. Síguenos llevando a nadar en el océano de tu espíritu, a comprender tu voluntad, a obedecerte, a amarte, a servirte, Señor. Oramos en acción de gracias en el nombre de Jesucristo nuestro Señor y en el poder del Espíritu Santo. Amén. Mis queridos oyentes de AMPM, gracias, muchas gracias de verdad por su amable compañía. Bueno, espero que este tiempo haya sido edificante,
haya sido de motivación, haya sido de desafío, para seguir conociendo más y más a nuestro Señor Jesucristo y seguir perseverando en el vivir con la inteligencia de lo alto, con la inteligencia espiritual. Padre, gracias por bendecir, como tú sabes hacerlo, en el nombre de Jesús nuestro Señor y en el poder del Espíritu Santo. Amén. Bueno, mis queridos oyentes de AMPM, nos encontramos en nuestro próximo programa aquí, bien juiciositos. Ya saben, escríbanos al 311-364-5093. Por favor, escríbanos desde donde nos escuchan. Y ahí en el YouTube también nos pueden escribir dándonos sus comentarios, su like, para que el programa siga creciendo. Que la gloria sea para Dios y su bendición para nosotros. Y ya saben, que el Señor les bendiga rica y abundantemente. Chao.

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En ASB Colmundo son las 5:59 minutos. 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

En ASB Colmundo son las 6:31 minutos. 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

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En ASB Colmundo son las 6:59 minutos. 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

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En ASB Colmundo son las 7:15 minutos.

En ASB Colmundo son las 7:46 minutos. 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

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En ASB Colmundo son las 7:59 minutos. 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

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En ASB Colmundo son las 8:59 minutos. 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

En ASB Colmundo son las 9:29 minutos. 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
1: El senador Germán Rodríguez, quien además es mayor retirado del ejército, admitió que hay un ambiente de oposición desde diferentes sectores de la opinión en torno a Abelardo de la Espriella y mencionó a la defensora del pueblo.
2: Lo que veo fue que pues no dijo nada con Gustavo Petro, porque con Gustavo Petro no se hizo nada contra los terroristas, eso es claro.
1: Augusto Galán, director del observatorio Así Vamos en Salud, defendió a la ministra Ana María Vesga, a quien se le acusa de presunto tráfico de influencias en el ejercicio de su cargo.
3: Quienes conocemos a Ana María Vesga, conocemos su trayectoria, su ética, es una mujer íntegra.
1: Cristian Quiñones, ex subdirector de la DIAN, explicó el propósito del Fondo Milagro creado por el presidente de la República.
4: Milagro, y demás. Técnicamente ese fondo permite garantizar que los recursos que se recauden en este tema de la emergencia pues vayan destinados a lo que es la reconstrucción de los municipios, ciudades y territorios que han sido perjudicados con el tema del moto.
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0: tiene que ver el gas con lo que podemos terminar pagando en nuestra factura.
1: Pero además vamos a hacer una pregunta incómoda. ¿Qué decisiones dejamos de tomar para llegar a este fenómeno del niño con tan poco margen?
0: Y cada vez que aparezca uno de esos números enormes del sector, megavatios, gigavatios hora, vamos a traducirlo. Porque aquí no queremos simplemente lanzar cifras, queremos entender qué significan en la vida real.
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1: Esta semana ponemos ON, donde prendemos la luz sobre la noticia clave de la semana. Vamos a hablar del plan Energía Ya, el paquete de medidas anunciado por el gobierno para enfrentar el fenómeno del Niño y reducir el riesgo de llegar a un racionamiento. La lógica puede resumirse en tres palabras, Juan: consumir menos, generar más y guardar agua.
0: Pues Jennifer, esto que acaba de decir es fundamental. Colombia depende en gran medida del agua para producir electricidad. Entonces, cuando existe la posibilidad de un Niño fuerte, cada gota que podamos conservar hoy en los embalses puede hacer falta mañana.
1: Por eso, una de las decisiones apunta directamente a nosotros, los usuarios. Se plantearon incentivos para quienes reduzcan su consumo en más de un 10%, algo que ya habíamos hablado durante el programa pasado, frente a su referencia, y mayores cobros para quienes aumenten su consumo por encima de ese nivel. Esto realmente traducido es: si ahorra, tiene un incentivo. Si aumenta considerablemente su consumo más de ese 10%, pues tiene que pagar más.
0: Pero el ahorro de los usuarios es solamente una parte. Hay otra decisión fundamental: usar más energía térmica. ¿Para qué? Pues para producir una parte de la electricidad con otras fuentes y no gastar tan rápidamente el agua de los embalses.
1: Energía que está prendida, además, Juan Carlos, desde hace unos 2 meses a full. Es decir, ya desde 2 meses atrás estamos funcionando con energía térmica, precisamente para eso que usted menciona, no gastar tanta agua de los embalses. Pensemos los embalses, por ejemplo, como una alcancía. Si sabemos que vienen meses difíciles con el fenómeno del Niño, que es mucho calor, mucha sequía, no nos gastamos hoy todo lo que tenemos guardado. Utilizamos otros recursos y reservamos una parte para cuando realmente podamos necesitarla.
0: Es verdad, Jennifer, porque el problema no es solamente cuánto llueve hoy. La verdadera pregunta, y recordemos que nos pasó antes, es con cuánta agua vamos a llegar a los meses más secos y cuánto va a durar el Niño.
1: Así que tenemos dos esfuerzos simultáneos que hacer en este momento. Los colombianos, ahorrar energía y que el sistema ahorre también agua. Esa es, en términos muy simples y muy sencillos, parte de la lógica que se mueve detrás de las medidas que anunció el presidente Abelardo de la Espreya esta semana.
2: Esa es la noticia OFF. 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
0: Y ahora ponemos en OFF la noticia que nos deja aún a oscuras. Una noticia que seguramente no le va a gustar a su bolsillo. Jennifer, imagínese que la energía va a subir.
1: Pues la propia ministra de Minas y Energía lo advirtió esta semana. Digamos que es una reacción obvia a lo que suele suceder cuando las plantas térmicas empiezan a funcionar a full, pero sobre todo en este caso por el tema del gas. Si la sequía se intensifica, las hidroeléctricas pueden producir menos y tendremos que usar mucha más generación térmica. Y producir esa energía pues va a resultar más costoso, Juan.
0: Pues es verdad. Ahora es fácil escuchar eso y decir, bueno, entonces pues no prendan las térmicas. Pero es que tenemos un problema. No utilizarlas cuando el sistema las necesita tampoco es opción. O sea, hay que prenderlas sí o sí.
1: Claro, porque Juan, para entender esto hay que ser muy claro, si es que las térmicas son el respaldo del sistema energético colombiano. Fueron la solución, digamos, que hemos tenido durante estos últimos 30 años para contar con energía en firme y disponible. Incluso más adelante hablaremos de eso. Nosotros pagamos un cargo por confiabilidad de nuestra factura que nos permite que esas térmicas sigan funcionando aunque no estén soltando, digamos, su energía o generando la energía, sino que entran en momentos críticos como estos. Entonces, cuando tenemos suficiente agua, pues están generando las plantas hidráulicas.

0: públicas permanentemente la energía y hacen una gran parte del trabajo. Cuando el agua, como en este caso del fenómeno del Niño, comienza a escasear, necesitamos otras fuentes capaces de responder. Y ahí es donde las térmicas empiezan a ser fundamentales.
1: Sí, pues como usted muy bien lo dijo, esto parecen como las cesantías. Nosotros vamos pagando en caso de necesitar una emergencia, ahí tenemos las térmicas. Pero fíjese que aparece un segundo problema. ¿Con qué funcionan estas térmicas? Pues una parte importante utiliza gas.
0: El quick del asunto.
1: Exactamente. Y Colombia llega a este fenómeno del Niño con menor disponibilidad de gas nacional y una creciente necesidad de recurrir a gas importado.
0: Este es el tema más importante y es, digamos, la noticia de la semana justamente, porque, bueno, venimos en un par de años en donde no se exploró gas, donde nuestras reservas de gas se vienen acabando. El gobierno pasado decía que las reservas teníamos para como 10 años y pues esto no era cierto. Las reservas se agotaron y empezamos a importar gas. Entonces, los usuarios del gas, los que usamos el gas para cocinar o para otro tipo de usos en la casa o en las industrias, pues empezamos a sentir esos incrementos también en la tarifa del gas porque lo estamos importando y es muchísimo más costoso. El gas importado es más caro, así que esta es la cadena completa. Menos lluvia, menos agua disponible para generar, necesitamos usar más las térmicas, gran parte de las térmicas funcionan con gas, necesitamos más combustible. Parte de ese gas se importa. Y producir entonces la energía, la electricidad, termina costándonos más.
1: Exactamente, Jennifer. Y recordemos que a pesar de que nosotros hemos producido gas en los últimos años, también ya se venía importando. ¿Sí? Hay una parte pequeña que se venía importando. Ahora tendremos que importar casi todo el gas. Y este mayor costo también puede terminar reflejándose en la tarifa que pagamos los usuarios. No significa que se va a subir la tarifa del gas, se va a subir la tarifa de la energía por el gas que usted está utilizando en las térmicas para producir justamente esta energía eléctrica.
0: Por eso hoy ponemos en off el mayor precio de energía. No ponemos en off a las térmicas, no, al contrario. A las térmicas siempre están en on porque son nuestro respaldo y las que nos ayudan. Pero sí, el mayor precio que vamos a terminar pagando los usuarios, porque a pagar ese respaldo que son las térmicas para evitar pagar más, pues sería realmente como cancelar el seguro justo antes de cuando se inicia la emergencia.
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0: Bueno, y en esta sección de alto voltaje, donde vamos de los cables a la calle y donde vivimos y tratamos de manifestar cómo sentimos la energía en Colombia, queremos ahondar un poco más en este tema del anuncio que hizo la ministra de Minas y Energía recientemente. Más que anuncio, es la explicación de por qué van a terminar subiendo esos precios de la energía por cuenta del gas. Este es el momento en que le ponemos una dosis de realidad a estas cosas que venimos explicando. Sabemos que durante el fenómeno del Niño, pues tenemos que cuidar el agua de los embalses y utilizar más generación térmica. Pero obviamente esta es la pregunta que termina llegando directamente al bolsillo de todos los consumidores en el país. ¿Con qué vamos a producir esa energía y cuánto nos va a costar?
1: Jennifer, justamente esta semana la ministra de Minas y Energía puso el problema sobre la mesa. Escuchemos lo que dijo.
3: Estamos en una condición muy crítica. Recibimos un sector donde tiene deficiencias del gas, y ustedes lo han visto, toca importar gas. Y desde el ministerio nosotros estamos haciendo una búsqueda exhaustiva a todo nivel de dónde tener gas. ¿Sí? Sin importar el precio, porque es que no podemos jugar a eso ahorita en una situación como la que estamos. Estamos tratando de mirar las regasificadoras a qué se comprometen, qué otros nacimientos puede haber, quién tiene excedentes. Y en esa búsqueda precisamente de ese gas, también mirando el carbón, ¿cierto? El carbón que necesitamos ahorita, también mirando cuál va a ser el cuidado de los embalses.
0: Ahí está el primer punto, Juan Carlos. Colombia necesita que las térmicas estén disponibles para respaldar al sistema cuando disminuye la generación hidráulica, o sea, de agua. Pero una parte de esas plantas necesita gas.
1: Bueno, y ahí aparece la paradoja. Justamente cuando más podemos necesitar las térmicas, tenemos presión sobre la disponibilidad de gas nacional. Por eso el país tiene que recurrir también al gas importado. Y viene la segunda parte de la historia. Escuchemos de nuevo a la ministra.
3: Riesgos para desabastecimiento de la demanda, atrasos en proyectos de suministro de gas e importación, que también nos tienen con unas tarifas que pues van a crecer cuando el niño sea, esté en su máximo apogeo. Y eso conlleva una pérdida de competitividad.
0: Más generación térmica puede significar energía más costosa. Digamos que hay una claridad sobre eso porque en este momento estamos importando el gas, como lo veníamos explicando atrás, y el gas importado es más costoso. Pero después de lo que hemos aprendido hoy, atención con esto, el problema no es que las térmicas sean malas, para nada.
1: Al contrario, Jennifer, son parte del respaldo que necesitamos para preservar el agua y mantener también la confiabilidad del sistema, como lo veníamos diciendo. El problema es llegar a este momento necesitando más gas, cuando la disponibilidad nacional es insuficiente y tenemos que recurrir a una fuente importadora más costosa.
0: Y la ministra pues ha sido todavía más directa en esta intervención que hizo en la Comisión Quinta de la Cámara de Representantes, que es la que se ocupa de los asuntos energéticos, al hablar justamente de lo que puede pasar con las tarifas. Escuchemos qué dice sobre las tarifas.
3: No lo digamos mentiras, la tarifa tiene que subir. ¿Por qué la tarifa tiene que subir? Porque ya los recursos no son los hídricos los que van a atender toda la demanda. O sea, el que va a marginar es alguien que tiene gas, un gas que le vale mucho y que está creciendo también por los problemas que hay a nivel internacional. También, digamos, unos recursos que están allí y que tienen también ciclos, vamos a tener seguramente algunas fallas, mantenimientos, eso sucede en el niño. Entonces lo que yo no les voy a prometer lo que no les puedo prometer. Los precios en algún momento van a subir, si esto se sigue recrudeciendo, pues de dónde vamos a sacar la energía. Y como decirle al generador, pues que te vale 1.200 el kilovatio, pero yo te voy a pagar 400, pues eso no tiene ninguna presentación, ¿cierto? Porque no es sostenible. Entonces ahí también les quiero decir eso.
1: No les voy a decir mentiras, entre comillado. Esa frase resume bastante bien la dosis de realidad de esta semana, Jennifer.
0: Porque pues claramente, Juan Carlos, acá hay una cadena que ya podemos entender. Menos agua disponible en los embalses, más necesidad de generación térmica, mayor necesidad de combustible, más presión sobre el gas, que es el combustible con el que funcionan gran parte de las térmicas. Hay otras que funcionan con carbón y ahí, digamos, estamos por ahora bien parados. Pero eso significa más gas importado, por consiguiente, más costoso, mayor costo de generación. Y ese mayor costo, pues, lamentablemente, pues para los usuarios termina llegando a la factura, pero pues claramente es, ¿qué queremos? ¿Energía o no? Si queremos energía, tenemos que pagar un poco más. Es el esfuerzo que tenemos que hacer como usuarios.
1: Exactamente, y de eso se ha venido hablando, porque se ha dicho también que va a presionar el fenómeno del niño a la inflación en estos días, que nuevamente volvió a repuntar durante el último mes. Pero tenemos que ser muy consecuentes y entender que ahorrar energía no solamente apagar un bombillo, también significa reducir toda la presión sobre el sistema, el gas, las hidroeléctricas, el agua. Tenemos que ver la electricidad no solo como un servicio, sino como un conjunto que está detrás de eso, que nos permite utilizar este servicio público.
0: Y bueno, pues todo esto nos termina dejando una pregunta de fondo que el país tiene que empezar a resolver, y es: si el gas es parte del respaldo de nuestra matriz eléctrica en estos momentos y lo necesitamos, es clave en este momento, pues ¿por qué llegamos a un fenómeno del niño sin suficiente gas nacional para atender esa necesidad?
1: Pues esa es nuestra dosis de realidad.
0: Y para hablar de eso más adelante, de este tema, y retomar la importancia que tiene este anuncio de la ministra sobre las facturas y también sobre la necesidad que tenemos del gas, más adelante nuestro personaje invitado hoy, Amílcar Acosta, el exministro de Minas y Energía, nos va a aclarar un poco más

0: tecnología a cuántos usuarios realmente les sirve.
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0: Por eso era clave, digamos, irnos acá con esta parte del tablero energético. Pero otra parte importante de ese tablero energético son esos números que nos marcan el pulso de la energía en Colombia, ¿no? Es como llamamos esta sección. Colombia tiene 22.800 megavatios, perdón, de capacidad instalada, Juan.
2: Exactamente, pero ya sabemos que no vamos a dejar ese número flotando, ¿sí? O sea, vamos a explicarlo, vamos a desmenuzarlo acá. ¿Qué significa que Colombia tenga 22.800 megavatios de capacidad instalada? Significa que esta es la capacidad máxima de las plantas instaladas en el país. O sea, nos quiere decir que esos 22.800 megavatios se estén produciendo todo el tiempo. Eso significa que es a lo que puede llegar. Ese matiz es importantísimo, ¿no? Entre lo que se está produciendo en el momento a lo que tiene capacidad el país de producir.
0: Ahora, miremos cómo está compuesto ese gran rompecabezas que llamamos aquí la matriz energética. Aproximadamente 6 de cada 10 megavatios de capacidad instalada corresponden a la generación hidráulica, es decir, las plantas que generan energía a través del agua. Y esa es la columna vertebral histórica, además, del sistema eléctrico colombiano, y una columna vertebral que termina siendo muy poderosa a nivel mundial realmente, porque Colombia tiene una de las matrices energéticas más limpias, porque como el agua es un recurso renovable y es un recurso limpio, eso hace que nuestra matriz energética sea muchísimo más limpia, Juan.
2: Así es, usted lo acaba de decir muy bien, esta matriz es muy importante por depender del agua, pero también genera una vulnerabilidad importantísima. ¿Cuál es? Que dependemos del clima. Es decir, lo que estamos viendo en estos momentos, como el fenómeno del Niño, nos afecta de sobremanera, porque sencillamente, si se deja de producir suficiente agua, pues ya no vamos a sufrir solo por agua, sino también por energía eléctrica.
0: Y pues después de la generación hidráulica, vienen la generación de energía térmica, que representa aproximadamente una cuarta parte de nuestra capacidad instalada de energía en el país. ¿Y cómo funciona la energía térmica? Principalmente con algunos combustibles como gas, que es lo que hemos venido hablando en este programa de hoy, de ONOT, con carbón. Otra gran parte, digamos, de la energía térmica se genera con carbón térmico, además, valga la redundancia. No es el carbón que uno habitualmente tiene para el asadito, el carbón de cocina, de las cocinas de antaño y demás, pero es el carbón térmico. Y en algunos casos también funcionan con combustibles líquidos, con diésel, por ejemplo, que pues ya se vuelve un combustible muchísimo más costoso también por los altos precios que tiene en este momento.
2: Aquí estamos develando cosas con eso de la estufa a carbón.
0: La que teníamos por ahí en una casa.
2: Sí, hace muchos años.
0: En una casa conocida. Todavía existe la estufa, pero ya no cocinamos con carbón.
2: Ya no se cocina con carbón. Aunque después les daré un dato importante sobre el número de personas que todavía cocinan con carbón en el país, que se va a sorprender, Jennifer. Pero tenemos que hablar de la tercera fuente de no convencional de energía renovable. Y estas son las famosas FNCER, es decir, principalmente energía solar y eólica. Su participación viene creciendo rápidamente y tenemos que explicar más o menos entonces cómo se genera. La energía hidráulica es aproximadamente un 58%, es decir, la que se produce por agua es más de la mitad. La térmica es un 27%, es alrededor de 3 de cada 10 gigavatios que se producen en el país son a través de las energías térmicas que usted explicaba. Y el otro 15%, es decir, lo más pequeño, es a través de otras fuentes renovables de energía que son solar, eólica y otras más pequeñas, pues que caben dentro de este grupo.
0: Incluso esa cifra de fuentes no renovables de energía no convencionales de energía que son la solar y eólica, tal vez es un poquito más baja, es un poco menos del 15%. Es una cifra que ha crecido durante los últimos años, pero que en realidad no se ha fortalecido. Bueno, y los expertos también, y ese será el tema de discusión para otro programa, aseguran que igual contar con

0: con estas fuentes no garantiza realmente tener el respaldo del sistema. Por eso es tan importante diversificar la matriz, y nuestra matriz de una u otra manera está diversificada. Si no tuviéramos las térmicas, estaríamos ya hubiéramos entrado a racionamiento. De hecho, hay muchas partes del país donde se hacen hoy en día cortes programados de energía, que es como hoy se disfraza de alguna manera lo que es un racionamiento de energía, porque no estamos como en capacidad de tenerlo. Por otro lado, Juan Carlos, otro tablero energético, números que nos ayudan a explicar por qué realmente estamos preocupados en este momento con el fenómeno del Niño.
1: Exactamente, ya estamos entendiendo un poco más o menos cómo se compone la matriz energética del país, cómo se produce y dónde se guarda y cuánto podemos guardar. Pero tenemos que hablar de un número que nos ayuda a explicar el por qué estamos preocupados, o tenemos también que estar preocupados en el país. Pues para este año 2026 estaba prevista la entrada de 4.475 megavatios de capacidad. Recordemos, o sea, lo que

0: La ministra de Minas y Energía, Noemí Arboleda, advirtió que el mayor uso de generación térmica durante el fenómeno del Niño puede traducirse en un incremento de las tarifas de energía.
1: Sí, y pues nosotros queremos entender qué significa realmente el anuncio de la ministra. ¿Cuánto podría impactar en nuestros bolsillos? Y también si las medidas que está tomando el gobierno son suficientes para enfrentar los próximos meses.
0: Pues vamos a empezar por la advertencia de la ministra claramente. Si durante el Niño necesitamos utilizar más generación de energía térmica, la energía puede subir de precio. Amílcar, por favor, explíquenos qué significa eso. ¿Por qué prender más las térmicas termina encareciendo la energía? ¿Y qué papel juega ahí la necesidad de usar este gas importado del que hemos venido hablando?
2: Para entender el alcance de la afirmación que hizo la ministra de Minas y Energía en el transcurso de la semana en un debate de control político en el Congreso, en el sentido de que ella habla con la verdad y no quiere de ninguna manera crear falsas expectativas en relación a las tarifas de energía, en el sentido de que las tarifas no solo no van a bajar, sino que su tendencia en los próximos meses es hacia el alza. ¿Cuál es la razón que está detrás de esa aseveración? Como es bien sabido, estamos desde el mes de junio oficialmente en presencia del fenómeno del Niño. Y el fenómeno este, que se ha caracterizado como muy fuerte, por eso se habla del Super Niño. Y ello obliga a que el sistema interconectado nacional tenga que apelar al parque térmico de generación. ¿Por qué? Porque la instrucción que le ha dado XM, que es la firma que opera el sistema interconectado nacional, al sistema es que las hidroeléctricas deben embalsar, deben dejar de generar energía para que puedan subir el nivel de los embalses hasta un 80% para poder enfrentar este fenómeno. Y la energía que dejan de generar las hídricas la tiene que suplir el parque térmico de generación. Y la generación de energía por parte de las térmicas es mucho más costosa que la generación hídrica, con un agravante, y es que buena parte de estas plantas de generación térmica consumen el gas natural como combustible. Y como es bien sabido, desde diciembre del 2024 estamos importando gas, y ese gas ha subido de precio, viene en una escalada alcista a consecuencia del conflicto en el Medio Oriente y el cierre del estrecho de Hormuz. Para darte una idea, en febrero de este año, el millón de BTU de gas natural tenía un precio de $13 y en este momento se está cotizando a $25. Entonces eso, repito, encarece el costo de generar el kilovatio. Por lo tanto, el precio de ese kilovatio en bolsa también sube. En este momento está rondando los 1,000 pesos, cuando en abril estábamos en 500. Y ese mayor precio en bolsa se traslada, no en su integridad, eso es bueno recalcarlo, ese mayor precio no se traslada en su integridad a la tarifa de la energía, por dos razones. Una, porque el componente de generación es solo uno

0: de los 6 componentes que tiene la fórmula tarifaria y representa aproximadamente el 35%. Y en segundo lugar, el impacto al usuario final depende también del grado de exposición que tenga la empresa que le preste el servicio al usuario en la bolsa. Me explico. Hay dos tipos de contratos que tienen las empresas comercializadoras de energía, que son las que nos prestan el servicio. Un contrato es el que ellas firman con las empresas generadoras a 2 a 3 años, y allí se pacta, se acuerda un precio. Precio que no se modifica mientras esté vigente el contrato.
1: Sí.
0: Y el otro, en lo que no contratan bilateralmente con los generadores, tienen que recurrir a la bolsa. ¿Cuál es la exposición en promedio hoy en día? El 15%. Es decir, que solo el 15% de la energía que se comercializa, que se despacha por parte de las empresas comercializadoras, el 85% no tiene ninguna variación, porque así esté en este momento el precio en bolsa alrededor de 1.000 pesos, el precio en esos contratos está alrededor de 350 pesos el kilovatio hora, y eso no va a cambiar.
2: Bueno, exministro, llevémoslo directamente al bolsillo de los colombianos. Cuando la ministra advierte que la energía puede subir, digámosle a ciencia cierta, ¿de qué incremento podríamos estar hablando? ¿Es posible estimar cuánto se podría aumentar la tarifa de la factura de un hogar? Y también, ¿de qué depende que ese aumento vaya a ser menor o vaya a ser más grande?
0: No sé, con la salvedad de lo que ya dije, en el sentido de que solamente un porcentaje de la energía que nos despachan las empresas distribuidoras de energía proviene de la bolsa, que es lo que está subiendo, porque el precio en los contratos no puede subir. Depende también del porcentaje, el peso específico que tiene ese componente, que es la letra G, porque son 6 componentes que tiene la fórmula, y de esos 6 componentes, G es solo uno de ellos. Pero haciendo un cálculo de servilleta, yo podría decir que se podría venir incrementos entre el 10 y el 12%.
3: El gobierno anunció esta semana nuevas medidas para enfrentar el fenómeno del Niño: ahorro de energía, incentivos y mayores cobros dependiendo del comportamiento del consumo, de la mayor generación térmica para preservar el agua de los embalses y otras acciones para darle mayor margen al sistema. ¿Pero son estas las medidas correctas, doctora Amílcar Acosta? ¿Son suficientes? Y sobre todo, ¿qué tendría que hacerse desde ya para evitar que dentro de unos meses estemos hablando de racionamiento?
0: Bueno, lo primero quiero reiterar, estamos en un déficit del 4.4%, déficit de oferta de energía que es mayor en las horas pico, por ejemplo, a las 8 de la noche. Ya ese déficit no es del 4.4%, sino del 10%. ¿Y a qué obedece ese déficit? Al atraso, al retraso en la ejecución de proyectos muy importantes, tanto de generación como de transmisión. Eso ha llevado a XM a tomar unas medidas extremas, como por ejemplo la desconexión de circuitos entre abril y agosto se autorizó por parte de XM la desconexión, más o menos 350 desconexiones, con la finalidad de evitar un colapso del sistema, un apagón, dado la sobrecarga que presentan las líneas de transmisión e incluso las subestaciones eléctricas. O sea, estamos en el límite. Por lo tanto, pensar en que puedan desatrasar esos proyectos y que puedan entrar antes de que finalice este año es utópico. Entonces, por el lado de la oferta, el margen de maniobra que tenemos es ninguno. Por lo tanto, como tú lo acabas de decir, las medidas que deben tomarse, y son las que está tomando el gobierno, son tendientes a gestionar la demanda, buscando que se haga un uso más eficiente de la energía y además se ahorre. En ese sentido va una resolución que ya expidió la CREG en el sentido de premiar a los que reduzcan su consumo, a quienes ahorren, y castigar a quienes se excedan en el consumo de energía, que por este mes tiene un carácter pedagógico, pero que tendrá un carácter obligatorio a partir del 1 de octubre. Yo he propuesto que a esta medida se sume otra, que es establecer, poner en marcha un programa, y eso lo puede hacer la CREC, de tarifa diferencial. ¿En qué sentido? Que como ya lo dije, la hora crítica es cuando estamos en hora pico. Hay que buscar la forma de reducir esa presión de la demanda en esas horas. Y una forma de hacerlo es estableciendo una tarifa diferencial, o sea, una tarifa más baja para el kilovatio hora que se consuma en horas diferentes a la hora pico, que es la llamada horas valle, porque eso permitiría que parte de esa demanda en horas pico se desplace hacia hora valle, y de esta manera achataríamos, de esa manera aplanaríamos esa curva de demanda de energía y contribuiría eficazmente a que se alivie esa presión que hoy tenemos de ese estrés en que está operando el sistema interconectado nacional.
2: Amílcar Acosta, exministro de Minas y Energía, muchas gracias por acompañarnos y ayudarnos a entender qué está pasando detrás de nuestra factura de energía.
3: Porque entender por qué puede subir el precio también es entender qué estamos haciendo hoy para mantener encendido el país, que es muy importante durante este fenómeno del Niño, que ya sabemos será uno de los más agresivos que tengamos.
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3: Pues llegó la hora de hacerle cortocircuito a tres ideas que seguramente vamos a escuchar mucho durante este fenómeno del Niño. Desconectamos los mitos y conectamos la realidad, Juan Carlos.
2: Bueno, comencemos, Jennifer. Yo le digo algo y usted me dice si es falso, es cierto o más o menos. Primer mito: si los embalses todavía tienen agua, ¿no necesitamos ahorrar energía?
3: Totalmente falso. Precisamente porque una de las razones para ahorrar es evitar que se gaste demasiado rápido el agua que tenemos en los embalses almacenada, para justamente contar con la posibilidad de tener más generación de energía.
2: y como usted lo dice, los embalses no son solamente la energía de hoy, son también la reserva que podemos llegar a necesitar más adelante si disminuyen las lluvias y se prolonga el fenómeno del Niño.
3: Por eso, el ahorro claramente es una medida preventiva. Tenemos todos que contribuir a ahorrar. No esperemos a quedarnos sin agua para empezar a cuidarla. Desde nuestras casas podemos empezar a hacerlo.
2: Bueno, ya desmentimos el primer mito. Vamos con el segundo. Si las térmicas hacen subir el precio de la energía, ¿lo mejor sería no usarlas?
3: Falso de toda falsedad, diríamos. Diríamos cuando éramos niños. Ya lo hemos explicado, en una matriz como la nuestra, y por fortuna, las térmicas cumplen una función fundamental de respaldo, son el respaldo del sistema energético colombiano. Sin las térmicas, pues sencillamente apague y vámonos, como decimos popularmente, coloquialmente. No tendremos energía, no tenemos cómo cargar nuestro celular, no tenemos internet, no tenemos, bueno, mil cosas, no televisión, no streaming, etcétera.
2: Exactamente, y pues como lo venimos diciendo, cuando se disminuye la generación hidráulica, es decir, con el agua, necesitamos estas otras fuentes capaces de producir la electricidad para atender, lo que usted decía, todo lo que nosotros consumimos.
3: El problema, y es lo que hemos venido planteando acá en este programa, es que obviamente, dadas las circunstancias que enfrenta el país, donde estamos importando el gas, lo repetimos, pues la generación va a ser un poco más costosa, pues porque el gas nos está saliendo más costoso. Entonces, este va a ser un combustible muchísimo más costoso para esta generación. Entonces, sí, pues nos va a valer un poco más, pero pues claramente lo que decíamos, tenemos que hacer un esfuerzo porque necesitamos esa generación térmica para poder seguir encendidos en el país.
2: Bueno, Jennifer, y ahora vamos con el tercer mito. Bueno, si Colombia tiene más de 22 gigavatios de capacidad instalada, ya recordemos que les explicamos qué son los gigavatios, ¿es imposible que tengamos problemas de energía?
3: Falso también. Esta es una de las cosas más importantes que hemos aprendido a lo largo de este programa. La capacidad instalada no significa la energía disponible todo el tiempo. ¿Por qué, Juan Carlos?
2: Bueno, precisamente porque una hidroeléctrica necesita agua. Una térmica necesita combustible, ya hablamos, gas o diésel. Y además una planta solar necesita radiación, mientras que la energía eólica necesita el viento. Y además necesitamos redes para transportar esa electricidad hasta donde se consume.

0: terminar llegando a nuestra factura.
1: Y pues el exministro Amílcar Acosta nos ayudó a entender un poco, obviamente, todo este tema de por qué vamos a pagar un poco más por la energía que nos llegue a partir de unos meses en adelante, y también cuáles son algunas de esas medidas creativas también, volver a la hora Gaviria, como lo dijo Amílcar Acosta, es una de esas que tenemos que... ¿Se acuerda de la hora Gaviria, Juan Carlos?
0: No tanto, porque yo estaba pequeño. Todavía pequeño, sí.
1: La hora Gaviria era que teníamos que... No recuerdo bien si eran una o dos horas, pero entonces... Digamos que aquí la actividad en los colegios o la actividad de las empresas y de las oficinas puede empezar 7, 8 de la mañana. La hora Gaviria decía, no, hay que empezarlo cuando ya tengamos luz día, entonces empezábamos a las 6 de la mañana y se corría en la tarde una hora. Entonces la gente salía de trabajar a las 4 de la tarde, esa era la hora, pero era como si fueran las 5, para que pudieran llegar a sus casas todavía con algo de luz día y poder aprovechar lo que había de luz día.
0: Se adelantó una hora, eso sí lo recuerdo porque mis papás me lo contaban, nos lo hablaban siempre, después de que pasó, es decir, como si fuera un pequeño horario de verano colombiano en su momento, pero justamente eso, para que nos despertáramos apenas saliera el sol y empezáramos a trabajar o empezaran a trabajar en su momento las personas y no desaprovechar esas dos horitas de sol que normalmente en la mañana en las que uno se alista y sale y hace todo eso, sino que ya se estuviera produciendo y por consecuencia se llegara un poco más temprano a la casa.
1: Medidas que nos recuerda a Amílcar Acosta, nos recuerda a Amílcar Acosta que hay que volver a probablemente a retomar, Juan Carlos.
0: Es verdad, y por eso es que el ahorro que nos están pidiendo hoy tiene un propósito muy concreto: consumir menos para preservar el agua y darle mayor margen al sistema. Recordemos que casi el 60% de la producción eléctrica en Colombia depende de este recurso vital.
1: Y pues al final toda esta discusión y todo este programa de hoy de On Off nos deja una pregunta que Colombia tendrá que resolver más allá de este fenómeno del Niño, y que seguramente será otro de los temas que tocaremos acá en este espacio. ¿Cómo construimos una matriz menos vulnerable al clima, con suficiente respaldo y energía confiable, pero también a un precio, digamos, que podamos pagar sin irnos a la ruina?
0: Pues este debate apenas está comenzando.
1: Yo soy Jennifer Zamudio.
0: Yo soy Juan Carlos Bernal.
1: Y nos encontramos en una próxima emisión de On Off, donde... Prendemos la luz sobre la energía en Colombia.

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1: El senador Germán Rodríguez, quien además es mayor retirado del ejército, admitió que hay un ambiente de oposición desde diferentes sectores de la opinión en torno a Abelardo de la Espriella y mencionó a la defensora del pueblo.
2: Lo que veo fue que pues, no dijo nada con Gustavo Petro, porque con Gustavo Petro no se hizo nada contra los terroristas, eso es claro.
1: Augusto Galán, director del observatorio Así Vamos en Salud, defendió a la ministra Ana María Vesga, a quien se le acusa de presunto tráfico de influencias en el ejercicio de su cargo.
3: Quienes conocemos a Ana María Vesga, conocemos su trayectoria, su ética, es una mujer íntegra.
1: Cristian Quiñones, ex subdirector de la DIAN, explicó el propósito del Fondo Milagro creado por el presidente de la República.
4: Milagro, y demás. Técnicamente ese fondo permite garantizar que los recursos que se recauden en este tema de la emergencia pues vayan destinados a lo que es la reconstrucción de los municipios, ciudades y territorios que han sido perjudicados con el tema del moto.
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2: El 8 de septiembre visitó Colombia el secretario de Estado de los Estados Unidos, Marco Rubio. Durante la visita, el canciller colombiano y Rubio firmaron dos memorandos de entendimiento. El primero fue el marco de cooperación entre el gobierno de Colombia y el gobierno de Estados Unidos para el aseguramiento de las cadenas de suministro en la minería y el procesamiento de minerales críticos y tierras raras, y el segundo memorando de entendimiento sobre cooperación estratégica civil en materia nuclear. Un memorando de entendimiento es un marco de cooperación entre dos gobiernos sin fuerza vinculante, por lo que no implica la responsabilidad de un convenio o de un contrato. Es una declaración de intenciones para trabajar juntos, en este caso para la exploración, el procesamiento y el comercio de minerales considerados estratégicos, entre ellos las tierras raras, que corresponden a 17 elementos químicos como el litio, el cobre y el tungsteno. Ese tipo de documento permite a cada país conservar la soberanía sobre sus recursos y no concede derechos de explotación sobre yacimientos ni garantiza que llegue al país inversión estadounidense. Se suscriben para discutir esos temas y poner a consideración del Congreso las propuestas que resulten de esas conversaciones. Luego de una reunión de hora y media, el presidente de la Espriella y Marco Rubio ofrecieron una declaración bilateral en la que el secretario de Estado manifestó que en Colombia estamos enfrentando los errores de los últimos 4 años, los cuales hay que corregir. Agregó que durante el gobierno que acaba de salir se produjo un distanciamiento entre Estados Unidos y Colombia, al punto de que Petro y su círculo más cercano fueron incluidos en la lista OFAC. A propósito, esto tiene a Petro tratando, sin éxito, de comprar sus tiquetes aéreos en efectivo y en otros países, y utilizando su nacionalidad italiana para comprar casa. También dijo Marco Rubio que los enlaces entre Estados Unidos y Colombia son casi imposibles de replicar entre otros países de la región. Por su parte, Abelardo agradeció a Marco Rubio su visita y afirmó que ningún país del mundo nos ha ayudado tanto como Estados Unidos. Sobre el tema de Venezuela, se mencionó la necesidad del regreso de la democracia luego de la captura de Nicolás Maduro y la presidencia interina de Delcy Rodríguez. Rubio destacó el grave riesgo en el que está Colombia cuando los delincuentes cometen delitos y crímenes de este lado de la frontera y luego se esconden en Venezuela. Al respecto, Abelardo dijo que todo lo que pasa en el vecino país tiene consecuencias directas en Colombia en materia de seguridad, migración, narcotráfico, contrabando, organizaciones armadas y también energía. Agregó que Colombia participará con los Estados Unidos responsablemente en los esfuerzos dirigidos a garantizar estabilidad regional y profundizará la cooperación en materia fronteriza, migratoria y de seguridad. Indudablemente vienen tiempos de apoyo y cooperación entre los dos gobiernos, lo cual contrasta con lo sucedido durante el mandato de Petro. Aunque en el progresismo muchos afirman que la llegada de Gustavo Petro a la lista OFAC es una equivocación y una injusticia, la verdad es que no es producto de la casualidad. Marco Rubio lo explicó detalladamente. El Departamento del Tesoro de Estados Unidos realiza investigaciones profundas y rigurosas. El ingreso a esa lista solo se produce cuando hay evidencias concretas. Los testimonios reversados

0: De Nicolás Petro, las declaraciones de Juan Fernando Petro sobre el pacto de la picota, el nombramiento de delincuentes y narcotraficantes como gestores de paz, el tarimazo en la Alpujarra con cabecillas condenados, el crecimiento desmedido de los cultivos de coca, el fracaso del programa de erradicación, el incremento del 90% de los hombres en armas en los grupos ilegales y muchos otros detalles justifican a Estados Unidos la inclusión de Petro en esa lista. Esperemos los buenos tiempos que están por venir para Colombia. Para Realidades, Carlos Sierra.
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0: Está hoy con nosotros en Realidades el doctor Alejandro Ramírez Londoño. Él es abogado, es empresario, también es político, analista, es columnista de importantes medios virtuales de comunicación. Y bueno, le damos nuevamente un cordial saludo a este programa, a Realidades. Doctor Alejandro Ramírez, ¿cómo está usted?
8: Carlos, a Julio, a Juan, a Rocío, a toda la audiencia de Realidades, mucho gusto estar con ustedes, muy contento con las últimas noticias, esperando que este programa sea de mucha información y de buena y valiosa información para la audiencia.
0: Y de buenas noticias, doctor Ramírez, porque precisamente estamos celebrando la venida a Colombia del secretario de Estado estadounidense Marco Rubio. Él pues llevó a cabo una reunión con el presidente Abelardo de la Espriella, que comentaremos más adelante en el programa, pues con muy buenas noticias, doctor Alejandro Ramírez, porque acabamos de registrar la visita a Colombia del secretario de Estado de los Estados Unidos, Marco Rubio. Durante esa visita no solamente sostuvo una reunión con el presidente Abelardo de la Espriella, sino que se firmaron unos memorandos de entendimiento entre los dos gobiernos, de los cuales vamos a hablar ahora más adelante. La primera pregunta, doctor Alejandro, ¿cómo recibe usted la decisión de Estados Unidos de aceptar esta visita de Marco Rubio a Colombia? ¿Y cómo vio las primeras declaraciones del secretario de Estado estadounidense con base en lo que ve él hoy en día de Colombia?
8: Bueno, la visita de Marco Rubio, del secretario de Estado de los Estados Unidos, con el subsecretario, marca un hito en las relaciones diplomáticas de Colombia con los Estados Unidos. Lo que nos anunciaron desde Barranquilla, en los acuerdos de Barranquilla, es uno de los acuerdos de integración, uno de los acuerdos de colaboración más amplios, porque no solamente se trata de temas económicos, de temas de seguridad, sino que en la oportunidad en que suceden, luego de que tuvimos una de las catástrofes naturales más graves de los últimos años en Colombia, como fue el terremoto del Eje Cafetero y del suroccidente del país, significa un gran apoyo de los Estados Unidos para recuperar nuestra economía, para los habitantes del suroccidente del país, que más se vieron perjudicados con esa eventualidad de la naturaleza. Entonces, cuando nosotros miramos que tiene tres componentes los acuerdos de Barranquilla, y que en los tres componentes se trata siempre de lograr el desarrollo de Colombia, el primero a través de la reconstrucción de la catástrofe natural de todas las viviendas y de la economía lacerada en el suroccidente del país, pero adicionalmente con una mirada puesta en la prosperidad, no solamente a través del desarrollo económico de tecnología, sino también en materia de seguridad, con el Plan Pacta Siglo XXI, que es, en mi concepto, el acuerdo de cooperación militar más amplio que haya tenido Colombia con un gobierno extranjero en su historia.
9: Doctor Alejandro, qué gusto saludarlo, abrazo fraterno, qué bueno que nos acompaña en esta mesa de trabajo. Usted bien lo ha dicho, esos acuerdos son bastante interesantes. ¿Qué representa, hay que decirlo, en este momento, justo en este momento, para Latinoamérica, esa visita del secretario de Estado Marco Rubio a Colombia? ¿Qué importancia tiene, no solamente para Colombia, sino para Latinoamérica?
8: Claro, Juan, Estados Unidos ha hecho unos esfuerzos muy grandes para tratar de recuperar el terreno cedido en el hemisferio sur a otras grandes potencias, como lo pudo haber sido China en su momento. Y lo que nosotros analizamos es que luego del proceso de extracción de ese dictador Nicolás Maduro de Venezuela, hay una gran avanzada diplomática de los Estados Unidos en el Atlántico y en el hemisferio sur. Mire usted cómo se conformó el escudo de las Américas con países de Centroamérica y de Sudamérica, cómo se han venido sumando países en esta visita de Marco Rubio, no solamente Colombia, que ya lo había anunciado previamente, sino también el Perú, el Ecuador, y mire lo que viene sucediendo en estos países y de cara también a lo que estamos viendo a nivel electoral, como lo que estamos esperando que suceda en Brasil. Entonces uno se da cuenta que hay un viraje muy fuerte hacia la seguridad del hemisferio, donde Colombia va a jugar un papel determinante, como quiera que nosotros tenemos los dos mares, tanto el Atlántico como el Pacífico, y tenemos una importante posición geoestratégica, no solamente en Sudamérica, sino en el eje regional en general, donde podemos ayudar a posicionarnos siempre y cuando tengamos condiciones de seguridad, que es lo que recalcó Marco Rubio en su visita. Tanto los tres ejes de estos acuerdos de Barranquilla, como son la reconstrucción, la prosperidad compartida y la seguridad en ese plan patriota del siglo XXI, no podrían llevarse a cabo sin un nivel de colaboración en seguridad que nos permitiera posicionarnos no solamente dentro del hemisferio, sino como esa nación próspera que veníamos demostrándole al mundo, donde los inversionistas habían fijado sus ojos.
0: Un memorando de entendimiento, doctor Alejandro, no es un convenio, no es un contrato, no es un acuerdo. Es un documento que establece una voluntad de cooperación entre dos gobiernos, no tiene fuerza vinculante. En este caso, quisiera hacer mención al primer memorando de entendimiento que se firmó, que tiene que ver con el aseguramiento de las cadenas de suministro en la minería y el procesamiento de minerales críticos y tierras raras. Este memorando establece esa voluntad de cooperación entre los dos gobiernos, precisamente porque Estados Unidos es consciente que tiene una vulnerabilidad importante con relación a China, que es quien produce la mayor cantidad de estos elementos en el mundo y quiere diversificarla. Para eso hace este convenio, no solo con Colombia, sino con otros países. ¿Cómo ve usted en particular ese primer convenio, doctor Alejandro? ¿Es muy probable que nos beneficiemos nosotros mucho también del resultado de este convenio?
8: Por supuesto, Carlos. A ver, habíamos visto cómo algunos minerales venían siendo objeto de cadenas de crimen organizado transnacional. Particularmente en nuestro hemisferio se había dado muy fuerte en el anillo minero del Orinoco, en Venezuela, pero también en Brasil, y sucedía también en Colombia, donde estábamos viendo una actividad de minería ilícita muy fuerte, no solamente en el eje de Antioquia, entre Caucasia, el sur de Bolívar y Santander, sino también en el río Atrato, en el Chocó, en la cuenca del Pacífico. Entonces lo que nosotros veíamos es que había una carrera, digamos, internacional en el tráfico ilegal para lavar esos capitales a través de esa minería, y eso se necesita formalizarlo y se necesita recuperar el control del Estado frente a la explotación minera. Pero como lo mencionas también, frente al tema de la irrupción de los minerales raros, nosotros veníamos viendo en estas tierras raras, habíamos visto una competencia internacional por algunos elementos como el tungsteno, como ha sido también el litio en diferentes países. Ahora que se viene hablando de todo lo que es la combustión, pues a partir de la energía, ¿cierto? Y todo lo que ha venido desarrollando en materia de inteligencia artificial y cómo esta se ha alimentado también con tecnología, bien sea la energía solar, bien sea los materiales que se necesitan para construir.

tecnologías. Qué bueno tener de nuevo a los Estados Unidos en ese juego mundial, particularmente en nuestro hemisferio. Nuestro hemisferio, que tiene una riqueza mineral y de tierras raras conocido internacionalmente. Colombia, particularmente en ese juego, pues nosotros tenemos grandes extensiones con una variedad de minerales y de elementos importantísimos que pueden entrar en estas cadenas para formalizar la economía que hoy permanece ilegal en muchos de los territorios. Es el caso de Guainía, es el caso de Guaviare, por supuesto el caso de departamentos como Antioquia, donde no hemos podido desarrollar nuestras cadenas de cobre como lo hubiéramos querido. Todavía se mantenía una discusión a los más altos niveles de que no se podía explotar el cobre del departamento y esos depósitos tan importantes en un momento tan neurálgico para el desarrollo y donde venía creciendo la minería ilegal. Entonces, para

0: que se había vuelto una de las cadenas más peligrosas y que más venían afectando la migración. Los delitos ambientales que son tan importantes para cuidar la diversidad de un país como Colombia, con sus macizos, con su producción de oxígeno, con la Amazonía. También hay que golpear el contrabando fuertemente. Nosotros habíamos sido muy golpeados por las cadenas de contrabando, no solamente desde China, sino también desde Venezuela. Mire los temas de ciberdelincuencia. Colombia venía disminuyendo en los esfuerzos para golpear la ciberdelincuencia y venía siendo casi que un hoyo negro donde cazaban intereses de todas las naciones, desde Rusia, desde Europa, desde Asia. Tenemos que cubrir nuestro espacio. Por supuesto, luchar contra la corrupción, contra la falsificación de la moneda y contra los delitos financieros, porque Colombia venía siendo muy afectado también con todo este juego de criptomonedas. Entonces, hay que saludar los esfuerzos de los Estados Unidos para ayudarle a Colombia a luchar contra todos estos flagelos. Por supuesto que anunciaron un contingente muy importante, no solamente en la capacidad militar, con los aviones, con los helicópteros, con los drones, con las baterías antiaéreas, con el apoyo que nos van a dar en inteligencia, en la operación, en el mantenimiento de todos los equipos, que nos va a permitir iniciar una época de relacionamiento, no solamente basados en todo este componente militar que nos va a ayudar, que nos venía causando tantos huecos en nuestro presupuesto, sino que nos va a ayudar a reposicionarnos en esa historia entre la inteligencia y la aviación que nos había posicionado frente a los grupos narcoterroristas.
1: Hablemos del segundo memorando de entendimiento, doctor Ramírez, que tiene que ver con cooperación estratégica civil en materia nuclear. Algunas personas cuando oyen este término piensan que en Colombia se van a empezar a desarrollar artefactos bélicos, por decirlo de otra manera, bombas atómicas. La verdad es que este es un elemento que hoy en día sirve solamente cuando se utiliza en temas civiles para producción de energía. Colombia definitivamente no puede mirar hacia el futuro, pensar en el progreso que a lo largo de la estrella está soñando para el país, cuando estamos enfrentando un racionamiento, cuando estamos a punto de tener una situación que ya vivimos en Colombia y que definitivamente es muy crítica para el comercio, para la industria, para todos los colombianos. En este segundo memorando de entendimiento, ¿qué beneficios podría realmente experimentar nuestro país? ¿Será que podremos llegar a tener generación por medio de energía nuclear

0: carrera por colocar satélites y en temas de comunicaciones. Entonces yo siento que ellos están un poco atrasados en la discusión. Ahora bien, lo importante de esta visita de Marco Rubio es que se trata de generar una adhesión del hemisferio en general a estas políticas de seguridad que traigan desarrollo y prosperidad, porque lo que no podemos permitir es que sea, por ejemplo, solo durante el gobierno del presidente Abelardo de la Espriella. Lo que necesitamos es que haya una estabilidad en las políticas y que se apliquen también en diferentes países donde todos a la vez puedan ver esta prosperidad que le puede producir esta cooperación con los Estados Unidos. Y ya vemos que no es solamente Colombia, es también Ecuador, es Perú. Y yo estoy seguro que si se genera la ganada de la elección de Brasil, ese triunfo electoral que estamos esperando, pues va a ser una ayuda hemisférica y de cooperación internacional mucho más fuerte, y todos caminando hacia lo mismo. Y es que nosotros necesitamos una condición para la prosperidad, que es una condición sine qua non, como es la seguridad.
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1: Regresamos después de una breve pausa y continuamos en nuestro programa Realidades con nuestros invitados.
4: Una de las preguntas que le hicieron algunos periodistas a Marco Rubio tiene que ver con el ingreso a la lista OFAC de Gustavo Petro. La pregunta que le hizo en algún momento un periodista tenía que ver con si Estados Unidos iba a investigar a Gustavo Petro, y la respuesta, por supuesto, de Marco Rubio es que eso no le corresponde decidirlo a él. Para eso la justicia estadounidense tiene sus propios mecanismos. Pero lo que fue muy enfático en afirmar Marco Rubio es que al ingresar a la lista OFAC por parte de cualquier persona de cualquier país, eso sucede es cuando el Departamento del Tesoro de Estados Unidos ha hecho una investigación muy profunda y muy rigurosa sobre esa persona. ¿Cree usted, doctor Alejandro Ramírez, que Estados Unidos en el mediano plazo tiene intenciones de hacer una investigación un poco más profunda sobre Gustavo Petro?
0: Tengo toda la certeza, Carlos. Gustavo Petro tiene grandes pasivos con la justicia colombiana, y los tiene hace muchos años, y la audiencia sabe a qué me refiero, pero particularmente como consecuencia de su pésimo desempeño en la presidencia de la República, donde permitió la expansión de todos los grupos narcoterroristas declarados así por las resoluciones del Departamento de Estado, que se pueden combatir con todo el fuego de nuestras fuerzas militares y de nuestra fuerza pública. Entonces también con la instancia de la judicialización, porque usted sabe que cada vez que se le da oxígeno a esos grupos, pues aumentan delitos como el lavado de activos, que afectan en gran medida a la economía, particularmente de los Estados Unidos, porque le crean una inflación, ¿cierto? Entonces, a mí no me cabe duda que los Estados Unidos tienen una persecución judicial contra Gustavo Petro, que es muy firme, no solamente contra la figura de él, sino de su núcleo más cercano, porque ellos vieron su involucramiento en diferentes negocios y en diferentes esquemas de negocios ilícitos, todos con el Estado colombiano.

0: de este lado de la frontera, luego la cruzan y se esconden en Venezuela. ¿Cree usted, doctor Alejandro, que con el paso del tiempo y estas ayudas ofrecidas por el gobierno de Estados Unidos a Colombia, podrían presentarse bombardeos con apoyo de inteligencia por parte de Estados Unidos e incluso con equipo que pueda ser utilizado proveniente de Estados Unidos en apoyo a las fuerzas militares en la zona de la frontera?
1: Claro que sí, Carlos. Yo pienso que lo que se va a hacer con el Escudo de las Américas nos va a permitir crear una instancia de coordinación interoperacional entre diferentes fuerzas militares en nuestro continente, por supuesto las de Venezuela, Colombia y Ecuador, Perú, donde se generan estas cadenas narcoterroristas. Vamos a ver más rápido los adelantos de esa política y de esa coordinación internacional e interinstitucional entre diferentes cuerpos de fuerzas militares de nuestros países, en un contexto regional que se ha caracterizado por la presencia de estos grupos en diferentes países. Por supuesto, ahora hay que atacarlos en todos ellos a la vez, para lo cual se necesitará esa instancia de coordinación, donde esperemos que Estados Unidos le dé la mano a Colombia, que es el eje central de todos ellos, de este espacio territorial, para poder desarticularlo rápidamente, no solamente por lo que sucede en Norte de Santander, en esa frontera con Venezuela, sino también en el Putumayo, en esa frontera con el Ecuador y en la frontera con Brasil, con Perú. Entonces mire que en Nariño, en la frontera con Ecuador. Entonces mire que es tan importante que logremos esa instancia de coordinación y que ojalá de la mano de la cercanía de los Estados Unidos con Colombia se le dé una preponderancia a nuestras fuerzas militares, quienes han tenido los éxitos operacionales y de inteligencia más importantes en las últimas décadas.
2: Déjeme volver por el lado del continente, doctor Alejandro, con el tema de Brasil, a puertas de las elecciones. Bueno, esperamos que obviamente el péndulo siga girando para el lado que es correcto. ¿Qué significaría si Brasil se suma a todo esto y gana precisamente el hijo de Bolsonaro? ¿Qué repercusión va a tener no solamente en Latinoamérica, sino en los Estados Unidos y en el resto del mundo?
1: Hablemos de Latinoamérica. La izquierda se había presentado internacionalmente como la protectora de los recursos naturales, cosa que es totalmente falsa. Como nos hemos dado cuenta, han permitido que se acabe el subsuelo con la minería ilegal, que contaminen nuestras fuentes hídricas con el narcotráfico, que deforesten nuestra Amazonía para esos cultivos de coca que crecieron y para afectarlos con minería ilegal. Y lo que vamos a necesitar es que haya un acuerdo entre diferentes naciones para que se protejan estos recursos y ojalá entre Colombia y Brasil conejen la Amazonía, ¿cierto? Se necesita que Brasil vuelva y lidere este proceso, como quiera que es una de las economías más importantes de Sudamérica y además con mayor presencia en la Amazonía. Entonces vamos a necesitar que Brasil recupere ese liderazgo y que no se ideologice ni que se utilice en foros internacionales, además con mentiras, sino que se vayan a la realidad de la protección de esos recursos que son tan importantes no solamente para nuestro hemisferio, sino para el mundo. Es que es uno de los pulmones más importantes que tiene la Tierra y hay que protegerlo. Y para eso no se pueden dejar discursos ni ideologizantes ni manipuladores sobre intereses tan importantes. Y ahí tenemos que trabajar todos.
0: Manifestó Marco Rubio que el gobierno de Leyla Espriella heredó unos desastres de la administración de Gustavo Petro. Por supuesto, esto lo vemos reflejado en el incremento de la deuda, en las tasas a las cuales fueron adquiridas las recientes deudas por parte del gobierno de Gustavo Petro, que son altísimas, el incremento de la inflación que estamos viendo galopante todos los meses en Colombia, producto de las equivocadas medidas, comenzando por el incremento desmedido del salario mínimo y bueno, de ahí para abajo muchas otras. Y efectivamente, pues así lo ven en Estados Unidos, como unos desastres que tuvo que heredar el gobierno de la Espriella. Quiero preguntarle, doctor Alejandro Ramírez, como empresario, ¿usted qué posibilidad ve de que estos desastres se puedan superar en el corto plazo?

0: Muchas personas opinan que Colombia necesita varios años para reponerse de la catástrofe a la que quedó sometida luego de las medidas económicas del gobierno anterior. ¿Cómo ve usted ese tema como empresario?
1: Bueno, como empresario yo siento que se afectó mucho la confianza en las instituciones del país cuando Gustavo Petro constantemente las bombardeó, tanto al legislativo como a nuestro aparato judicial y el mismo ejecutivo regional, ¿cierto? Yo siento que se va a necesitar muchos años para recuperar esa confianza, porque lo que ha querido también el presidente Abelardo es llevar a cabo la figura de la descentralización. Y en Colombia esa descentralización, en mi concepto, no quedó bien hecha. Nosotros vemos cómo hay alcaldías donde intereses corruptos merodean muy fuertemente y se toman las agendas sociales. Entonces vamos a necesitar muchos años y generar una legislación donde la descentralización pueda cumplirse a cabalidad, no en contra de los mismos ciudadanos, sino a favor de su desarrollo. Esperemos que este gobierno, en esa batería legislativa que está por presentar esta semana, incluya mecanismos para corregir esos defectos de la descentralización. Si bien debemos ponderar todos para que las regiones tengan más autonomía, también tenemos que ponderar todos para que haya desarrollo, para que esa autonomía les traiga prosperidad y no que se vaya en contra de ellas. Lo que nosotros habíamos visto con el modelo, por ejemplo, petrolero en la Orinoquía, pero nos falta mucho desarrollo. Entonces, mire usted que ese modelo hay que corregirlo. Yo sí creo que se necesitan varios gobiernos de muchos esfuerzos y esfuerzos muy bien estructurados, muy bien estudiados, con fundamento en los errores que hemos cometido en el pasado como sociedad. Corregir esos yerros, ¿cierto? Y fortalecer los que también fueron importantes para evitar una deriva autocrática en el gobierno de Gustavo Petro, como la independencia del Banco de la República, que ha sido tan importante, poderle expandir su capacidad a temas, por ejemplo, de desempleo, para luchar contra la inflación. Yo creo que se necesitan varios gobiernos de esfuerzos muy contundentes para poder ofrecerle a nuestros hijos y a nuestros nietos un país desarrollado.
2: Sí, señor, se va a necesitar mucho tiempo. Doctor Alejandro, un mes y un par de días del gobierno del Tigre, del doctor Abelardo, con todo lo que le ha pasado, un desastre natural, lo que le dejó el desgobierno de Gustavo Petro, es muy corto el tiempo, pero en este mes y un par de días, ¿cómo podría usted, no sé si la palabra es calificar, o cómo puede llamar, o cómo puede ver la gestión del doctor Abelardo en este tiempo frente a ese tipo de procesos que ha enfrentado?
1: No, a mí me parece que lo que han hecho es espectacular, Juan. La verdad, yo creo que los colombianos lo hemos sentido inicialmente en materia de recuperación del orden público, donde hemos visto a nuestras fuerzas militares, a nuestra policía, recuperar su moral, su heroísmo. Hemos visto liberaciones de personas que permanecían en cautiverio. Esperemos que no hayan más secuestrados en Colombia, que no haya más reclutamiento infantil. Yo tengo muchas esperanzas y por lo que he visto en este mes, yo creo que están bien fundadas. No me cabe duda que nos vamos a recuperar en materia económica. Los cambios que se están generando en Ecopetrol, despolitizando la entidad y sacando personas que no tenían los merecimientos para ocupar esos cargos, para recuperar el holding empresarial más importante del país. Necesitamos recuperar rápidamente Ecopetrol. Pero asimismo hay que hacer unos esfuerzos, como lo dijo el presidente desde el Chocó, por comunidades que han estado totalmente en el olvido. Necesitamos planes Marshall, como bien lo dijo en el discurso, como por ejemplo que nos permitan tener navegabilidad entre los dos océanos en el Chocó, para que eso genere empleo muy importante en esa ruta del Chocó y que podamos ser una alternativa al Canal de Panamá en Colombia. Necesitamos proyectos muy importantes como lo anunció el nuevo director de la Agencia Nacional de Infraestructura, donde esos proyectos que vienen durmiendo el sueño de los justos, pues realmente se terminen para prestar su apoyo al desarrollo que tienen para el país, para que podamos seguir construyendo la infraestructura que permita nuestro desarrollo y conectar nuestras regiones tan diferentes y tan apartadas. Entonces, mire usted que se necesitan unos trabajos muy importantes, y ojalá que estos equipos de gobierno que se vienen generando en las diferentes carteras tengan el engranaje para superar las condiciones que atraviesa el país por cuenta del terremoto, por cuenta de la sequía. Se necesita hacer unos esfuerzos muy grandes en el campo colombiano, porque hemos visto grandes regiones pasando problemas con estos incendios que van a generar, que no se van a recuperar en cuestión de unos meses, se nos van a tomar años. Hay que hacer los esfuerzos por los distritos de riego, en eso recojamos las palabras del ministro en el Congreso de la República, eso hay que terminarlo de construir. Necesitamos un campo desarrollado que pueda cumplir con la seguridad alimentaria y aportar en nuestras exportaciones. Entonces, yo me siento muy esperanzado por lo que he visto, por las intenciones que ellos han manifestado y el tipo de capital humano que ha llegado al gobierno nacional, y en lo que llevan de ejecuciones. Estoy muy agradecido con este nuevo gobierno y esperemos que siga con esa contundencia y ese ímpetu. Ojalá no descansen.
0: ¿Y cómo ve usted la oposición, doctor Alejandro? ¿Seguirán solamente en el tema de la retórica, emitiendo comunicados negativos en medios de comunicación y generando debates en contra de los ministros en el Congreso? ¿O será que de pronto los veremos, como han vociferado algunos de ellos, en las calles, gastando las suelas y protestando incluso de manera violenta? ¿Cómo lo ve usted?
1: Carlos, la verdad, han ejercido un papel deplorable en lo que hemos visto en esos controles en el legislativo, porque ellos no tienen nada que mostrar que no sea corrupción y el gremio administrativo. Es que todo lo que estamos viendo nosotros en consecuencia de déficit fiscal, de esa burocracia que expandieron a costa del endeudamiento público, nos está costando demasiado. Es que mire la cifra que se dejó revelar la Contraloría esta semana de lo que es el pasivo de la salud, es que son 58 billones de pesos. Yo vi a la ministra Vesga luchándose por un presupuesto adicional para su cartera de 14 billones de pesos, y eso es muy loable, pero es que los pasivos en la salud son tantos, y uno escucha todas las personas en Colombia quejándose, pues porque cerraron todos los pabellones de neonatales y porque están faltando los expertos que teníamos en los diferentes centros hospitalarios en las cuestiones y especialidades más importantes. Entonces, esto lo tenemos que recuperar rápidamente, y yo no veo a la oposición en esos debates, por supuesto, porque ellos nada tienen que mostrar ni nada tienen que ofrecer, al contrario, son los causantes de esa debacle. A mí pues me parece horrible ver a Carolina Corcho sentada en una cruz en el Congreso después de todo lo que causó y las pérdidas que causó para nuestro sistema de salud, y así se repiten esos casos y van con ese cinismo allá a esos controles cuando ellos no tienen absolutamente legitimidad para eso. No, me parece un papel muy lúgubre, muy triste, y esperemos que además, pese a esa oposición, que no se vaya a manifestar nuevamente en las elecciones regionales, para que no tengamos un retroceso del cual tengamos que entristecernos.
2: Déjeme preguntarle, doctor Alejandro, por una mujer que por estos días y por en esta situación ha tomado un papel de relevancia bastante importante. La gobernadora de Chocó, la doctora Nubia Carolina Córdoba. ¿Cómo le parece la gestión de la gobernadora de Chocó?
1: Bueno, es una joven, una gran energía, y por supuesto un afecto por su pueblo y por el servicio público, y en un momento tan difícil para todos ellos. Vimos que esos temblores, obviamente el terremoto fue muy fuerte, pero siguieron y se sigue moviendo todavía. Entonces me parece que esas personas jóvenes con esa intención genuina de ayudarle a su pueblo, que han venido recibiendo esta bocanada de solidaridad de los empresarios nacionales e internacionales, tiene un aliciente muy grande para su carrera administrativa si lo logra hacer bien. Esperemos que las entidades de control permitan que no haya elefantes blancos con esos dineros que están ingresando para que el Chocó vuelva a relucir. Es muy importante que esta situación tan difícil para tantas familias se pueda canalizar hacia el crecimiento de una región que ha sido olvidada, una región que ha sido muy golpeada por la delincuencia, por la destrucción de sus recursos naturales, pero que es una región tan rica. Esperemos que la doctora Carolina pueda sacar adelante su departamento y que quede en su experiencia que pudo ayudar en la reconstrucción de los suyos.
0: Doctor Alejandro Ramírez, muchísimas gracias por aceptar esa invitación a Realidades. Esperamos muy pronto contar nuevamente con su presencia en este programa. Muy valiosos sus
1: gracias.
0: Comentarios.
1: Muchas gracias por la invitación. A todas estas mujeres al frente de lo público, como la doctora Carolina, como la doctora Adriana Magali, también en el Tolima, tantas mujeres líderes que tiene Colombia, felicitarlas a todas en un momento donde necesitamos toda la solidaridad para reconstruir nuestro país y a que no desfallezcan. Hay que seguir adelante.
0: Así es. Sí, señor, hay que seguir adelante. Muchas gracias.
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1: El senador Germán Rodríguez, quien además es mayor retirado del ejército, admitió que hay un ambiente de oposición desde diferentes sectores de la opinión en torno a Abelardo de la Espriella y mencionó a la defensora del pueblo.
2: Lo que veo fue que pues, no dijo nada con Gustavo Petro, porque con Gustavo Petro no se hizo nada contra los terroristas, eso es claro.
1: Augusto Galán, director del Observatorio Así Vamos en Salud, defendió a la ministra Ana María Vesga, a quien se le acusa de presunto tráfico de influencias en el ejercicio de su cargo.
3: Quienes conocemos a Ana María Vesga, conocemos su trayectoria, su ética, es una mujer íntegra.
1: Cristian Quiñones, ex subdirector de la DIAN, explicó el propósito del Fondo Milagro creado por el presidente de la República.
4: Milagro, y demás. Técnicamente ese fondo permite garantizar que los recursos que se recauden en este tema de la emergencia pues vayan destinados a lo que es la reconstrucción de los municipios, ciudades y territorios que han sido perjudicados con el tema del moto.
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0: 6:01 de la tarde, y con esto le damos inicio a un programa más de la Casa del Fútbol Europeo. Y sí, señores, hoy tenemos mucho de qué hablar. Hoy no me encuentro solo y me encuentro con Martín, que ya le vamos a dar entrada, pero antes de darle entrada, también me gustaría saludar a Juan y invitar a nuestros oyentes que se van uniendo poco a poco a la transmisión de la Casa del Fútbol Europeo. Y bueno, vamos a empezar ya ahora sí dándole entrada a Martín, pero lo vamos a hacer a nombre de Pegacor, pegando duro, pegas tu futuro, y de Seeker, no es solo un eléctrico, es Seeker.
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4: Claro que sí, Esteban, muy buenas tardes para ti y para todos los oyentes que nos están escuchando el día de hoy. Y tengo una noticia o un titular curioso, cuanto menos, y es que el jugador Isco Alarcón es el jugador con más Champions en esta edición, precisamente la Champions League. No la jugaba hace 4 años, pero pues cuenta con 5 ediciones ganadas y es cuanto menos curioso.
0: Sí, claro, porque primero tener 5 Champions ganadas, ya eso es mucho, ¿no?
4: No es para cualquiera, exactamente.
0: No es para cualquiera. Y que sea el único o el jugador que más Champions tenga ganadas, eso es mucho mérito, no solo para él, sino para el club con las que la ganó. También cabe mencionar el Real Madrid de Zidane y él ganó con Ancelotti también, ¿no? ¿Cierto?
4: Diría que sí.
0: Sí, él ganó en 2010, en la décima con Ancelotti y creo que contra el Liverpool también, pero sí, ese dato no viene de menos. Y bueno, hoy tenemos muchos temas que tocar. Tenemos que analizar la lista del Balón de Oro, ya salieron los 30 nominados, hay unos que merecen estar, hay otros que no, ya vamos a entrar más en detalle de eso también. Y dio inicio la Champions League con partidazos, con equipos que desde la primera fecha ya están dando claro que quieren y que su mayor logro esta temporada va a ser ganar esa Champions League, va a ser intentar ganar la Champions. También tenemos actuaciones de jugadores colombianos en el fútbol europeo y bueno, esos son los temas a tocar hoy. Juan, si me puedes ayudar por favor poniendo la lista de los 30 nominados, porque es un tema interesante a debatir. Es como ya dije, son 30 jugadores que, si bien o no, el Mundial les dio mucho para estar acá, ya sea Sadio Mané, que para mí no tendría...
4: Hay nombres que sobran, ¿no?
0: Hay nombres que sobran, exacto. No sé. Hay otros nombres que faltan. Ya tenemos en pantalla la lista de los nominados. Y tenemos un colombiano. Tenemos un colombiano que yo diría que él no está en esa lista gracias al Mundial, no, precisamente. No. Yo diría que Luis Díaz está ahí por su rendimiento en general con el Bayern Múnich la temporada pasada, que dio un muy buen rendimiento, que junto con Olise y Harry Kane era el trío delanteros más letal o uno de los más letales de toda la Bundesliga. Y bueno, eso también cabe destacarlo. Si queremos decir también que el mismo Julián Quiñones hace parte también de esa lista de colombianos, aunque es nacionalizado mexicano.
4: Es una lista del Balón de Oro donde siempre es curiosa, ¿no? Porque hay jugadores que están por su Mundial y hay jugadores que están por su temporada. Llámese el caso de, si bien no va al Mundial, Kvaratskhelia, jugador del PSG, que hizo una gran temporada, pero pues su selección no le da para ir al Mundial. O como tú ya dijiste, el caso de Julián Quiñones, que sí, queda goleador en Arabia y hace un buen Mundial, un gran Mundial para ser...
0: Pero ¿tú crees que estando, que tú jugando en Arabia, tienes méritos para quedar candidato a un Balón de Oro? porque
4: candidato
0: si
4: no,
0: le
4: pero
0: cuesta,
4: nominado,
0: si
4: sí.
0: Le cuesta a un jugador que juega acá en Sudamérica, que es un fútbol mucho más llamativo, mucho más visto, ¿por qué no nominarlos, también darle protagonismo a ellos?
4: Yo a Julián Quiñones, no sé cuántos goles hace en Arabia, queda goleador en Arabia.
0: Queda goleador,
4: por,
0: sí,
4: delante
0: por encima
4: de Cristiano,
0: ¿no? Sí, señor.
4: Hace un gran mundial, pero no lo veo candidato, lo veo, me parece justo nominado. De que quede 30, está perfecto. Entonces, no sé. Por ejemplo, a mí me raya más el caso de Sadio Mané. Sadio Mané, no veo por dónde debe estar.
0: ¿Por ahí dónde estar? Pues, a ver, tengo acá los datos de Julián Quiñones en Arabia, en la Liga Árabe, y hizo 33 goles y 4 asistencias, y en el Mundial hizo 4 goles, nada más. Bueno, nada más, es como decir que no hizo nada, pero 4 goles en un Mundial es algo muy importante. Recordemos que fue el que hizo el primer gol de toda la Copa del Mundo 2026, y le marcó a Inglaterra, le marcó a Ecuador y le marcó a República Checa junto con Sudáfrica.
4: El estandarte de México.
0: Exacto, fue el mejor jugador, fue incluso México desde hace 20 años, desde 2007 no tenía un jugador en esta lista, desde Memo Ochoa. Y bueno, para ti, ¿qué jugadores sobran de esta lista de los 30 y qué jugadores crees que hacen falta?
4: A ver, a mí me sobra Ferran Torres.
0: Sí.
4: Me sobra, bueno, salió a... Me sobra Mané.
0: Me sobra mi Quiñones.
4: A mí Quiñones yo lo veo, para estar en los 30 lo veo bien.
0: No.
4: Y que quede 30.
0: Para mí, si es entre esos dos, entre Quiñones y Mané, que quede 30 Mané. Sí, no, es que es una lista. A ver, repasemos los nombres: Lamine Yamal, Rodri, Pau Cubarsí, Cucurella, Ferran Torres y Fabián Ruiz por la parte de España. Por el lado de Francia, Mbappé, Upamecano, Dembélé, Michael Olise y William Saliba. En Portugal tenemos a Vitinha, Nuno Méndez, João Neves y Bruno Fernández, que se me hace que en cuanto a hasta ahora, todos deberían estar. Puede que Ferran Torres no, pero pues Ferran Torres hizo el gol más importante del año, se podría decir. Harry Kane, Declan Rice y Jude Bellingham.

incluso de la liga italiana. Se va, llega al equipo que más gana Champions, que era el último ganador de Champions en ese año, y tampoco le da, no gana ni siquiera un solo título con el Madrid, y los títulos que gana son consecuencia de temporadas que en el que él no estuvo. Entonces, no. Mbappé sinceramente nunca ha hecho méritos para ganar ese Balón de Oro. Vamos a leer a nuestros oyentes, pero antes de eso vamos a leerlos a nombre de Lotería de Bogotá, la que más billete da, y de Canapro, la Casa Nacional del Profesor.

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2: A ver, yo le tengo una pregunta para Esteban y para toda la gente que nos está escuchando, que los vamos a leer, y es, quiero que me hagan un top 3 del Balón de Oro. ¿Cuál sería tu top 3? Es un Balón de Oro que a mi parecer es complicadísimo, que no hay un claro ganador, no es como el año de Benzema, que todo el mundo decía
0: que era de Benzema, exacto. Mi top 3
2: es complicado.
0: Mi top 3, el top 1 se lo tengo que dar, se lo tengo que dar a Lamine Yamal o a Harry Kane. Alguno de los dos tiene que ser el ganador de ese Balón de Oro. Y creo que ya con esos dos ya doy el 1 o el 2, pero alguno de los dos tiene que ganarlo. ¿Y a quién pongo de tercero? Yo pondría a Messi, solo por lo que hizo en el Mundial con la edad que tiene. Solo por eso lo pongo ahí. Pero bueno, ya están llegando comentarios de nuestros oyentes y vamos a ir poniéndolos. Dice John Orjuela, esperaba este programa para escucharlos. También dice, me sobra el Colombo mexicano, o sea, Julián Quiñones. No sé por qué está en esta lista, Messi también sobra, ya no tiene nada que hacer en esa lista. Dice que también Lautaro no debería estar ahí, Lautaro, que no se me hace. Lautaro está nada. Si Lautaro llega a ganar una Champions con el Inter,
2: de aquí a que la gane.
0: Ya llegó a dos finales. No vaya a ser que se le dé, pero no vaya a ser que se le dé.
2: Pero estamos
0: si ya llegó a dos finales.
2: ¿Balón de Oro?
0: No, pero Lautaro tiene muchos méritos para estar aquí. Lautaro, ¿por qué no? Lautaro es la pieza más importante del Inter, que es el equipo más grande por ahora de Italia. Es el equipo que más está mostrando juego, el equipo que gana.
2: Creo que Lautaro puede estar y puede no estar. Me parece como es un nombre más.
0: Lautaro no creo que. Yo creo que Lautaro cierra esa lista, pero en top 20. También dice Olise, Bellingham y Harry Kane. Son su top 3.
2: Top 3. Mi top 3, no sé, porque yo podría dar como ganador a Rodri, pero sinceramente no quiero vivir en un mundo donde Rodri tenga dos balones de oro.
0: ¿Por qué lo daría como ganador, pero no quiere?
2: No sé, por el mundial, por. No sé, es que no lo veo claro, entonces yo se le haría top 1 Harry Kane, top 2 Mbappé y top 3 Lamine. O Fabián, uno de los dos.
0: Ah, pero metió a Lamin. ¿Sigue que si Lamin sí tiene méritos para estar ahí? ¿Lamin o Fabián?
2: No, o sea, Lamin tiene méritos.
0: Fabián para mí es el, en cuanto a títulos.
2: Para ganarlo no lo puede.
0: En cuanto a títulos es de los más. Es el que más mérito tiene,
2: pero
0: Fabián.
2: Es como el año de Jorginho.
0: Exacto.
2: Que ganó todo. Y
0: pero no. Pues es que lo mismo fue con Kanté. Kanté venía también de ser incluso campeón del mundo un año antes. Dos años antes. También dice el mismo John Orjuela. No he visto a Lautaro como un jugador que defina en momentos importantes.
2: Eso es verdad.
0: Y eso es cierto. Eso es cierto. Lautaro le ha costado. El único momento importante que yo le recuerdo a Lautaro es el gol contra Colombia en esa final de la Copa América. Y de ahí no he visto nada más importante que haya hecho.
2: Recordemos lo que dijo France Football del Balón de Oro, que es que desde ahora se iba a empezar a contar y pesar más los momentos importantes y las actuaciones individuales de los jugadores. Yo

0: Siento que por eso Mbappé está como tan confiado, como tan, sí, como tan
1: Bueno, pero es que
0: crecidito
1: Mbappé
0: es.
1: desde que está en el Madrid está muy crecido y se le ha cerrado la boca muchas veces. Ya se le cerró la boca, por ejemplo, en esta primera
0: Pero
1: jornada de la Champions.
0: si es por méritos individuales, tiene con qué hablar.
1: Pero tiene con qué hablar más Kane, que al menos ganó algo y fue semifinalista de Champions y eliminó a Mbappé
0: Por eso yo no lo doy como ganador.
1: y
0: Y porque
1: tuvo un muy buen
0: yo
1: mundial.
0: siento que tanto Mbappé como Lamine tienen que hacer algo más para ganar un Balón de Oro.
1: La Champions, tienen que hacer esa Champions, porque el Mbappé nunca se le ha dado y al Barça lleva ya 11 años sin que llegue esa Champions que tanto anhela la hinchada. Y bueno, ya podemos ir entrando en rodaje de lo que pasó en esta jornada de Champions League.

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1: Bueno, en esta primera jornada de Champions League vamos a abrir con el partido del Madrid, que jugó el día martes 8 de septiembre. Real Madrid que gana un partido complicado contra el Inter de Milán, un partido que empieza bien, pese a que lo están arrasando, que lo tiene muy encima el Inter, que Courtois lo salva varias veces, y el Madrid con una presión, con un error del arquero, ya te va ganando 2-0.
2: Hay una estadística de ese partido, que el Madrid en 15 minutos ya va ganando 2-0, y no, en todos esos 15 minutos no tuvo más de 2 pases seguidos en el área rival. Y incluso esos 2 goles, uno llega por una muy buena contra que Mbappé decía me hace que define incómodo, y aún así define muy bien, y por un segundo gol que es completamente error del portero, de Martínez, y después de ese gol se me hace un partido de porteros. Martínez salvó mucho al Inter, y Courtois deberían hacerle una estatua ahí al frente
1: del Bernabéu. Se va metiendo en el debate de los mejores arqueros de la historia.
2: Courtois ya está en ese debate, pero es que lo que hace Courtois últimamente, para mí es incluso más importante que lo que puede ser Mbappé o Bellingham o Vinicius.
1: Que el Courtois MVP mantiene... del partido fue Federico Valverde, y sale a decir que el MVP debería ser para Courtois, que lo salvó por...
2: Sí, porque es que Courtois no es la primera vez que hace esto. Ya lo vimos, por ejemplo, en la final contra el Liverpool de 2022.

0: Por ejemplo, si Joan García hubiera atajado en el Mundial, estaría ahí fijo.
1: Claro.
0: Pero...
1: pues, claro, pero pues es que Unai sabemos Simón, que Unai Simón fue el arquero encargado de estar en esa valla invicta.
0: En el proceso de Luis de la Fuente, entonces no creo
1: exacto,
0: que
1: le iba ese puesto no se le iba a quitar tan fácil, no se le va a quitar tan fácil, de hecho. Y bueno, sí, el Real Madrid ganó 2-1 con un Inter que merecía
0: también,
1: más.
0: Y el Madrid también. Tuvo para hacer más. En el segundo tiempo que el
1: pero es que el Madrid se encontró dos goles. El Madrid se encontró dos goles, jugó horrible y lo que estábamos diciendo, lo salvó el portero.
0: El primer tiempo fue malo y el segundo, tú mismo dijiste, fue partido de porteros. Y el Madrid tuvo para hacer más. Tuvo una que Ibrahim se va solo y queda Bellingham, que ese siempre es gol de Bellingham y se le dio por controlar con el pecho y la tapó el arquero, por ejemplo. Tuvieron varias también.
1: Pero pues por eso mismo entonces no lo merecían, porque tenían muchos errores en cuanto a definición. Y es raro que, por ejemplo, Bellingham, que le gusta hacer goles debajo del arco, falle eso, que solo es empujar la cabeza y adentro, o incluso hasta con el pecho, porque al final la para con el pecho.
0: Partido de 3 puntos.
1: Partido, sí, exacto. Al fin y al cabo quedaron ganadores de ese encuentro. Pero sí, para mí el Inter merecía mucho más, al menos un empate. En esa jornada también se jugó un Lille Real Betis, un Real Betis que de la mano, pues se podría decir que de Marc Bartra, capitán, y que lleva muchos años ya en el club, remontaron. Y hace mucho que el Betis no jugaba una edición de Champions, si no estoy mal también son 20 años que pasó el Betis sin jugar la Champions. Recordemos que ese partido van perdiendo, al minuto 36 ya van 2-1, el primer gol del Lille lo mete Ueda a pase de Mbappé. No Mbappé del Real Madrid, el hermano de Mbappé. Hermano,
0: que más tarde sería expulsado al minuto 56.
1: El Betis le ganó en menos de una semana a los dos Mbappés. Vea.
0: Yo bueno, le sigo teniendo fe al Lille de David Ancelotti, el hijo de Carleto. Pero yo siento que igual después de la Roja ya partido acabado.
1: Sí, el partido ya acabó. Igualmente ya iban 3-2, ya había remontado el Betis. Y recordemos que los colombianos, bueno, si bien el Cucho no tuvo minutos, De Osa entró de hecho al minuto 81 por Riquelme y tuvo buenos minutos. De Osa, que estuvo en duda su continuidad en el Betis, se habló mucho de volver a México,
0: a
1: de ir al fútbol brasileño. Y bueno, van llegando más personas a la mesa. Van llegando más personas a la mesa un poco tarde, pero ya están acá. Pero sí, un Nelson De Osa tuvo muy buenos minutos y dio presencia. Demostró que hay muy buen nivel en la Liga Española, que hay buen nivel en los equipos de los colombianos. También hubo partido entre el Manchester City y el Porto, 2-0. Ganó Manchester City con el debut en Champions de Enzo, de acá en esta Champions, y con el City. Y dos goles de Haaland, uno a pase de Enzo, el primero al minuto 47 y el segundo a pase de Adnuari.
0: Y Enzo, que se quedó con ganas del gol, ¿no? Que lo intentó
1: muchas veces. Sabemos que Enzo es alguien que le gusta buscar ese gol. En el Chelsea lo hacía, en el Mundial marcó dos goles muy importantes. Y bueno, vamos a darle la palabra a César, que se va uniendo al programa el día de hoy.
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3: Desde querida mesa de trabajo, ¿cómo está? Feliz. ¿Sabe por qué? Porque le pudimos ganar a alguien que el Barcelona no le pudo ganar en semifinales.
1: Venga, usted está obsesionado con el Barça.
3: Pero ya toca tirar los factos, y los factos son así.
1: Es que usted lo dice como si el Madrid haya aplastado y haya hecho un partidazo contra el Inter.
3: Pero usted le ganaron al gran Feyenoord.
1: ¿Y qué? Le metimos 5 y el Barça en 5 partidos ya lleva 22 goles a favor.
3: El PSG también le metió 6 al Slavia.
1: Pero el PSG en Liga va mal. Pero el PSG, sí, 3 goles de Ferran al Bratislava. Ya usted lo mencionó.
3: Por eso.
1: Pero es que yo lo que yo estoy diciendo.
3: Al gran Feyenoord, ¿no?
1: Claro, hay que ganar todo. Y más si cada partido que jugamos son 5 goles. Es que si no son 5 goles, parece que no cuenta para el equipo de Flick.

0: Entonces, ustedes les cuesta hacer uno. Pues le tienen que esperar a que el portero del equipo rival haga mal el partido, o a que su portero propio sea quien le salve, a que sus delanteros no se encuentren.
1: Gánele al Inter de Milán.
0: Bueno, está bien, ya se va a dar cuenta que va a pasar poco a poco, que ya las próximas jornadas de la Champions también nos van a dar la razón, que se viene el PSG, que es el actual campeón, que yo prefiero incluso ganarle antes al París que al Inter. Pero bueno, César, estamos hablando de la primera jornada de la Champions el día martes 8 y ya repasamos el partido del Real Madrid. Real Madrid que ganó, no, llegó tarde, papi. Ahí sí lo siento mucho por usted, pero llegó tarde, y si llega tarde no merece hablar de lo importante por ahora.
1: El equipo del mundo.
0: Sí, exacto. Ya también hablamos del partido del Manchester City, un Manchester City que ganó, que siento que le costó un poco. El Porto también plantó cara, el Porto incluso después del primer gol se le va encima a ese Manchester City, buscó mucho ese gol, y el segundo gol ya del City llega como para calmar todo, y aún así el Porto sigue intentando.
1: ¿Y qué arquero es Diego Costa, no?
0: Oiga, sí, le sacó un cabezazo a Haaland, sí. Hermoso. Y Diego Costa está para salir del Porto ya, y está para salir del Porto hace, sí, desde 2022. Ya repasamos también el partido del Lille, y vamos a darle entrada a un partido muy importante, uno de los más interesantes, que fue el Borussia Dortmund Villarreal. Partido de amarillos.
1: Oiga, el Villarreal, que yo lo di como revelación, que por cierto, síganos en todas nuestras redes sociales, como arroba la casa del fútbol europeo, donde ahí podrán ver cierto todo contenido que nos sale.
0: Claro,
1: aquí.
0: Podemos, ahí por ahora pueden ver los resultados de las jornadas de la Champions, pueden ver la lista del Balón de Oro, nuestras opiniones que no salen acá al aire, pero sí, incluso, es que... ¿Por qué lo dio como sorpresa? ¿Usted sabe cómo le fue al Villarreal la Champions pasado?
1: Muy bien. Y desde que yo dije eso, perdieron dos partidos seguidos. Perdieron el de Liga y perdieron contra el Dortmund.
0: No, pero usted...
2: ¿Sabe qué le ayuda al Villarreal?
0: ¿Qué?
2: La hinchada.
0: Sí, esa hinchada es muy bonita. Sí. Esa hinchada no suelta.
2: 39 hinchas del Villarreal fueron al Signal Iduna Park. Entonces yo digo que el apoyo de la hinchada del Villarreal fue la que le empujó a...
0: Llegar 39 personas a Alemania, y a un estadio como lo es el Signal Iduna Park, donde sabemos, donde está la famosa barrera amarilla, la hinchada del Borussia Dortmund, que ni siquiera se sientan, que no tienen ni sillas en su lugar del estadio, y llevar 39 personas es, sí, mucho mérito, y incluso hicieron muy buen partido.
1: Hay 53.000 habitantes en Villarreal, o sea, no es... Es el estadio y poco más.
0: Pero es que Villarreal se parte junto con Valencia, y Valencia es mucho más importante que Villarreal.
1: Por eso.
0: Pero bueno, el Villarreal perdió a los últimos minutos, al minuto 80 iban 1-1, y Guirassy, que de hecho hoy marcó también, hoy se estaba jugando la jornada de Bundesliga y le ganaron al Pandolf. Guirassy marcó dos goles al minuto 80 y al minuto 85, y se podría decir que hizo hat-trick, solo que el tercero fue un autogol.
1: Fue
0: en contra,
1: sí.
0: Fue en contra, y fue el 3-2 final al minuto 90+3. También se jugó el Aston Villa versus Brujas, un partido también interesante, un partido que si usted estaba entre el LAX o el AEK, era mejor verse Brujas versus Aston Villa, y creo que no decepcionó.
1: La Aston Villa, que yo esperaba un poquito más.
2: De Sommer también, ¿no?
0: Ah, sí, Sommer, que es nuevo portero del Brujas, pero no lo hizo mal.
2: No, solamente que le pegó el balón en uno de sus compañeros y después la agarra con la mano fuera del área.
0: Pero pues es que también, ¿qué puede hacer con sus compañeros en el Brujas? Sommer no lo hizo mal. Sommer, se puede decir que es el mejor jugador que tiene ese Brujas, y es el portero, así como en el
2: Pero
0: Real
2: no
0: Madrid, que es
2: no
0: el
2: que
0: es Courtois.
2: No hay que subestimar los rivales, o sea, el
0: Brujas usted subestimó al Feyenoord, ahora no venga con ese cuento de que el Brujas es, no hay que subestimarlo.
2: Pues al Brujas también le han ganado Barcelona, Madrid, normal.
0: Por eso, entonces usted empezó subestimando, no más llegó y ya estaba subestimando rivales.
2: Obvio.
0: No, así no son las cosas, César, porque si no, poco a poco, ¿qué tal el día que les gane a usted?
2: A mí me ganó el Sheriff y normal. Fue un equipo del momento.
0: ¿Y entonces ahí por qué no le quiso tirar al Real Madrid que perdió?
1: Porque
0: ¿Por qué no dijo,
1: Champions.
0: No somos capaces de ganarle al gran Sheriff Tiraspol?
2: Después en la vuelta le ganamos.
0: Pero ¿y de qué sirve si también perdieron? Es que no era ida y vuelta, era partido de fase de grupos y perdieron. Y creo que el Sheriff, de hecho, es el único partido que gana contra el Real Madrid.
2: Es que toca hacer un golpe de humildad y a veces dejar lucir a los equipos.
0: Bueno, pasamos a la siguiente, fecha, la que se jugó el miércoles 9. Y se jugó muy temprano, se jugó a las 11:45, fue el primer partido. Bueno, los dos primeros partidos, Fútbol Club Barcelona versus Feyenoord y Stuttgart versus Viking, equipo noruego, que viene a hacerle compañía al Bodo.
2: Demirovic, 3 goles en 12 minutos.
0: Oiga, sí, eso es hablar mucho. Eso, tener hacer un hat-trick en 12 minutos. Oiga, qué vaina
2: solo
0: loca.
2: Lo saben muy pocos jugadores en el mundo.
0: Sí, señor. Es muy buen partido también ese Stuttgart. Ese Stuttgart Viking, al menos en el primer tiempo, que fue donde ocurrió todo lo importante, el hat-trick de Demirovic y el descuento o el gol del honor del Viking de Trippic. Pero vayamos al partido importante. Fútbol Club Barcelona versus Feyenoord, César. A ver,
2: no,
0: sé que
2: para mí
0: tanto...
2: es importante Liverpool, Atlético de Madrid, Napoli, Arsenal.
0: No, ¿usted vio el partido del Liverpool, Atlético de Madrid?
2: Claro.
0: No, qué partido aburrido.
2: Porque es que, a ver, o sea, Liverpool, Atlético de Madrid, solo hay un equipo grande de España que le ha ganado al Liverpool en Anfield y se llama Real Madrid.
0: No, el Atlético también.
2: ¿El Atlético también?
0: Claro,
2: entonces,
0: con Llorente.
2: Entonces, aquí 2-1.
0: No, pero entonces usted se quiso ir al pasado. Llorente les metió 2 goles en menos de nada y saliendo de la banca.
2: Ah, bueno, entonces así estamos peor, porque entonces los únicos equipos que saben ganarle al Liverpool en Anfield son los equipos de Madrid.
0: Bien, sí, ahí está. Pues Sevilla también le ganó una Europa League.
2: Está tratando de sacar al Barcelona de ahí.
0: No, ¿por qué? Si yo también, es más, estamos entrando en el partido del Barcelona, el Fútbol Club Barcelona 5, Feyenoord 1, y qué partidazo. Y dejó goles que pueden ser ya los goles de toda la temporada.
2: No, tampoco.
0: Ay, oiga, no, tampoco. Qué golazo metió Rafinha, ¿cómo así que no? Al menos el gol de la fecha, o se lo va a dar al gol de Valverde.
2: Al gran Feyenoord.
0: No, y al gran Bruja, ¿sí ve que es que le gusta subestimar y llevarse la contraria, viejo? No, es un partidazo. Se jugó bien, se jugó bonito, se goleó, otra vez se goleó.
2: ¿Qué equipo fuerte, grande ha jugado contra el Barcelona?
0: ¿Cuándo?
2: Esta temporada.
0: ¿Qué equipo fuerte, grande
2: del nivel del Real Betis que también ganó y que creo
0: el
2: que
0: Bilbao? Y que perdieron 2-0. No, ¿el Bilbao no va a ser del mismo nivel que el Betis?
1: No, esta temporada nunca.
0: El Bilbao, lleve usted al Betis a jugar allá en Bilbao. ¿Pierden o empatan?
2: Esta temporada ni siquiera el Bilbao está en Champions. Para decir
0: pero,
2: que está al nivel.
0: Pero en cuanto a liga, sí. Es que usted me está pidiendo un equipo de ese nivel, ahí está.
1: El Atlético es fuerte cuando.
0: Entonces ahora claro, bien. Entonces el Real Madrid perdió contra el Betis y le vamos a subir el nivel al Betis. Obviamente sí, el Betis es un equipazo, pero. ¿Cuántas
2: veces le ha ganado el Betis al Madrid? En los últimos 3-4 partidos le ha ganado 2 veces. Entonces yo no le estoy subiendo el nivel. Además, viene de ganar su partido en Champions. Y viene a hacer un partidazo y tiene mucha más nómina.
0: Sí.
2: Por eso.
0: Pero pues están a nivel. Por eso lo estoy diciendo.
2: Unai Simón, el arquero que demostró que no fue el arquero del Mundial. Porque pues estaba respaldado por Cubarsí y por los jugadores del Gran Barcelona.
1: Laporte.
0: ¿Qué? ¿Dónde juega Laporte? En Bilbao. ¿Y dónde juega Cubarsí? Sí, en Barcelona, ahí está. Él está diciendo que el apoyo de Unai Simón y que por eso no es un buen arquero, fue Laporte que juega en el Athletic y Cubarsí.
1: El Athletic no era lo que era.
0: En ese mundial el Real Madrid no tiene ni un solo jugador de campeón del mundo. Y no diga Cucurella. No diga Cucurella, viejo. Pero después de ganar el mundial, Cucurella gana el mundial siendo jugador del Chelsea.
2: ¿Sabes que si quiero tocar el tema del Balón de Oro? Por eso agilicemos lo de la Champions.
0: Ya también hablamos de eso, pero bueno, sí, también, si quiere tocar ese tema, no está mal. 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
0: Sí, señor, 12:36 de la tarde. Y bueno, vamos a darle más paso a partidos de la Champions. Se jugó el PSG Slovan Bratislava, como ya bien decía César, con hat-trick de Ferran Torres, que aún así es del hat-trick.
2: Perdóneme, lo interrumpo.
0: A ver, ¿qué va a decir?
2: Su gran César? Athletic Club de Bilbao va perdiendo 1-0 contra el Elche en este momento.
0: ¿Qué minuto?
2: Va a minuto, espéreme, que está reportando el gol. Minuto 50.
0: ¿Minuto 50? ¿En qué minuto fue el gol?
2: Al minuto 50.
0: Ah, acaban de hacer el gol.
2: Acaban de marcar.
0: Ah, listo. Se viene uniendo más gente a la mesa porque les gusta llegar tarde a estos integrantes de...
2: Bogotá, perdón.
0: No, Bogotá, nada. Yo vivo en Bogotá y acá estamos. Martín también. Martín llegó antes que todos. Martín abrió con el mundo. ¿O lo abrió Juan?
1: Lo abrí yo.
0: Ese fue el primero, llegó antes que el guardia, ¿sí? Vea.
2: Madrugó. Pero es que toca madrugar para llegar aquí temprano, hombre, o sea...
0: Claro, es que toca tener más compromiso con esto, muchachos. Ah. Pero bueno, le damos la bienvenida a Julián. Julián, ¿cómo estás?
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7: Hola, un saludo a todos. Qué pena ahí haber llegado a esta hora. Ya se sale de mis manos lo que sucede en la ciudad. Es muy caótica, es demasiado caótica. Pero feliz de estar acá este ratico con ustedes.
0: Bien, bien. Igual ya. Julián, sí, es un ratico.
2: Un aplauso para Julián, de verdad.
0: Llegaste para ya analizar lo que fue la última jornada de la Champions League el día de ayer, el día jueves 10, donde el partido más importante. ¿Usted cuál pondría como partido más importante? Yo pondría el del Bayern, que ganó 5-0 contra el Bodo. No, pero ¿qué otro partido?
2: Sí. El gran Como. Cesc Fàbregas.
0: ¿Usted pondría el Como?
2: Un rival. No, pero mire la plantilla del Como. Le voy a decir la plantilla del Como.
0: No. Yo no estoy diciendo que el Como no sea un gran rival. Es un rival muy fuerte a vencer esta temporada, pero pues que sea el partido de esa jornada.
2: Siempre en la Champions va a haber ese caballo negro donde va a haber un equipo que va a ser la revelación. El año pasado fue el Bodo, listo. Pero por eso tenemos que llegar y decir, uff, va a ser el gran partido contra el Manchester Bayern Múnich.
0: Pero es que si ya el Bodo venía haciendo bien las cosas.
2: ¿Sabe cuál le digo que fue el partidazo?
0: El del United.
2: Sí.
0: Acá estaría feliz Tomás. Sí, él estaría feliz, pero no pudo venir.
2: Pero si era por eso, pero bueno.
0: No, pero pues sí, ganaron, eso es bonito, ganar. ¿Hace cuánto no ganaba el United en Champions? Oiga, eso es verdad, bonito.
2: Desde Cristiano Ronaldo.
0: Pero bueno, entonces el Como ganó 4-1 al Leipzig y en su debut en esta Champions, un Como que tiene muy merecido llegar acá, que hace 2 años estaba en Serie B y que tiene un muy buen técnico.
2: El propio modo carrera,
0: sí señor, así Cesc Fàbregas está haciendo un modo carrera, como dirían algunos, humilde.
1: ¿Cómo juega Nico Paz, Dios mío?
0: Oiga, Nico Paz es muy bueno. Nico Paz está para ya irse del Como después de jugar esta Champions. Después de jugar la Champions, sí.
2: Yo le daría una vuelta para más.
1: Opción de recompra de 80 millones.
2: Pero
0: ¿a quién 80 saca millones, pero es que ustedes, ¿por qué hacen esas cosas? Les gusta regalar los jugadores buenos que tienen, comprar jugadores del estilo de Diomandé para no usarlos, del estilo de Hendrick para no usarlos. Y
1: no se sabe lo que va a pasar con Diomandé.
0: Por eso, y luego volver a comprar. Lo mismo hicieron con Álvaro Carreras. No, porque hacen esas cosas. Ya, si los dejaron ir, déjenlos que hagan su carrera. No los les quitan mérito cuando son jóvenes, que es cuando más importan.
2: Yo le voy a decir el por qué. Y es que usted, en una plantilla, o bueno, en un equipo del nombre de Real Madrid, usted no va a tener jugadores que no rindan. Listo, está el caso de Diomandé. Pero Diomandé, ¿cuánto tiempo lleva en el Mare?
0: Bueno, y Endrick,
2: ¿cuánto tiempo duró?
0: O Camavinga, que le cuesta. O Mendy, o Álvaro Carreras.
2: Mendy se la pasó lesionado, Carreras lo
0: y
2: mismo.
0: Y pues se la pasa lesionado.
7: Pero Mendy ya hizo harto, Mendy fue muy importante. O sea, Mendy...
0: ¿Cuándo?
7: La Champions,
2: de
7: la Champions, la de la remontada, la de la remontada.
0: ¿Y qué hizo Mendy? Estar ahí por mero
2: estar ahí.
0: ¿Qué hizo Mendy? ¿Qué
7: hizo Mendy? Que ha tenido el Real Madrid en Champions en los últimos años, el del Manchester City.
2: ¿Ustedes por qué le dan? ¿Quién fue el que metió el 6-1? ¿Sergi Roberto? ¿Por qué le alaban a Sergi Roberto?
0: En el Barça nadie alaba a Sergi Roberto. Si Sergi Roberto todo el tiempo fue banca,
2: tiene que ser titular, porque es que nos hizo pasar en la mejor remontada del mundo contra el Paris Saint-Germain.
0: Eso nunca pasó. Sergi Roberto todo el tiempo fue banca, hasta con Koeman fue banca. Con Setién fue banca. ¿Cuándo fue Sergi Roberto candidato?
7: Fueron desagradecidos.
0: No fueron desagradecidos, porque si hubieran sido desagradecidos a la temporada siguiente, Sergi Roberto, gracias por el gol, pero chao. Porque después de esa remontada perdemos contra la Juve. ¿De qué sirvió entonces Sergi Roberto?
7: Ah, no, sí.
0: Sergi Roberto, ¿cuánto tiempo no duró en el Barça? Sergi Roberto jugó en 3 equipos. Y contados. Barça, como y en el que está ahorita en Estados Unidos, en el Galaxy.
1: Vea, esta temporada, volviendo a hablar de lo que estábamos hablando, el Real Madrid hace caja. El Real Madrid está buscando dinero para fichar a Michael Olise, para hacer un fichaje importante que terminó siendo Diomandé, pero con venta de canteranos que no pisaron el primer equipo, hiciste más de 140 millones de euros. Y son jugadores que no te habían tocado el primer equipo.
2: Saber administrar el dinero.
1: Y tienen opción de recompra de vuelta.
0: Pero es que ¿por qué hacen eso?
1: Porque
0: no
1: los
0: le dan...
1: jugadores quieren volver.
0: Pero ¿por qué no le dan entonces el mérito ya de una? ¿Cuál es la necesidad entonces de sus jugadores jóvenes, que es cuando más necesitan oportunidades, mandarlos a que jueguen en el Como, que hace 2 años no era nada, o que lo manden al Fulham, que tiene un mal técnico y mal proyecto?
2: ¿Qué exigencia al Como, al qué exigencia al Real Madrid?
0: Pero es que si lo hacen el Como y ya somos capaces de decir qué jugadorazo es, si somos capaces de ver lo que ya hace en Champions League, ¿por qué no somos capaces de agarrarlo y ponerlo acá? ¿Por qué les da el miedo de arriesgarse? ¿Por qué para ustedes es necesario comprar y no sacarlos desde pequeños? Para eso tienen su escuela. Si no, pues no tengan la escuela, porque si los van a entrenar solo para venderlos, pues no la tengan.
2: Yo le voy a decir qué pasa, y es que el Madrid, sea como sea, no tiene una buena cantera o unas buenas bases como las tiene, o bueno, sí las tiene, porque de hecho, pues un lateral...
0: No, buenas bases no, porque ve Asensio.
2: Pero es una excepción.
0: No, pero sea... y es
2: ¿cuál
0: el único...
2: fue el mejor lateral?
0: Pero Asensio es el único que no han vendido ni le van a hacer opción de recompra, y vea, tiene demanda por filtración de videos, manejó borracho hace 15 días... ese es el ejemplo.
1: ¿Pero
0: entonces?
1: ¿Por qué no se le ha dado salida? Porque no hay equipo que lo quiera. El Madrid ya no lo quiere.
0: No, pero entonces que se le acabe el contrato. Es fácil. Es más, incluso con esto que está pasando, se le puede decir: no, es que usted no está cumpliendo, usted está demandado, no queremos más contrato con usted, tome su plata, chao.
1: Entonces le renovó, y eso no es así.
0: Sí es así, porque tiene demandas. Usted puede decir: yo ya no quiero estar vinculado a usted, renovó, listo.
2: ¿Por qué está demandado
0: el
2: Barcelona?
0: Pero ya está. ¿Por qué?
2: Porque está demandado el Barcelona.
0: Dígalo de Negreira, porque tengo mil y un argumentos para quitarle eso de Negreira. El Barça no está demandado.
2: ¿O por qué el Barcelona casi desciende?
0: ¿Cuándo casi desciende?
2: 2019, 2020.
0: ¿Cuándo fue eso? Yo no me enteré.
2: Falta de dinero.
0: Y falta de dinero, sí, claro. Pero vea, ya estamos bien.
2: ¿Ya están bien cómo? ¿Ganando ligas y no Champions?
0: La liga en la que usted compite, porque si es que les gusta quitarle el mérito a su propio equipo.
1: Bien, es un decir. Porque igual
0: el Barça,
1: tuviste que aplazar.
0: Pero es que todos los equipos fichan a plazos.
1: Para pagar ahorita.
0: Todos los equipos fichan a plazos.
1: Pero no tenías 20 millones para pagar el primer plazo de Gordon y tuviste que aplazar.
0: Pero porque toca pagar lo demás.
2: Que Joao Cancelo no había salido con la presentación.
1: Todavía debes a Rafinha y todavía.
0: Porque el fichaje de Cancelo se dio un día antes de la presentación. ¿Eso qué tiene que ver? Incluso hasta Cancelo, que está enamorado del club, rescindió su contrato, cosa que sí se puede hacer, y perdonó toda la plata que le tenía que pagar Arabia.
2: O sea que donde los jugadores no digan como, ay no, venga, ayudémosles al Barcelona, se hace el meme realidad de comer pan con agua en los
0: pero no, no, yo no entiendo ustedes de qué están hablando.
1: Bueno, tenemos alineación del Real Madrid, que va a jugar ahorita a las 2 de la tarde contra el Rayo Vallecano. Tenemos a Thibaut Courtois, Álvaro Carreras, Rüdiger, Konaté y Dumfries. Tenemos en el medio a Bellingham, Valverde y Bernardo Silva. Y arriba, el tridente de oro, Vinicius Junior, Mbappé y Jan Diomande.
0: Ah, va Diomande de titular, bueno.
1: Poco a poco.
0: Sí, poco verdad. A poco, poco
7: es que de pronto es, en un partido de Champions pues, le va a quedar más grande el escenario, por ejemplo en,
0: pues si ya jugó un mundial no le quedó grande,
7: no, pero pues es diferente, es diferente
0: jugar un mundial, es diferente,
7: no, el tema no, pero es jugar un mundial.
0: Jugar con un mundial contra es que juegas, Alemania
7: juegas un mundial, no es tanto el escenario, obviamente él debe estar muy acostumbrado a escenarios así importantes, el tema es que la presión de sí, o sea, juegas con Costa de Marfil, pues tampoco es como que se te esté exigiendo tanto, pero en el Real Madrid están esperando todo.
0: Pero estás jugando
1: el fichaje más caro de la historia del Madrid, o sea.
7: Sí.
1: Algo de presión tienes.
2: Claro.
7: Es cierto, bueno, es cierto.
0: A ver cómo le va hoy contra, como le gusta decir a César, el poderosísimo Rayo Vallecano.
2: No, Rayo Vallecano. Bueno, al como menos ustedes... perdónenme, pero llegó a la final de la Conference League. Cosa que Barcelona no ha podido hacer, no, llegar a una final de torneo UEFA.
0: Espere, ya vamos para la final de la Conference. Espéreme ahí, espéreme, que ya voy para la final de la final UEFA. Ya voy para allá. Bueno, ustedes que no estuvieron, pero quieren hablar del tema del Balón de Oro, que ya se iba a conocer la lista, sí. Ya se dieron a conocer los 30 nominados. Y para hacer esto un poco más rápido, César, para usted, dígame tres jugadores que no tienen que estar en esa lista y tres jugadores que sí tienen que estar. Lo mismo, Julián.
7: Espera.
2: Tres jugadores que no tienen que estar, listo. Quiñones, el primero.
0: Bueno, ¿por qué?
2: ¿Qué hizo? ¿Jugar el mundial y meter 6 goles? Nah.
0: Cuatro goles, bien, sí.
2: Cuatro
0: estoy
2: goles.
0: De acuerdo. Mané, Ferran.
2: Mané, el segundo, sí.
1: Lautaro.
0: Lautaro. Bueno, Lautaro.
2: Y el tercero. Pacho, yo creo.
0: ¿Pacho? Sí, ¿por qué? Claro. Pero, ¿por qué? A ver, Pacho, ¿por
2: bueno,
0: qué?
2: Si seguimos la línea que lleva al Balón de Oro, entonces, ¿por qué no está el campeón del mundo Laporte?
0: Porque está Cuba, sí, que fue más importante.
2: Bueno, y los tres que deberían entrar, está difícil.
0: No está difícil.
2: Está muy difícil.
7: ¿Los del Barça?
0: No está difícil. Bien. Julián, ¿para usted quién debería estar? Mientras César piensa quién se debería estar en la lista.
7: Espérame. Yo creo que en la lista no debería estar. Uy, está Messi. Está Messi en la lista.
2: Y también ese. Yo sacaría ese también.
1: No.
7: Messi.
2: Pero es que, a ver. Mundial, otra vez. Por el Mundial.
0: Porque no se quedó. Es que no se quedó allá en el bus trancado.
7: No creo. Para mí no, porque pues el Balón de Oro valora completamente una temporada y pues.
2: En un mes.
7: En Estados Unidos, pues no es que lo esté haciendo mal, pero pues es una liga que está.
0: Sí, la liga es menor. Es una liga menor. Pero pues por lo mismo está,
7: es que no puedes estar ahí por jugar bien 6 partidos, o sea, en la lista.
0: Pero es que está ahí por jugar bien 6 partidos y son los 6 partidos más importantes de la historia y tienes 39 años. ¿Cómo que jugar bien entre comillas, César?
2: Jugar bien porque llega en el primer partido, le mete un pisotón por detrás y no lo expulsan.
0: Y mete un hat-trick, eso es jugar bien, con 39 años mete un hat-trick, en semifinales del mundo mete 2 asistencias contra el rival histórico de su selección. ¿Cómo no va a ser jugar bien?
7: Pero en la final, bueno.
0: Pero es que en la final jugó mal toda Argentina.
7: Bueno, sí, es
0: en la final jugó mal toda Argentina y el único que se puede decir que hizo algo fue Messi.
2: Yo no sé.
0: Porque Messi contra Inglaterra, que... Messi contra Inglaterra bailó a Harry Kane. Lo dejó hasta tirado en el piso en cuerpo. Que Harry Kane es el mayor candidato o uno de los mayores candidatos a llevarse el premio. Bailó a Gordon, que Gordon hizo un mundialazo y está jugando bien en el Barça. Sí. Bailó a Bellingham, lo eliminó. Dio 2 asistencias que fueron las asistencias de los 2 goles, de los 2 únicos goles que hizo Argentina. Con Cabo Verde fue quien se puso la camisa, eliminó a Egipto, ¿no? Y Egipto llegó casi más lejos que Colombia en el Mundial.
2: Y casi saca Argentina.
7: Llegaron igual, ¿no?
2: ¿Y por qué?
0: No, por eso casi saca Argentina y ahora pero como no qué? La sacó le va a sacar mérito.
2: ¿Por qué no me habla de las polémicas que hubieron?
0: ¿Qué hubo de polémica? Una falta que ni Salah cobró. que ni Salah quiso cobrar porque sabía que eso no era falta.
2: Porque sabía que igual iba a pasar a Argentina, no, porque sabía Salah que igual la iban a ayudar justamente. De cualquier manera.
0: No, no, no, César. Usted le falta, no. Usted, venga, yo le voy a explicar. Usted se sienta en su, en donde vea el fútbol, o se acuesta en su cama y agarra el control del televisor y lo prende. Así puede ver el fútbol. Si no lo prende, pues no sirve nada.
7: El fútbol con el televisor apagado. De todas
1: maneras, Messi sí tiene que estar en la lista.
0: Claro, ¿no? Ufa, 39 años y 8 goles en un mundial.
7: Acuérdense, goleador
0: por encima de Haaland, de Vinicius, no, de Bellingham, de Kane. Mire,
2: el show se va a acabar de Messi, porque ya he visto. Pasó lo de la selección, no sé qué más. El show va a acabar en que Messi va a ganar el Balón de Oro, como siempre.
0: No, Messi no va a ganar el Balón
2: de Oro. Sería muy escandaloso. ¿Qué decía usted en 2022?
0: Messi, si eres campeón del mundo y juegas en el Paris Saint-Germain,
2: ¿y quién no vas a hacer Balón de Oro?
0: Mbappé, pero Mbappé perdió la Copa del Mundo.
2: ¿Y quién se puso la batuta?
0: Messi.
7: Messi también.
2: Claro. ¿Por qué el partido terminó 3-3 y por qué fue la mejor final de todas las historias de la Copa del
0: Porque
2: Mundo?
0: Porque Messi hizo 2 goles y Mbappé hizo 3. Entonces le faltó a Messi 1 gol más para igualar a Mbappé en esa final.
2: Perdón, pero ya la definición. O sea,
0: yo no, le, ¿y yo quién le ganó? Acepto, entonces usted acepta marcar 3 goles en una final, pero no ser campeón del mundo. César, yo haría mi vida entera por ser campeón del mundo.
2: Yo le acepto donde de verdad Argentina y Messi hubieran ganado en los 180 minutos. No hubiera habido definición de penal.
7: ¿120?
2: Que diga. No hubiera habido definición de penal.
0: Francia en ningún momento se fue por delante del partido.
2: Por eso, entonces, ¿quién acarrió toda la final?
0: Messi.
2: ¿Messi?
0: Metió 2 goles y armó casi que la jugada completa del gol de Di María.
7: Es que César metió... está ya...
0: Sí, ya, César, ya usted está... Lejos, ya usted está ya, muy sí, lejos. Ya su odio toca reprimirlo.
2: Yo no tengo odio, pero, o sea, muchachos...
0: Messi está nominado y vale más la pena que esté nominado que Mané, que Quiñones, incluso que Pacho, que Lautaro Martínez, que tuvo...
2: No le estoy diciendo eso.
0: Bueno, no, es que él dijo que Pacho no debería estar. Que Lautaro Martínez, ¿por qué está Lautaro Martínez antes que Messi entonces? ¿Qué hizo Lautaro para estar ahí en
1: Son 30 nombres, no tiene por qué ganarlo. No
0: es que Messi no va a ganar el Balón de Oro. No.
7: O sea, no, pero un top 10 sería... Para mí no creo que sea un top 10. Top 20, pero, va a ser top 20.
1: A lo que me refiero es que me parece correcto una nominación entre 30. Exacto. No digo top 10, no, si queda top 27.
2: Va a terminar igual ahí, metido. ¿Usted dónde va a meter a
0: Quiñones?
2: Pero
0: es que nadie está pidiendo el Balón de Oro para Messi.
2: Una lista de 15 para abajo.
0: Usted a Quiñones y a Mané los pone 29 y de 30 y ya, se acabó el tema. Y a Messi lo pone entonces de 28 si no quiere que esté más arriba. Es que Messi está bien nominado.
7: Es cierto. También tengo problema, es que quizás aquí ya me gana algo más, pero que Lucho esté en la lista.
2: Ahí sí habla, la temporada de Lucho fue espectacular.
1: Es que por eso hay jugadores que están nominados por temporada y otros por mundial.
0: Exacto.
1: Y las listas del Balón de Oro siempre han sido raras. Recordemos en 2020 que Simon Kjær socorrió a Eriksen y lo nominaron al Balón de Oro.
0: Exacto, que solo lo miraron porque es uno de los requisitos que pide el Balón de Oro para ganarlo, que sea fair play. Y ahí está. Bueno, siendo las 12:54 de la tarde, si me pueden recordar las jornadas del día de hoy, por favor. Voy a empezar yo recordándoles las jornadas que ya se jugaron, que están próximas a jugarse de la Serie A. El Genoa se enfrentó al Frosinone, quedaron 1-1, se estaban enfrentando en este momento, bueno, de hecho ya acabó el partido, de entre el Lazio y el AC Milán, empataron 2-2, y a la 1:45 va a jugar Atalanta-Cagliari. El día de mañana, la jornada va a ser también 3 partidos, a las 8 de la mañana, Lecce-Monza, partidazo, si usted quiere madrugar y está aburrido, Lecce-Monza. A las 11, Nápoles-Bolonia, y a la 1:45 también, Sassuolo-Juventus.
1: Por la Liga Española el día de mañana, el día de hoy, a las 2:30 de la tarde tenemos el Real Madrid contra el a las dos de la tarde contra el Rayo. ¿Y cuándo juega el Barcelona? ¿Cuándo juega el Super Barça de Flick?
0: El día de mañana a las 9:15 también.
1: Contra el Levante.
0: Voy a crear otro grupo que se llame Casa del Fútbol Europeo sin César.
7: Dale. Bueno, por el lado de la Premier, hoy ya se jugó Liverpool-Fulham, quedaron 0-0. También se jugó Ipswich Town contra el Crystal Palace, ganó el Ipswich Town 3-2. También se jugó el Bournemouth contra el Brentford, quedaron 2-2. Y quedó el Nottingham Forest contra Aston Villa 2-1, ganando el Nottingham Forest. El Chelsea acaba también de empatar contra el Hull.
1: Partidazo.
7: Y
0: sí, qué buen partido.
7: Ahora mismo se está jugando el Tottenham contra el Everton. Minuto 67, van 0-0.
0: Okay.
2: Bueno, por parte de la liga portuguesa, está el Porto empatando 1-1 contra el Casapia. El Benfica juega mañana a las 12 del mediodía contra el Gil Vicente. Oiga, qué nombre están. Dos de, no sé,
0: brasileños. Sí,
2: le falta ponerle a un equipo Ronaldinho y sale. No mentiras, Cristiano Ronaldo, porque es Portugal.
0: Ajá.
2: Y para los que quieran ver a Luis Javier Suárez meter goles con el Sporting y no con la Selección Colombia, juega mañana a las 2:30 de la tarde contra el, pero mi pronunciación en portugués que es un poquito malita, Famalicão.
0: Okay. Y por parte de la Ligue 1, Julián,
7: está el Le Havre contra el Angers, está el Auxerre contra el Nice y está el Lorient contra el Toulouse. Digamos, es al París contra el Olympique de Lyon a las 1:45. Y ya mañana jugaría el Paris Saint-Germain, que quizás es el partido que más interesa, contra el Brest a la 1:45.
0: Y ya para finalizar, la Bundesliga, el Augsburgo y el Leverkusen empataron 2-2. El Dortmund y el Paderborn ganó el Dortmund 3-0. El Friburgo le metió 5 al Mönchengladbach y tiene una buena temporada el Friburgo. El Hoffenheim le gana 2-1 al Stuttgart. El Eintracht Frankfurt le gana visitante al Mainz. Se está jugando Colonia versus Werder Bremen. Y el día de mañana juega el Leipzig contra el Hamburgo y juega el Bayern Múnich de Luis Díaz contra el Elfsberg a las 10:30 de la mañana. Esto fue todo por el día de hoy en el programa de la Casa del Fútbol Europeo, siendo las 12:58 de la tarde. Me despido, no sin antes recordarles seguirnos en todas nuestras redes sociales, TikTok, Instagram y Twitter como @ Casa del Fútbol Europeo. Mi nombre fue Esteban Hurtado, acompañado de la mesa de trabajo de la casa. Y ya sabes, escucharnos por ASB Colmundo Radio. Muchas gracias.

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En ASB Colmundo es la 1:01.

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En ASB Colmundo es la 1:28.

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En ASB Colmundo son las 2:00 p.m.

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En ASB Colmundo son las 2:27 minutos.

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En ASB Colmundo son las 3 en punto. 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

0: Estamos al aire, señoras y señores. Muy bien, estamos hace cinco segundos al aire. Queremos saludar a todo el mundo, queremos saludar a la gente que nos está escuchando, señoras y señores, que nos está oyendo hoy día desde el Estadio Metropolitano de Techo, el equipo de Casa Albinegra, el equipo de ADN Inter, el equipo de ACB con Mundo Radio, la radio que te acerca está en directo, está para ti, porque quieres escuchar al Inter, quieres escuchar la última fecha del campeonato femenino también, la despedida de nuestras chicas, lamentablemente quedaron eliminadas, pero hoy en día los hinchas del Inter le damos hasta el final, así que estamos, como digo, en directo para todos ustedes. Voy a presentar quien está conmigo en el equipo de trabajo, Antonio José González. ¿Cómo estás? Muy buenas tardes.
1: Hola Dani, muy buenas tardes. Bienvenidos nuevamente a este su programa de confianza para sintonizar todos los partidos, nóminas y novedades de Internacional de Bogotá. En estos momentos estamos a puertas del partido en donde esperamos que no sea otra vez un empate, sino una victoria.
0: Exactamente, también estamos hoy día con Alejandro Suárez Ayure, el día de hoy también para ustedes, para poder llevar esta transmisión. Alejandro, ¿cómo estás? Muy buenas tardes, estuvimos en el partido frente a Real Cundinamarca. ¿Cómo encuentras tú que va a venir hoy día el partido?
2: Hola, hola Dani, hola a todos los que nos escuchan. Pues Dani, un equipo diferente al que se formó la fecha anterior de la Copa Colombia, un equipo, una nómina que en realidad no es que me guste mucho, digámoslo así. Sin embargo, pues ya veremos con qué nos sale el profe, con qué nos sale el equipo. Y igual, con fe, venimos aquí a transmitir y a alentar a los muchachos y a las muchachas también.
0: Exactamente, hoy día tenemos jornada doblete. En el chat también estará hoy día nuestra compañera, la que siempre está en el máster, en la radio, que se esconde de las cámaras. No, no se esconde de las cámaras. ¿Cómo estás hoy día, Estefanía Bernal? Después pasará, obviamente, a la cancha y tendremos una nueva máster que elige Jano, pero hoy día, Estefanía, ¿cómo te sientes desde una postura diferente al Estadio Metropolitano de Techo?
3: Bueno, yo muy bien, otra vez, muy, como siempre, muy feliz de acompañarlos leyendo los comentarios del día de hoy. También después me verán en las canchas y por ahí en las redes de ADN Inter y Casa Albinegra pueden ver algunas de las fotos que tomemos hoy Liz y yo.
0: Exactamente, vamos a comenzar, vamos a partir, vamos a colocar las alineaciones. Voy a pedirle las alineaciones de Llaneros a Antonio José González, las alineaciones del Inter a Alejandro Suárez Ayure. El día de hoy, ¿con qué salen a la cancha? ¿Con qué nos van a sorprender hoy día ambos equipos desde acá, desde la grama, de la grama de Kennedy, de la grama del Estadio Metropolitano de Techo? Alineación de Llaneros, Antonio José.
1: Sí, señor Dani, entonces vamos con el once inicial. Estarán el número 22, Romaña, el número 4, Juan Pertus, el número 21, Francisco Mesa, el Capi, el número 26, Denis Quintero, el número 10, Neider Ospina, el número 13, Juan Castilla, el número 94, Jimmy Medranda, el número 33, Kelvin Osorio, el número 95, John Vázquez, el número 7, Luis Miranda y el número 17, Jorlis Mena. Vamos con los suplentes.
0: ¿Dirigió por quién, Alejandro? ¿Dirigió por quién, Antonio José González?
1: Sí, señor, por José Luis García.
0: Después me da los suplentes, necesito la plantilla titular del conjunto del Internacional de Bogotá.
2: Dani, Inter va con Wilker Fariñez en el arco número 1. Adelante va con una línea de 4 sobre el papel, que serían Pernía e Irazoque por el costado izquierdo, Rodas y Castro por costado derecho. Más adelante estarán Dewar Victoria y el Capi Larry Vázquez. Adelante va a haber línea de 3 con Sanguinetti, Bonet y Ronaldo Julio. Y en punta estará el 9, el paraguayo, a quien le tenemos mucha fe, por lo menos este servidor, el señor Diego Duarte.
0: ¿Dirigido por quién, Alejandro Suárez Ayure?
2: El profe argentino Ricardo Baliño.
0: Ricardo Baliño obviamente dirige. Más adelante, Antonio José, vamos a estar dando las suplencias también, muchachos, del equipo del Internacional de Bogotá. Hoy día en los comentarios, Alejandro Suárez Ayure es en la cancha del Inter, quien estará pendiente de lo que sucede en las bancas Valentina Barragán de la cancha de Llanero. Vamos a tener al señor Antonio José González, quien estará pendiente, obviamente, y en el relato, ustedes saben, el internacional del relato, Daniel Muñoz en el máster, obviamente, que nos acompaña el día de hoy, Estefanía Bernat, todo el equipo desplegado de ADN Inter, Casa Albinegra, de ACB con Mundo Radio, hoy día acá desde el Estadio Metropolitano de Techo. ¿Cómo vemos la barra de Inter, Alejandro Suárez, como siempre alentando a Chito Albinegro, Alejandro Macatá, todos nuestros muchachos están ahí abajo pendientes de lo que está sucediendo obviamente en la cancha?
2: Bueno, Dani, en este momento se ve un poco más de gente, cuando llegamos ya no, o sea, estaba casi que vacía la tribuna occidental norte, que es donde normalmente se hacen los hinchas de Internacional de Bogotá, y aquí en occidental sur, donde nos encontramos, también hay buena asistencia de gente.
0: ¿Hay hinchada de Llaneros, Antonio José González?
1: Sí, señor, increíble que hay una barra que se llama el Bloque Arauca, en donde prácticamente abarcan toda la zona oriental de Colombia. Recordemos que Llaneros también representa no solamente el departamento del Meta, sino gran parte del Vichada, Arauca y Casanare. Entonces tenemos esta hinchada que celebra con banderas y me parece lindo como el acto de vivir el fútbol en paz.
0: Valentina Barragán, muy buenas tardes, ¿cómo estás? Un nuevo partido del Inter, una nueva cobertura del Inter. Me imagino muy nerviosos todos los jugadores interistas que van en la décima fecha a enfrentar un equipo de Llaneros que se lo van a volver a topar en Copa.
4: Dani, ¿cómo estás? Buenas tardes para todos los que nos están escuchando. Es una nueva oportunidad también para como irnos más arriba en el marcador y así mismo en la tabla, ¿no? Porque Internacional lo necesita. Recordemos, el próximo partido no es nada fácil, es contra Atlético Nacional.
0: ¿Por quién estamos

0: Se escucha el himno de Bogotá acá en el estadio. Todo el mundo reverente ante el himno bogotano. En el himno de Bogotá, que es la perla de los Andes.
1: El hermoso himno.
0: El hermoso himno de Bogotá.
1: Bogotá, Bogotá, Bogotá.
0: Vamos, Bogotá, Bogotá y Bogotá. Señoras y señores, aplaude la gente, aplaude los hinchas. Señoras y señores, repitamos alineaciones, por favor, de Llaneros, Antonio José González.
2: Sí, Dani, entonces vamos con nuevamente la alineación correspondiente. Número 22, Rohamed Romaña. Número 4, Juan Pertus. Número 21, el Capi Francisco Mesa. Número 26, Denis Quintero. Número 10, Neider Ospina. Número 13, Juan Castilla. Número 94, Jimmy Medrana. Número 33, Kelvin Osorio. Número 95, John Vázquez. Número 7, Luis Miranda. Número 17, Erlis Mena. Dirigidos por José Luis García.
0: A Valentina Barragán, la alineación del Inter.
3: Claro, Dani, recordemos, en la portería está Wilker Fariñez, en la línea defensiva con el número 20, Joan Castro, con el número 4, Mateo Rodas, la 26 la tiene Agustín Irazoque, la 13, Miguel Pernilla, ya más adelante, la número 5, el capitán Larry Vázquez, la número 8, la porta de Diwar Victoria. En el bloque de ataque y extremos está con la número 10, Facundo Bonet. El 25 la tiene Ronaldo Julio. La 7, Fabrizio Sanguinetti. Y la número 9 de punta, Diego Duarte.
0: ¿Qué te asombra de esta formación, Alejandro Suárez Ayure, el día de hoy del Inter? Está jugando Pernilla nuevamente. Está jugando, ingresa Ronaldo Julio. Dame tu parecer, por favor, de lo que está sucediendo en la cancha con el Inter hoy día con esta formación.
4: Dani, me sorprende que Inter vuelva a la línea de cuatro, debido a que le funcionó muy bien ante Millonarios y ante el Real Cundinamarca la línea de tres. Me sorprende que llegue a la titularidad del jugador Pernilla. Me parece que por ese lado Gómez lo estaba haciendo de muy buena manera. No sé si de pronto salió tocado después del partido contra Real Cundinamarca, pero es algo que sorprende. Ya veremos el nivel que muestre hoy el señor Pernilla, que esperemos que sea un nivel alto para los intereses de Inter Bogotá. También hay que decir, Dani, que el juez central en este partido será el señor Wilmar Roldán.
0: ¡Ay, ay, ay, ay, ay, ay!
4: No nos trae muy buenos recuerdos. No.
0: Wilmar, a mí sí. ¿Por qué a mí sí? Porque las dos Copas América las ganamos con Wilmar en la cancha.
4: No digas.
0: Así que... ¿Pero como central? Como juez central, sí. Sí, como juez central.
4: Las dos Copas Américas de Chile.
0: De Chile.
4: Una fue en Estados Unidos y la otra en Chile.
0: En Chile, ok. Así que me trae buenos recuerdos. Oye, ¿qué hora tenemos en este momento? 4:05. Va a empezar en 4:07. Extrañamente, un partido que comience 4:07. Lástima. Que,
4: sí, claro, seguro se perdieron dos minuticos por ahí.
0: Por eso digo. Bueno, compañeros, estamos por partir, estamos por iniciar, estamos por que el baloncito empiece a rodar acá en el Estadio Metropolitano de Techo. Mandamos un saludo afectuoso a Alex Prada y mandamos un saludo afectuoso también al profe Cristian, que me imagino que el profe Cristian hoy día estaba en algunas actividades, me comentaba.
4: Dijo que iba de vacaciones, que se iba a ir a Melgar, eso digo.
0: Exactamente, hoy día va a estar descansando el profe Cristian, ¿en serio?
3: Me costa.
0: ¿En serio?
4: Sí, dijo que se iba a ir a calentar un poquito.
0: ¿A calentar un poquito?
4: Sí, qué envidia me da, pero bueno.
0: No puede ser. No.
4: El otro fin de semana vamos es para Bucaramanga, ¿no, Dani?
0: Sí, y nuevamente a calentar. ¡Bueno, empieza! ¡Empieza a rodar el baloncito! ¡Empieza a rodar la pelotita! ¡Empieza a rodar! ¡Y se empieza a mover! ¡Y empezamos los 90 minutos de fama! ¡Los 90 minutos de fútbol! Estamos entonces, y ahora viene Llaneros. Señoras y señores, atacando el conjunto del Meta, atacando el conjunto negro. Señoras y señores, va nuevamente el conjunto de Llaneros, el conjunto del Meta con el balón. Ahora viene con el número 94, Medranda. Se la entrega a Miranda. Señores y señores, más al centro. Y ahí estuvo cerca, ahí estuvo muy cerca.

0: cerca el conjunto del Llaneros, el conjunto que juega en Villavicencio, que tiene la localidad en Villavicencio, pero nuevamente la tiene Wilker Faniñez. Se la entrega Mateo Rodas y sigue avanzando. Está partiendo el partido acá en el Estadio Metropolitano de Techo. Cae Diego Duarte hacia atrás. Viene con Mesa. Mesa que más aplauda. Ahora viene el 94. Medranda. Ahora viene el 13. Que es Castilla. Nuevamente con el 26. Quintero. Ahora Mesa. Mesa sigue avanzando. Le entrega el balón al 33. Que es Osorio. Señores y señores, somos ASB con Mundo Radio. La radio que está cerca. Y ahora viene Irazo, que viene ahí Duarte, que se la quitó ahí el jugador de Llaneros. Señores y señores, viene así nuevamente. Y ahora viene Sanguinetti. Pero viene Bonet, va a disparar. Y ahí le pegó. Le pegó. Le pegó Facundo Bonet. Señores y señores, a las manos del portero Romaña. Nuevamente viene. Viene avanzando Berluz. Se la entrega al 13. Castilla. Le va a avanzar. Balón largo. Buscando. Salió. Antonio José González, ¿qué te está pareciendo en estos dos primeros minutos que está atacando bastante el conjunto de Llaneros?
1: La verdad, en estos momentos Llaneros sí amplía un poco más

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1: Colmundo Boné va a cabecear. Y ahí. Nuevamente ahora viene atrás Ronaldo Julio. Me confirma, por favor, señorita productora. Se está escuchando desde allá, desde el estadio. Perdón, desde la radio. Wilker Fariñez. Viene Larry Vázquez. Larry Vázquez, sí. Necesito, por favor, porque me está haciendo mucha calma. Bueno, hacia atrás con Mateo Rodas. Mateo, le quitan el balón. El número 13, que es Juan Castilla, se cae. Hombre, tierra, cuerpo al piso, hay un tiro libre y hay un cartao amarelo. Hay una tarjeta amarilla. Perfecto, me parece excelente.
2: Muy bien, Dani, entonces correspondiente a la amarilla, el número 13, Juan Castilla, es quien se lleva en estos momentos el castigo. Y me parece que para iniciar el partido o el compromiso, Llaneros está arriesgándose un poco, ¿no? Porque la idea no es cometer faltas, es saber hacer el toque-toque y manejo de la pelota sin necesidad de que te la arrebaten y haya un castigo correspondiente.
1: Ahora viene el Inter. Pasó de largo. Pasó de largo, va a lanzar el centro, va al cabezazo. Y ahí estuvo cerca. Y ahí la chanflea un poquito ahí el jugador. Mira, ahí él la tiene y se la toma. El portero Romaña. Romaña tiene el balón. Esa tarjeta amarilla, Valentina Barragán, ¿por quién fue auspiciada?
3: Fue auspiciada
1: 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Y ahora nuevamente viene el conjunto del Inter. Señoras y señores, y sigue avanzando. Ahora viene Joan Castro. Sale el balón, sí, señores. Sí, hay un saque de meta. Y me va diciendo, por favor, ¿qué otro auspiciador tenemos el día de hoy? A Valentina Barragán en este partido del Inter. Y ya van 5 minutos. El partido es joven todavía. El partido es Nobel. Hoy día, acá en la cancha.
3: Claro que sí, Dani. 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
1: 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Así que ahora viene Llaneros con el número 26, que es Quintero. Quintero, señores y señores, se la pasa a Mesa. Mesa tiene el balón. Mesa sigue con el balón. Y ahora viene Monet con Larry. Sigue avanzando. Sigue con la pelotita. Va Larry. No. Ahí venía Monet y pierde el balón. Y ahí Larry está tratando de presionar. Ahora nuevamente. Alejandro Suárez Ayure. Al parecer en estos 6 minutos se nota la diferencia que hubo con Real Cundinamarca.
4: Sí, se nota bastante la diferencia del equipo, pero pues igual vemos que Inter tiene unas intenciones claras de atacar, de hacer una presión alta al conjunto de Llaneros, que no logra salir muy bien con el balón y que está lanzando pelotazos para encontrar a sus delanteros, que afortunadamente para Inter no los ha encontrado hasta ahora.
1: Exactamente. Somos ASB Colmundo Radio, la radio que te acerca, la radio del deporte, la radio de las comunidades. Y ahí buscaban ahí a Sanguinetti. No se puede. Señores y señores, sale el balón. Eso sí. Y ahí se mueve en el banco. Valentina Barragán está mirando el profe Baliño. Porque hay un hombre caído y aprovecha a dar instrucciones. Valentina.
3: Sí, Dani, si quieres repasamos rápidamente los que están en el Banco Internacional.
1: Exactamente,
3: de
1: por favor.
3: Vea, tenemos con el número 33 a Kevin Cataño, el portero suplente. El número 2, al Pipo Vivas. El número 6, Miguel Amaya. Con la 14, Mateo Santamaría. Con la 24, Rubén Manjarres. La 23, Laporta, Joan Caballero. En la 18, Emanuel Arboleda. 27, Emilio Gutiérrez. Y la 21, Johan Garcés. Estas serían las alternativas del profe Baliño.
1: Exactamente. Y las alternativas de Llaneros, Antonio José González.
5: Sí, señor, con el número 12, Juan Loaiza, el portero. El número 2, Oelín Mena, el número 8, Juan Ramírez, el número 32, Frank Castañeda, el número 70, Joel Contreras, el número 11, Luis Marimón, y el número 14, Kevin Rincón. Estaba viendo, Dani, que el número 7 pareciera que tuviera una molestia física. Hay que analizar eso también, porque estoy viendo que ya incluso en 8 minutos pusieron a calentar a 2 jugadores en el conjunto de Llaneros. Eso significa que sí puede haber riesgo.
1: Y hay una tarjeta amarilla auspiciada por Pegacor. Valentina Barragán, ¿para quién fue?
3: Dani, para la tarjeta amarilla fue para Facundo Bonet con el número 10 de Internacional de Bogotá.
1: Y hay un tiro de esquina para el conjunto de Llaneros. Y estamos de vuelta, porque va a disparar Llaneros en el tiro de la esquina. Va a disparar Llaneros. Llaneros está buscando. Llaneros está en 10 minutos tratando de llegar al arco. Está tratando de tirar. Está tratando de acercarse. Está tratando. Le va a pegar. Y va al cabezazo. Y ahí salió el balón ahí a través de Cristiano Ronaldo. Voy a decir. Cristiano Ronaldo, no. Ronaldo Julio, que iba a decir Cristiano Ronaldo, ¿no? No, RJ25.
2: Está pensando ya en el bicho porque se puede terminar retirando, ¿no, Dani?
1: Exactamente. Iba a decir Cristiano Ronaldo, no, Ronaldo Julio. No. Exactamente. Ronaldo Julio es el jugador del Inter, número 25. Y haría el cabezazo. De Joan Castro, pues, dígame.
3: Muy seguramente su nombre está inspirado en Cristiano Ronaldo, ¿no?
1: Me imagino. Y ahí viene buscando. Le va a pegar. Ahora viene. ¡Sanguinetti! Le pegó afuera. Señoras y señores, le pegó un puntín que lamentablemente sale por la parte de afuera. Sale disparado por la parte derecha. Lamentablemente no le da el gol. Alejandro Suárez Ayure.
4: Dani, buena jugada Internacional de Bogotá, buen contragolpe, sin embargo, estaba fuera de lugar Fabrizio Sanguinetti cuando recibió el balón. Muy buena ejecución, que se fue un poquito desviada para el palo izquierdo.
1: Exactamente, y ahí viene Romaña, quien va sacando Romaña. Romaña, ahora viene. Señoras y señores, somos ASB con Mundo Radio, la radio que está cerca. El día de hoy, el partido de Internacional de Bogotá enfrentando a Llaneros. Y sale el balón ahí. Lo va a reponer Miguel Ángel Pernía. Pernía, el ex Fortaleza. Pernía, se la entregan. Nuevamente el número 13. Y es Castilla. Castilla pierde el balón. Diwar Victoria. Hacia atrás. Señores y señores, con el vikingo Agustín Irazoqui. Ahora viene quién. Ahora viene Wilker Fariñez.
4: Dani, en este momento vemos, cuando Inter tiene la posesión de balón, se hace una clara línea de tres con Irazoque por izquierda, Rodas por centro y Castro por la izquierda. Acabo de perder.
1: ¡Cuidado! ¡Autogol, señoras y señores! ¡Autogol del conjunto del Inter de Bogotá! ¡Anota el gol! ¡Anota! El primero Llaneros, lamentablemente autogol del capitán, del hombre que lleva la banda, el gol de Llaneros.
4: No, triste porque estaba atacando de una manera Inter y Llaneros no encontraba la forma de profundizar. Un tiro, un centro que no tenía ningún destino, que desafortunadamente tropezó con el balón ahí Larry Vázquez y el balón al fondo de la red.
1: Lamentablemente.
4: Bueno, apenas vamos 12 minutos, queda mucho de partido todavía.
1: Exacto.
4: Y igualmente Inter también nos tiene acostumbrados a esto, ¿no? Nos tiene acostumbrados a empezar perdiendo, a remontar partidos, a mostrar garra, y esperemos que hoy no sea la excepción.
1: Exactamente. Bueno, nos deprime un poquito. ¿Qué pasó en el banco, Valentina Barragán? Me imagino que el profe nervioso, el profe un poquito caído ahí en el ¿Qué es lo que está haciendo el profe? ¿Me podría describir, por favor, para nuestros auditores?
3: Dani, se toca la cabeza diciéndoles a los jugadores como que se concentre, que se concentren en el juego, porque aún así sabemos que después de este gol los va a bajar anímicamente, porque un autogol que hizo el capitán, pues claramente los desmonta mucho. Sin embargo, se nota por el momento tranquilo, porque sabemos que hasta van 13 a 14 minutos. Sin embargo, les pide mucha concentración en el juego y no está desesperado, ya no sabe qué más hacer. También mira al banco de suplentes, pero pues bueno, lo que decíamos, está todavía muy temprano, entonces ojalá y el marcador, o bueno, ojalá y Internacional de Bogotá lo remonte.
1: ¿Y qué pasó en la otra banca, Antonio José González?
2: Bueno, por parte de Llaneros, el técnico estaba como un poquitico... digamos que estresado, pero cuando llegó este autogol se relajó un poco más. Habían dos jugadores calentando, se sentaron, porque la verdad ahora parece ser que el planteamiento cambia totalmente. Si bien pues van ganando 1-0, puede que más adelante los cambios se necesiten para el tema defensivo.
1: Ya viene Ronaldo Julio, le pegó ahí al jugador, ¿eh? El cabezazo de Irazo, que buscando el Inter, buscando nuevamente, pero la recupera Llaneros. Tiene el equipo del Meta nuevamente buscando el número 7, que es Miranda. Miranda tratando de buscar, llega al balón ahí tratando en profundidad con el número 33, que es Osorio. El nuevo saque de costado para el conjunto de Llaneros. Son 14 minutos, 15, se está jugando el minuto 15 en este estadio, en el Estadio Metropolitano de Techo. Vamos perdiendo 1-0, lamentablemente, muchachos. No se abre el arco, vamos a ver qué sucede. Le pegó un puntín ahí, Kevin Osorio, de las manos seguras del portero, Wilker Fariñez. No, ahí Wilker, ¿qué hizo? Wilker, ¿qué hiciste, Wilker? Le pegaste afuera, Wilker. Ay, la verdad de las cosas, bastante furioso estamos. No se ve a nadie de la banca del Inter en este momento. Sí, el único que está de pie es el técnico del conjunto del Llaneros, José Luis García. Nuevamente va saliendo, ahora va saliendo Dewar Victoria. Dewar ahora va a entregar el balón para Fabrizio Sanguinetti. Va a lanzar el centro, va a cabecear. Y viene Ronaldo Julio. Ronaldo, ¡que viene fuera!
6: ¡Gol del Inter de Bogotá! ¡Vamos, Inter, mierda! ¡Vamos, que se puede! ¡Vamos, porque lo hizo! ¡Lo abrió el arco al fin! ¡Porque estábamos molestos! ¡Porque estábamos tristes! ¡Señoras y señores, anota el gol! ¡Diego Duarte, el empate para Inter!
7: Así es, Dani, muy buen gol de Diego Duarte. Se le abrió por fin el arco al paraguayo, que ya había hecho gol en el partido contra el Deportivo Cali, pero se le estaba criticando mucho desde la hinchada, pero hoy empieza su racha goleadora. Un buen golpe de Ronaldo Julio, que detiene el portero de Llaneros y que caza el rebote muy bien el paraguayo Diego Duarte, número 9.
1: Nuevamente la garganta vuelve a gritar gol. Estábamos preocupados.
2: La tenía guardada, Dani, ¿no?
1: Exactamente, teníamos la garganta con el gol desde acá y la gente grita Inter, Valentina Barragán.
3: Sí, vea la tribuna claramente que se

0: los errores que presentó Llaneros.
1: Sí, errores muy bien capitalizados por Inter, errores que tocaba cobrar sí o sí. Y quería comentarles que ya se ve mucho más clara la línea defensiva de tres, con Mateo Rojas en el centro, Irazoque por izquierda y Johan Castro por derecha.
2: Y ahora viene nuevamente el Inter, y ahí hay un nuevo tiro de esquina para el Inter.
1: Lo intentaba Miguel Pernilla por la izquierda, el jugador venezolano número 13, lo intentaba por la banda izquierda haciendo un golpe que salió desviado por el defensor a tiro de esquina.
2: Tiro de esquina para el Inter.
1: Se anima la gente.
2: Se está levantando la gente. Señoras y señores, va a disparar. Cuidado, ¿qué David, pasó? ¿Qué pasó? Hay un jugador caído.
3: No sé si es el número 7. Estoy tratando de esperar a que se levante un momentico para ver si era lo que yo te estaba diciendo, la molestia que presentaba desde el minuto 4. Pero esperemos a ver quién es. No alcanza el número 3. El número 4, que en este caso sería Pertus.
2: Y va a disparar, le va a pegar, le pegó. Ahí, muy cerca. Y ahora viene nuevamente Ronaldo Julio, quien fue el que gestó el gol. Y ahora va a disparar, ahí venía Fabrizio Sanguinetti. Nuevamente, tratando de buscar más alto que largo. Ahora viene Irazoque. Agustín Irazoque. Se la entrega a Iván Castro. Atrás con Mateo, con Larry Vázquez, con el capitán. Larry.
3: Dani, dime. En el banco de Llaneros están muy desesperados.
2: Y ahí, cuidado, y ahí viene con el balón. Ahí venía. Cuidado. Vamos a ver qué pasó. Le dice, ¿qué pasó? Se cayó ahí el jugador. Señoras y señores.
3: Se ríen.
0: ¿Qué hay de nuevo, viejo?
2: Señoras y señores. Se quiere ahí, le quieren decir. Señoras y señores, al portero. Romaña, vamos a ver qué pasó con Romaña. Y ahí mirándose, ahí el... ¿Cómo se dice con el técnico?
3: Sí, no,
2: el preparador físico de Llaneros, Antonio José.
3: Sí, señor, están mirándose y analizando y hasta apuntando con el dedo. Ey, miren, ¿qué es eso? Sí, están pidiendo camilla correspondiente. Ya, y ahora van a correr directamente. Sí, señor, están pidiendo camilla. Pero yo no entiendo por qué se demoran tanto.
2: Pero estaba calentando, parece, alguien más a él.
3: Pero el portero, ¿no? Era el portero. Estamos esperando a ver qué pasa, porque sí parece que fue un golpe duro. Y además es que, sinceramente, yo digo una cuestión. Si el portero tiene que en estos momentos ir calentando, significa que el planteamiento le cambia totalmente al profe de Llaneros, Dani. O sea, esto ya definitivamente no lo esperaba. Muy pocas veces se ve que en 20 minutos el portero se lesione. Y parece que fue fuerte, porque están diciendo que le entreguen indicaciones de la confirmación del cambio.
2: Sí, ahí está pidiendo el cambio.
3: Sí, entonces ya se viene el cambio. El portero en este caso sería Juan Loaiz. Dale. Sí. Y se viene el número 2, Howell Mena, defensa central.
2: Valentina, tú que estás frente al arco, ¿qué pasó ahí? ¿Quién me puede describir por lo que sucedió?
4: Pues vea, Dani, si no me equivoco, fue el choque con Bonet en el momento que iba a ir por el balón, salió el arquero y pues tuvieron un choque ahí, al parecer no logró ver bien, pero sí fue como en la pierna, ya lo están revisando, ya Bonet le dio la mano. No creo que se vaya a dar el cambio, sin embargo el jugador de Llaneros, o sea, sí se va a dar un cambio, pero no estoy segura si es en el arquero. Ahí va mi compañero.
1: Dani, vale, el mal control de Facundo Bonet derivó en que el portero de Llaneros saliera a buscar la pelota, y cuando chocó con Facundo Bonet fue que hubo el golpecito ahí en el portero. Ya se realiza la sustitución, sale el número 4, ya nos indicará los nombres nuestro compañero Antonio.
3: Bueno, entonces esperamos, ya entra el número 2, Howell Mena, defensa central. Pero el que sale sería el número 4, Pertus. Entonces definitivamente ya solamente sería el cambio de Juan Pertus, defensa lateral derecho, por el número 2, Howell Mena, defensa central. Prácticamente pues el arquero está bien. Lo que estaban haciendo era

0: ganar tiempo.
1: Exactamente. Somos ASB con Mundo Radio. 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Bueno, ahora viene tratando de buscar el balón el goleador del partido. Y yo me pregunto, muchacho, y le pregunto a Alejandro Suárez, a Yure, se le abrió el arco nuevamente a Duarte. ¿Cuándo se le abre el arco a Papula?
2: No, pues cuando lo pongan a jugar, Dani, porque si juega 5 o 10 minutos por partido es bien difícil. Claro que también cuando él esté tiene que poner de su parte y buscar las opciones y estar afinado en puntería para lograr meter el golush.
1: Y hay un foul, hombre, a tierra, cuerpo, le pisó.
2: Dani, también quería señor decirte que el recordar que Facundo Bonet ya tiene tarjeta amarilla, está amonestado y eso condiciona un poco el juego, porque vimos que esa falta con el portero fue un golpe que recibió de parte de Facu. Entonces no queremos por ahí que haya una expulsión, hay que empezar a replantear también para el segundo tiempo un cambio de jugadores para no correr esos riesgos de tener jugadores con tarjeta amarilla en el encuentro.
1: Exactamente, somos ASB con Mundo Radio, la radio que te acerca, un tiro libre que puede cambiar la diferencia del partido, así como la cambia Lotería de Bogotá, la lotería que te da ciertamente mucho más suerte acá en Colombia. Y ahora nuevamente viene el jugador Ronaldo Julio. Ahora se la entrega Diwar Victoria. Hacia atrás con Sanguinetti. Buscando a Bonet con Sanguinetti. Y ahora viene, va a disparar. Ahí le pegó. Ahí Sanguinetti. Por arriba. La pelota le dijo no al arco. Muy buena nuevamente Rumaña.
2: Muy buen punto de charrúa ahí entre los dos jugadores uruguayos que recogía el balón en el tercer cuarto de cancha. El jugador Fabricio Sanguinetti con el número 7 le hacía el pase a su compatriota, el 10. Facundo Bonet, que se la devolvía y lastimosamente el remate se iba un poco desviado, un poco alto, pero sigue atacando Inter, sigue presionando, sigue con la posesión del balón.
1: Exactamente. ASB con Mundo Radio. Veamos qué está sucediendo, veamos qué está pasando. Me van diciendo después las en este caso las estadísticas ahí del partido. Bueno,
2: ya la tengo, Dani.
1: Dale. No, pero por mientras, espera, que tengo que decir que es tiro de esquina para Llaneros.
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2: Este decía, Internacional de Bogotá en este momento, siendo el minuto 25, tenemos 42% de posesión para Inter de Bogotá, 58% de posesión para Llaneros. Una estadística un poco engañosa, ¿no? Tenemos también dos remates al arco de parte de Inter.
1: Cuidado, y ahí viene.
2: Uno
1: cuidado, cuidado. Exactamente, y hay un nuevo saque. Saque de meta para el conjunto del Internacional de Bogotá. Nuevamente. 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Señores, señores, ahora viene hacia atrás Mesa. Mesa, señores, señores, saca el balón ahí el jugador Joan Castro. Y ahí el técnico Baliño, no sé qué estaba haciendo Valentina Baliño ahí. Parece que estaba como saltando, no sé.
4: Estaba como indicándoles que no se queden con el balón, sino que den sus tiros libres, o sea, que la manden más hacia, o sea, que la cambien más bien. Porque por el otro extremo estaba muy solo y pues obviamente en el momento que tenía el balón, Joan Castro tenía encima tres, cuatro jugadores de Llaneros, entonces le estaba pidiendo que abriera ese balón.
1: Exactamente, somos la radio que te acerca, somos ASB con el Mundo. Nuevamente, ahora viene el conjunto del Inter, Diwar Victoria. Ahí viene Sanguinetti, viene avanzando, Fabricio está en posición de tiro y ahora viene Ronaldo Julio. Ronaldo Julio le pegó y lamentablemente el suspiro de gol estuvo cerca, lamentable, directamente a las piernas del portero. Nuevamente
5: Daniel, ahora viene. Y hay una cuestión con respecto a que se le desorganizaba completamente el tema del juego al conjunto de Llaneros y más que todo al técnico, y es que el portero es clave, es fundamental, porque en estos momentos la defensa no se halla por parte de Llaneros. Hay momentos en el que sí atacan, pero en la defensa están muy regular, la verdad.
1: Yo creo que es momento de que Inter marque la segunda cifra. No sé, compañeros, Valentina Barragana, ¿tú crees lo mismo que yo?
4: Sí, Dani, creo que se lo merecen. Hablamos de la posesión del balón. ¿No me la recuerdas?
1: va abajo, pero okay, en este
4: sí,
1: momento
4: un poco raro, cambio, porque para mí lo que viste el partido la ha tenido más Inter, pero creo que el momento y la que se comió de Ronaldo, Julio, realmente creo que era cantadito gol. Sin embargo, está muy bien posicionado Sanguinetti y Duarte, entonces yo creería, Dani, si se organizan como lo está pidiendo el profe, si tienen como cierta concentración en el juego, podría marcar el segundo Internacional de Bogotá.
1: Exactamente. Y ahí se caía Boné, pero le dicen juegue. Ahora va saliendo Joan Castro, sale el balón. Y hay un nuevo saque de costado para el equipo de Llaneros. Señores y señores, saca el balón nuevamente. Sigue avanzando con el balón. El conjunto del Inter la pierde ante el conjunto de Llaneros. En el centro viene Mesa. Mesa. Mesa que más aplaude. Lamentablemente, ¿ah? No, que me da para derrotar así, no sé. Hay una voz que escucho desde el fondo, ¿ah? Hay una voz que escucho desde el fondo de mi corazón. Bueno, ahora viene Mesa, nuevamente. Ahí se la entrega el número 3, perdón, el número 4, que es Berruz. Ahora se la entrega nuevamente a Romaña y nuevamente se rearma el conjunto de Llaneros. Hacia atrás, viene Llaneros. Va a disparar hacia el centro nuevamente y ahí Pernía recupera el balón nuevamente. Ahora viene Llaneros, número 13 Castilla, se la entregan hacia el centro con Osorio, sigue avanzando. Ahora el conjunto del Inter recupera el balón a través de Dewar Victoria, el vikingo Irasoque, el hombre del medio, el hombre, el relojito del equipo. Dewar Victoria la pierde ahí, ahora está en la presión del balón porque va hacia el lado izquierdo. Y ahí sale, y ahí sale, y nuevamente hay otro tiro de esquina para el conjunto de Llaneros.
3: Tiro de esquina, Colmundo, tiro de esquina.
1: Exactamente, nuevamente hay un tiro de esquina Colmundo, como siempre.
5: Dani, hay un golpe directo hacia el lateral, parece ser que sí le afectó bastante. No sé qué está pasando, la verdad, con el cuerpo médico de Llaneros, pero no está analizando muy bien las entradas, y eso es algo muy importante para que se lo indiquen a cada jugador, ya que pues dependen mucho de que no se lesionen, ¿no? Eso es lo importante.
1: Exactamente, este tiro libre de esquina que puede cambiar la diferencia del partido, así como pega Cor, el que pega más fuerte acá en Colombia. Señoras y señores, ahora viene, señoras y señores, viene hacia atrás con Lemus. Exactamente, por favor, porque tenía una...
4: Vea, Dani, un dato curioso para hoy.
1: Dígame, Valentina.
4: Con respecto al autogol de Larry Vázquez, pues el autogol vuelve a cruzarse en el camino Internacional de Bogotá. En este caso, pues digamos que se cambia la moneda. Hoy lo sufre en arco propio, pero no sé si recuerdan, hace 3 jornadas rescataron un punto gracias a un gol en contra a favor ante el Deportivo Pasto. Entonces, pues diríamos que las ironías del fútbol hoy aquí en Techo.
1: Exactamente. Tenemos los datos de Valentino Barragán, de Antonio José González. Y con los comentarios de Alejandro Suárez Ayures en el máster, está Estefanía Bernal, la producción de Luz Ramírez, y quienes habla, el narrador del Internacional de Relatos, Daniel Muñoz. Oye, se me olvidó mi nombre. ¡Oh, Dios mío! Eso es grave. Ahora va a disparar, ¡cuidado! Y ya hay gol del conjunto de Llaneros. Lamentablemente nos cae como un balde de agua fría. Este tiro fue un cañonazo. Realmente fue un cañonazo el de Llaneros. Vence ahí al portero del conjunto del Inter. 2-1. Gana Llaneros.
5: No, pues Dani, la verdad, sinceramente, no se lo esperaba. Era literalmente un área que se había abierto correspondiente a la defensa, que no estaba con la marca que tenía que gestionarse o generarse, y hace que en estos momentos Ospina marque tremendo bombazo. Neider Ospina, delantero derecho, y la verdad es que esa área se estaba descuidando muy hace poco, y la celebración correspondiente, pues bueno, la hinchada de Llaneros, alegres, contentos, literalmente fue un golazo. Eso es algo que sinceramente se espera, pero pareciera que en serio la poca capacidad o bueno, la poca afluencia de afición torna como el espacio para decir de que hay quien los aliente. Y curiosamente, Dani, atrás de la hinchada de Llaneros está la granjita de Mundo Aventura y los caballos se levantaron cuando gritaron el gol. Yo sé que no lo vieron, pero yo sí lo vi.
1: Exactamente. 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
2: Dani, ahora, y que no, o sea, tenemos el mismo problema de siempre, la definición. Ya desperdició una Ronaldo Julio muy clara, desperdició una Fabrizio Sanguinetti, desperdició una Facundo Boné y ahora vamos abajo en el marcador. Entonces, seguimos con el mismo problema de siempre, que es la definición, porque opciones no nos hacen falta. Opciones estamos creando en todos los encuentros contra todos los rivales, pero no estamos metiendo el balón, que es lo importante, necesitamos el gol. Tienen que afinar la puntería los jugadores de Inter de Bogotá.
1: Exactamente, somos SB con Mundo Radio. Te estamos llevando el partido del Inter, que está cayendo lamentablemente en 35 minutos frente al conjunto de Llaneros FC. Compañeros, lamentablemente acá ya el profe, me imagino, Valentina, mirando hacia abajo, me imagino ya en 35, pensando en qué voy a cambiar en la segunda mitad.
4: Sí, Dani, lo primero que hizo cuando se dio el golazo, por qué decirlo, de Llaneros, de sentarse en el banco. O sea, luego habló con su asistente técnico, miró hacia el banquillo, está desesperado, pues no, o sea, es realmente, de pronto, Papula entre, pero ya es como constante la actitud de Baliño siempre en todos los partidos. O sea, pide concentración a los jugadores, pero parece el que no está concentrado para planear un partido de ser. Y aquí se están viendo las consecuencias.
1: Exactamente, y ahora viene avanzando el conjunto del Inter, nuevamente tratando de llegar, y hay un nuevo saque de costado, ahí trataba de buscar Duarte, como aplauda ahí Fabrizio Sanguinetti, obviamente todo el equipo del Inter se viene encima. Estamos en 35-14, ahora viene el conjunto del Inter, a través de Rodas, Mateo, avanza con Joan Castro, están pasaditos ahí, cuidado, ahí viene Diego Duarte, no, le dice que no el baloncito, nuevamente Romaña, toma el balón, y ahora se va a disponer a disparar, para ver si puede alcanzar algún jugador del conjunto de Llaneros. Nuevamente el balón sale, y no recupera el Inter a través de Rodas, Rodas con Diguar. Ahora venía Ronaldo Julio. Ahí sale el balón. Sale la pelotita. Nuevamente. Vamos a ver qué pasa. Vamos a ver qué sucede. Vamos a ver qué acontece. ¿Qué está sucediendo? Nada, nada, nada. Al parecer, nada. Nuevamente sigue avanzando. Y ahora viene. Viene Diego Duarte. Sale el balón. Sí, señor. Sale la pelotita. Y un nuevo saque de costado para el conjunto del Inter. Nuevamente con Duarte. Duarte con Ronaldo Julio ahí perdiendo el balón con el número 7 Miranda, y nuevamente hay un foul por patierra, hombre al piso. Señores y señores, un nuevo tiro libre auspiciado por Fogafin también está con nosotros el día de hoy acá desde el Estadio Metropolitano de Techo, cuando ya llevamos 36 minutos de tiempo. Nuevamente el número 94 la tiene Medranda, sigue avanzando Medranda hacia atrás con el número 2. Nuevamente sigue el conjunto del Inter de Bogotá, porque había un foul y ahora va a sacar nuevamente el Inter, fuera de lugar, justamente mano arriba del árbitro Wilmar Roldán. Diego Victoria sigue avanzando ahí, choca y nuevamente recupera Llaneros. Vamos a ver, cuidado, Inter más alto que largo, tratando de buscar a Diego Duarte ahí con la marca ahí de Mesa. Señores, el capitán nuevamente recupera el Inter, va avanzando, ahora viene Pernía, vamos a ver Pernía, va a lanzar el centro, y ¿a dónde la tiraste, Pernía? La tiraste directamente como si fuera un arco, en este caso una T de fútbol americano. Alejandro Suárez Ayuri,
2: centro de Pernía que la tiró para Mundo Aventura, porque él no tenía nada que ver con la dirección que tendría que haber llevado el balón. Pernia sigue dejando muchas dudas en su posición, tanto en fase defensiva como en fase ofensiva. Entonces hay que empezar a replantearse ese tema por la banda izquierda de Inter Bogotá.
1: Exactamente, y ahora viene nuevamente, viene Fabrizio Sanguinetti. Vamos, Sanguinetti, sigue avanzando. Hay una señorita que habla de atrás, no sé quién es. Bueno, ahora viene adelantado. Ahí viene el 17, cuidado. Cuidado, le pegaba ahí.
2: Había bandera arriba.
1: Menos mal. Bandera arriba. Dani,
5: yo sí te digo una cosa. Están dejando los mismos espacios de siempre. Yo no entiendo cuál es la supuesta concentración que está pidiendo el técnico, pero es que Llaneros está viendo si hay espacios, el remate a puerta es más efectivo que llegar desde las bandas derecha e izquierda. Entonces,
2: justo por eso el técnico les pide concentración, porque son los jugadores los que están dejando los espacios, son los jugadores los que no están en la posición correcta que deben estar. Entonces el técnico muy bien pidiéndoles concentración,
5: pero que castigue, ¿no? Con un cambio.
1: Valentina, quiero saber una cosa, ¿está Pipo Vivas en el banco?
4: Sí, Dani, está Pipo Vivas, una novedad porque...
1: Y ahora viene Ronaldo, disculpa que te interrumpa, lamentablemente salió, sí, salió. ¿Quién está en el banco?
4: Está en el banquillo, que para mí, si me lo preguntan, creo que es el cambio más lógico que podría dar Valinho en este momento, que es Carlos, el Pipo Vivas, un zaguero central, pues un poco seguro y rápido, ¿no? Diría yo, y creo que es lo que necesita en este momento Inter para entrar y que no sea en estos espacios. Yo creería que podría entrar por Mateo Rodas, no sé, creo que sería el cambio más lógico, para armar la pareja defensiva con Irazoque y armar una línea de tres, para pues proteger los costados.
1: Y ahí venía un cabezazo de Facundo Boné, lamentablemente sale afuera. Parece que están muchos los jugadores entusiasmados con mandar el balón para Mundo Aventura, como dice Alejandro Suárez Ayure, ¿eh? Está muy muy entusiasmado con lanzar el balón en alto, lamentablemente no la dirección correcta, la dirección que es al arco. Y estamos en 40, ya llevamos en este caso al epílogo del primer tiempo. Nuevamente viene el número 14 del conjunto. Exactamente, y hay un rebote, y ahora la va a tener el vikingo Irazoque. Se la entregó a Miguel Ángel Pernia, quien va a pasar en el centro del campo. Nuevamente viene con Mateo Rodas, está el baloncito al medio, buscando ahí a Bonet, y ahora viene Fabrizio, gol, del Inter de Bogotá, carajo, gol del Inter. Al fin se meten, al fin hacen el tuya mía, para ti, para mí, al fin le pegan, al fin hacen el gol que marca la victoria, el gol que no marca la victoria, el empate, pero está en rumbo de la victoria, señores y señores. En 40, anota, ¿quién más que tú, amigo mío? Gol de Fabri Sanguinetti, gol, todo el mundo se pone de pie, el empate en 40, Alejandro Suárez Ayure.
2: Así es, Dani, tiquitaca del Internacional de Bogotá, que le pedíamos concentración acá desde cabina y al parecer nos escucharon, porque organizaron muy bien la línea atrás defensiva, luego subieron en dos toques aquí a la parte de definición, y Fabrizio Sanguinetti solamente tuvo que, como dice Dani, hacer un puntín para que pasara por en medio de las piernas del portero de Llaneros y lograr el empate al minuto 41. Internacional de Bogotá 2, Llaneros 2.
1: Exactamente, le pegó un puntín, como digo yo, justamente, le pegó un puntín. Exacto, esas son las palabras que traigo de Chile, ¿eh? Para que patentadas por mí. Bueno, justamente, estamos más contentos porque vamos a terminar el primer tiempo en tablas, al menos, para poder solucionar ya en el segundo. Por favor, muchachos, necesitamos ganar los tres puntos, porque se vienen partidos difíciles. Y le quiero preguntar a Alejandro Suárez Ayure, ¿con quién juega el Inter el miércoles?
2: Próximo miércoles, estadio El Campín de Bogotá, Internacional de Bogotá versus Atlético Nacional de Medellín. Lo recibimos ese miércoles y esperemos a ver si debuta el 10 de la Selección Colombia, James Rodríguez.
1: Exactamente, vamos a ver si vemos a James, amigo de un conocido mío, Arturo Vidal. Vamos a ver, pero obviamente queremos ganar este partido, queremos ganar el partido con Nacional. Tengo la espinita clavada. de ese día, del 7-1.
2: Sí, sí, pero está muy difícil porque ahorita Nacional tiene una banda muy tremenda. Ayer veíamos en esa entrevista que le hicieron a James, por ahí nomás se tomaban las fotos con James, Franco Armani, Edwin René Cardona,
1: René Higuita,
2: que estaba Edwin Cardona, estaba Juan Manuel Rengifo, estaba Mateo Zuribe, estaba otro ex selección Colombia.
1: Pero ahora viene el Inter.
2: Muy tremenda.
1: Viene el Inter, señores y señores. Viene ahí, que pase. Muy bien, Duarte. Y ahí viene Sanguinetti. Ahí se la pasa. Se la pasa aquí en la cabina. Señores y señores, vueltos locos. Vueltos locos, señoras y señores.
2: Por hacer el pase, porque en el último toque que hizo pudo haberle pegado al arco, pero fue más generoso. Trató de hacer el pase a un compañero para que hiciera el gol.
5: Dani, se está moviendo en estos momentos el campo de Internacional de Bogotá. Parece ser que quiere como tal la victoria. O sea, no se quiere conformar el técnico con un empate. Y yo espero que de verdad no solamente se concentre en los jugadores, sino también en el técnico, de hacer los cambios necesarios y correspondientes. Es muy importante.
4: Sí.
1: Lo estaba indicando ahí, porque cuando salga el señor... ¿cómo se llama? De la paletita, podríamos decir, para mostrar el tiempo, la paletita, para que me dé cuántas monedas más vamos a jugar en este partido. Vamos a ver, Valentina Barragán, tiene que estar atenta al cuarto árbitro, por favor.
4: Ya, mire, Dani, ya en el momento está alzando la paleta para saber cuántos más vamos a jugar. Y pues bueno, complementando lo que dijo mi compañero, claramente es que Valiño no se puede conformar nuevamente con un empate. Ya está moviendo su banquillo y pues bueno, claramente también el gol de Sanguinetti fue un respiro para él.
1: Exactamente, somos ASB con Mundo Radio. Vamos a ver cuántas monedas más. ¿Cuántos minutos más si no jugamos más? Señores y señores, ahora viene el conjunto del Inter a través de Joan Castro. Viene ahora Ronaldo Julio. Va a lanzar el centro. Cuidado. Y ahí. Se la entregan el balón. Y ahora van a adelantar la paletita.
4: Vea, sí, ahora sí, ya levantaron la paletita, Dani. 2 minutos más se va a jugar acá en el Metropolitano de Techo.
1: 2 minutos más si no jugamos más, señores y señores. Y ahí, no, el árbitro asistente, que estaba pendiente el árbitro asistente, porque cuántos minutos más, y nos vamos después a la pausa comercial, a la pausa que va a indicar que obviamente se van a terminar los primeros 45 minutos de este partido. Ahora viene el 94, que es Medranda, hacia atrás, nuevamente en el círculo central del balón, ahí se está moviendo con Miranda con el número 10, que es Ospina, uno que hizo un golazo el día de hoy aquí en esta cancha. Pero vamos 2-2, está empatado el partido y el balón se va como si fue el viento. Señores y señores, va a sacar Wilker Fariñez, va a sacar el portero, le dice Valentina Barragán, ¿qué destaca usted de este primer tiempo?
4: Destacó la insistencia Internacional de Bogotá, en especial de el número 9, Duarte, y de Sanguinetti, que lo que decíamos, creo que esa insistencia fue lo que logró este segundo gol, porque básicamente Internacional de Bogotá tuvo 3 goles, 1 en contra, 2 a favor, y pues bueno, obviamente destacó eso, la insistencia, lo que al parecer sirvió, que el profesor les decía que concentrados, destacó eso como la concentración y la insistencia de Internacional de Bogotá.
1: Exactamente, somos la radio que te acerca, la ASB con Mundo Radio, la radio de las comunidades. Y ahora se va a disponer nuevamente a sacar Rodas, le entregan el balón al defensor, señoras y señores, y va a disparar Rodas, largo, ahí para buscar a sus compañeros, la defensa del conjunto de Llaneros, nuevamente la detiene, ahí viene Facundo Bonet. Facu, y esto se acabó, señoras y señores, terminan los primeros 45 minutos de este partido, empate 2-2, nos vamos a la pausa, nos vamos al corte, muchas gracias muchachos.
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18: Bueno, y entonces continuamos acá en el estadio de techo. Seguimos entonces aquí en finalizado el primer tiempo en el estadio de techo, en el 2-2 parcial entre Internacional de Bogotá y el Club Llaneros FC. Encontramos en este momento unas estadísticas que tienen al equipo local con 48% de posesión y el equipo visitante con un 52% de posesión. Ya decíamos que era una estadística un poco engañosa porque se le ha visto mayor posesión a Inter Bogotá, se le ha visto más atacando mucho más, se le ha visto más presente en el arco rival. Lo demuestra también la estadística de los remates, que dice que Internacional de Bogotá tiene 9 remates, de los cuales 5 fueron a puerta. Y el club Llaneros tiene 3 remates, de los cuales 2 fueron a puerta. Entonces, tenemos 2 amarillas para el club de Inter Bogotá. Y seguimos aquí viendo cómo calientan los jugadores, viendo cómo está un buen ambiente con la hinchada local en ambas tribunas, en la tribuna occidental norte, en la tribuna occidental sur, y se divierte la gente, disfruta del ambiente del compromiso. Y vemos también una pequeña parte de hinchas del club Llaneros en la parte norte del estadio metropolitano de techo, un lugar muy apto, muy bueno para el fútbol. Está haciendo un muy buen clima, que aunque hace un poco de frío no llueve, y estamos aquí con Dani, el internacional del relato, nuestro compañero y director.
1: Exactamente, bueno, uno tiene que ir a hidratarse, tiene que ir a, como dicen por ahí, los higiénicos. Un partido, hoy me tiene la lengua afuera cuando...
18: Sí, queda lejos el baño, queda de las cabinas.
1: Ya bastante lejos, pero bueno, gracias Juan, Juan David, que también está en cabina, obviamente. Estamos gritando goles, hoy día 4 goles me ha tocado gritar, obviamente. Lamentablemente 2 goles para Llaneros.
18: 2 que no hubiésemos querido haber gritado.
1: Exactamente. Y uno más encima en contra. Uno de esos 2 goles.
18: Desafortunado gol en contra del capitán del
1: equipo. Oye, Alejandro, dimos las estadísticas de esta primera mitad. Me parece muy bien porque realmente es importante ver qué es lo que podemos mejorar, qué es lo que podemos cambiar, qué es lo que podemos, en cierta forma, mostrarle la cancha. Me encontraba recién con Seba y con el fotógrafo del equipo, y obviamente preocupados, pero expectantes de lo que vaya a pasar en este segundo tiempo, en este partido.
18: Sí, como todos, Dani, como todos. Recordemos que Seba León es el director de prensa del Internacional de Bogotá, que es un amigo de acá de la casa. Y sí, pues como todos estamos preocupados en cuanto al resultado y en cuanto a los resultados en general que se han venido dando, a pesar de que conseguimos la clasificación a los cuartos de final de la Copa.
1: Exactamente, cuartos de final que estuvimos viviendo también en esta pantalla, cuartos de final que tú puedes escuchar, todos los partidos puedes escucharlo acá, en donde la Casa Albinegra. Y la Casa Albinegra obviamente está de fiesta la próxima semana, es una semana premium, como podríamos decir, Alejandro Suárez Ayudes, ¿cierto? La próxima semana tendremos una semana especial.
18: Así es, Dani, esperamos ahorita, después del encuentro, confirmar a un invitadazo especial para...
1: Todavía no lo vamos a dar en las redes sociales va a salir el video que lo va a grabar la señorita Lu. La señorita Lu va a grabar el video ese... con ese señor que va a estar invitado. Me imagino que ya sabe usted, ¿o no? ¿Lo tienes? No sabe, menos mal que no sabe. No,
18: ni siquiera nuestra compañera sabe. Por ahora lo tenemos aquí solamente Dani, el profe y yo. Estamos preparando un gran invitado para el programa del próximo lunes. Ya nos dio el sí, pero pues esperamos ahorita la confirmación.
1: No se les olvide. ¿Usted también se asombró cuando le dije ahora?
4: Puesto que me has dado, o sea, es que es espectacular. No, obviamente no, que me
18: acabé de decir. No, ya coordinamos aquí con el invitado, que él mismo nos va a grabar un saludito y va a grabar la invitación a la gente, que la extendemos en este momento, invitación para que nos sigan el próximo lunes, como todos los lunes, de 7 a 8 de la noche, a través de las redes de Colmundo, a través del 1040 AM y a través de las redes sociales de ADN Inter y de Casa Albinegra. Ahí tendremos un invitado especial. Y Dani, el próximo viernes, ¿qué es lo que vamos a tener?
1: Ah, cuéntanos. También el próximo viernes también vamos a tener un encuentro especial, obviamente una transmisión diferente, obviamente con hinchas que van a estar presentes en nuestro estudio, así que como todos los viernes de barra, ahora que se implementa el viernes de barra, el viernes que obviamente donde todo el equipo está convocado, y lo digo aquí, todo el equipo está convocado para el próximo viernes.
2: Que sea también, Dani, la oportunidad para agradecerle a las barras, a las barras organizadas y a los grupos sociales de hinchas de Internacional de Bogotá, que en este caso son los señores de Distrito Albinegro y los señores de Legión Bacatá, que han sido muy amables con nosotros, han sido muy colaboradores con nosotros y van a tener su espacio también el próximo viernes en vivo y en directo desde los estudios y el auditorio de Colmundo Radio.
1: Exactamente, somos la radio que te acerca, la radio que te acompaña, la radio que está siempre con las comunidades. Las comunidades, Valentino Barragán, no se ve movimiento, no se ve cambio, no se ve, en este caso, todavía que no entra ninguno de los dos equipos, el Inter tampoco.
4: No, Dani, no sé, cambio, solamente esperar lo que hablábamos, de pronto un cambio que muy posiblemente se da y que yo creo que muchos hinchas lo piensan sería el del Pipo Vivas. Estamos acostumbrados a verlo en cancha y en titular. Entonces de pronto Baliño salga con eso, ya en un momentico ya está saliendo el cuerpo arbitral. Esperemos que pronto salga Inter y pues les estaremos contando cuáles serían los cambios por parte del equipo local.
2: Dani, estoy viendo aquí en este momento la tabla de goleadores del torneo del fútbol profesional colombiano, que hasta ahora la comanda el jugador de América de Cali, Jason Guzmán, con 6 anotaciones, y lo siguen muy de cerca John Montaño de Independiente Medellín y Marlos Moreno de Atlético Nacional. Nuestro jugador mejor posicionado en esta tabla es Facundo Bonet con 3 anotaciones.
1: Y obviamente se va acercando también Diego Duarte, que está buscando el arco, se está tratando ya en 9 partidos, tratando de acostumbrarse también.
2: Esta es la 10ª fecha, Dani.
1: Pero jugamos 9, solamente así, porque todavía falta, con Tim.
2: Nos faltan, pero pues los partidos de Copa que ha jugado.
1: Exactamente, pero se ha tratado. Yo veo al menos que, mira, nosotros, bueno, como decimos en Chile, subimos mucho al columpio a Papula. Pero sabes que yo veo una cosa en Diego Duarte, a pesar de que algunos digan no, que es malo porque ha jugado todos los partidos. Al menos Diego Duarte ha tratado de esforzarse en hacer gol, ¿eh? Yo no, me he dado cuenta.
2: Para mí Diego Duarte es un jugador que pelea, que guerrea, que presiona, que está luchando, que está incomodando siempre a los defensores rivales. Es un jugador que es cuestión de tiempo para que se le den los goles. Ya se le dio el primero ante el Deportivo Cali, el día de hoy se le da el segundo gol aquí ante Llanero, primer gol en casa. Que yo creo que para él también va a ser un buen envío anímico, porque al escuchar a tantas personas gritando su gol, al escuchar tantas personas gritando su nombre, tiene que ser un aliciente para el jugador, algo que potenciará, esperemos, su nivel en cancha y que hará que marque más goles aquí en adelante. Por ahora no se ve ningún cambio, ¿no?
4: No, por el momento no, ya está saliendo Internacional de Bogotá a cancha, están calentando ahí, pero por el momento veo los mismos 11 que empezaron.
2: Así es, vale. Vemos a los jugadores ahí haciendo el calentamiento precompetitivo. Ya también en este momento salen los jugadores de Llaneros Fútbol Club a cancha.
5: Alejo, ya también salen los jugadores de Llaneros, para la redundancia. Algo que sí quiero mencionar, compañeros, es que mientras que bajaba un momentico para recargarme un poco, vi que el jugador que salió en cambio, Holland Mena, prácticamente iba cojeando, le estaban ayudando a caminar porque no se podía sostener el solo, y la verdad sinceramente es, digamos, una baja de las varias que ya ha tenido Llaneros correspondientes a los otros jugadores, como es el caso de Johan Escobar, que presentó un desgarro grado 1 del bíceps femoral izquierdo, y Daniel Mantilla, que todavía continúa en etapa de readaptación física, que definitivamente esto no le queda muy bien a Llaneros, porque ya viene perdiendo mucho Dani. No ha encontrado todavía una victoria muy reciente.
1: Y empezó. Empezaron los siguientes 45 minutos y van a dar la continuidad de partido, los segundos 45, desde acá, desde el Metropolitano de Techo, o el Monumental de Techo, como dice el ¿cómo se llama el señor ahí de de los el señor locutor de este estadio. Y ahora nuevamente la lleva el jugador Rodas. Perdón, Pernía. Ahora la quita nuevamente el conjunto de Llaneros. Y ahí hay una caída, hombre a tierra, cuerpo al piso, le dice que se ponga de pie. Nuevamente la presión del conjunto del Inter. Ahora el balón salió y hay un nuevo saque de costado para el conjunto del Inter. Para el conjunto que nosotros defendemos la camiseta como casa albinegra. Señoras y señores, hay un saque de costado y ahí, gracias a Pegacor, el que más pega. Y que ojalá no peguen tanto hoy día los jugadores, realmente. Señores y señores, viene ahora el jugador Irasoque buscando a Pernía. El balón sale y el nuevo saque de costado, así como también Banco Agrario hoy día está con nosotros, el mejor banco de Colombia, el banco que cuida tus finanzas, el Banco Agrario. Señores y señores, ahora viene el conjunto del Inter, nuevamente con el balón. Y ahí, tratado de buscar a Larry Vázquez. Señoras y señores, tratando de buscar el conjunto de Llaneros, recupera el balón el jugador número 20, que es Joan Castro, hacia atrás con Larry, Diwar Victoria, Larry Vázquez, y sigue avanzando el Inter, se mete en profundidad Miguel Ángel Pernía. Ahora nuevamente viene Pernía, sigue avanzando, tratando de buscar, y ahora va a disparar, cuidado con... Ahí. Estuvo cerca Diego Duarte, que era el segundo, quiere igualar a Boré con tres anotaciones y transformarse también en uno de los goleadores de este equipo. Señoras y señores, no hubo ningún cambio, Valentina Barragán, al parecer.
4: No, Dani, no hubo ningún cambio. No sé si de pronto para este segundo tiempo podemos, si Inter quiere lograr sostener el balón en el medio tiempo, no es un cambio que se me viene a la cabeza hacia Rubén Manjarres. Pero si ya queremos como liquidar por velocidad, aprovechando el cansancio de la saga de Llaneros, Joan Caballero se me haría una muy buena opción para Internacional de Bogotá. De hecho, bueno, no, hasta el momento no, pero se espera que sí, que Baliños haga un cambio, al parecer. Ya, verá, le comento, mandó a todos su banquillo a levantar. Imagino que los va a empezar a calentar y pues tendremos entonces los primeros cambios de Internacional para este segundo tiempo.
1: Exactamente, prendieron las luces, así como prenden los equipos o como prenden las personas, como van a entrenar también al Bodytech. 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Prendieron las luces, se ve más clara la cancha. Señoras y señores, y ahí viene Boné, el jugador favorito de Estefanía Bernal. Obviamente, claro que sí, dice. Ahí viene el Capi, nuevamente con Boné. Y ahí viene Facundo, va a lanzar el centro, cuidado con su compañero. Ahora viene Diwar, ahí, cuidado, le dice, no. Levántese, por favor, jugador, y juegue. Oiga, así como se juega la lotería de Bogotá también, ¿ah?
5: Wilmar Rondán es característico por decir, no hay penal. ¿Verdad?
1: Sí, le dice, parece y juegue. Obviamente. Obviamente. Y estamos desde acá, desde el Metropolitano. Cuidado. Y ahí, nuevamente Wilker.
4: Sí, Dani, Wilker, hablando de Roldán, yo diría que es uno de los pocos árbitros en Colombia que dejan jugar, ¿no? La mayoría de árbitros en Colombia estamos acostumbrados a que me dio una falta y pitan, y por eso mismo se pierde como el ritmo de juego acá en la Liga Colombiana.
1: Exactamente. Ahora viene el jugador Joan Castro, tratando de buscar a Facundo Boné. Ahora sigue avanzando el conjunto de Llaneros. Sigue Llaneros, señoras y señores, el número 95, que es Vázquez. Exactamente. Y así como grita también nuestro compañero Alejandro Suárez Ayure, ya vamos casi en 50. Hay un tiro libre que puede cambiar la diferencia del partido, así como lo decía yo, como puede cambiar también tu suerte la lotería de Bogotá. No, hay un saque de costado. No, al final no dijeron tiro. Exactamente. Nuevamente, se demoró mucho, le dijo. Se le demoró mucho con la pelotita, le dijo. Por favor, no haga eso. No lo haga. Exactamente. Y estamos hoy día, estamos aquí, tratando de llevar toda la alternativa con la, en este caso, por el Inter está Valentina Barragán, viendo el tema de la cancha, viendo los jugadores. También aquí Antonio José González por el tema de Llaneros, también ahí en cancha. Comentarios de Alejandro Suárez Ayure con el máster también hoy día. Juan David González, perdón, Juan David en el estudio. Y quien le salva el relato, Daniel Muñoz. Hoy día te llevamos la transmisión del Inter enfrentando a Llaneros. Señores, señores, el 33. Kevin Osorio quita el balón. Ahora viene Sangui. Vamos a ver Sangui. Sanguinetti, no, muy largo el pase. En 50 minutos, ¿qué estás viendo, Alejandro Suárez Ayuri, de ambos equipos?
2: Bueno, Dani, veo unas intenciones claras de Inter de salir a atacar, de buscar la pelota. Acaba de hacer cuando pone un pase profundo, pero en realidad muy profundo porque es muy lejos para que no llegara ahí, no empezara a llegar Fabrizio Sanguinetti. Pero sigue insistiendo Inter. En este momento está con línea de 5 en la parte de atrás porque tiene la posesión el equipo visitante. Pero cuando Inter tiene la posesión de balón, se despliegan los laterales que son Ronaldo Julio y Miguel Pernía para darle mayor profundidad al equipo.
1: Es Alejandro Suárez Ayure, comentarista acá, corresponsal del equipo de Inter. Va a estar más tarde preguntándole al profe Baliño. Señoras y señores, con Antonio José González van a estar preguntándole al profe Baliño.
5: Dani, por
1: el lado de Llaneros.
5: Por el lado de Llaneros se está presentando un calentamiento, pero es que noto muy apagado a Llaneros. Estoy solamente viendo calentar a 6 jugadores. Debería ser todo el plantel porque de cierta manera se necesitan hacer cambios no solamente en cuanto al ataque sino también a la defensa. Y para enviar en estos momentos un saludo a Daniel Casanova que se conecta desde España, la ciudad de Madrid, siendo en estos momentos aproximadamente ya las 11 de la noche en el continente europeo. Tenemos audiencia desde Europa, Dani.
1: Sí, también tenemos desde el cono sur, obviamente, de Chile, sí. Exactamente, cruzando fronteras desde Chile, desde España, desde todas partes del mundo nos están escuchando, obviamente, porque somos la radio de las comunidades, la radio que lleva al Inter a la casa albinegra, ADN Inter, obviamente, íntegramente con sus equipos. Nuevamente mandamos un saludo al profe Cristian, ¿eh? Tiene que estar bastante, bastante tiradito hacia atrás ahí, me imagino.
4: Debe estar bronceado.
1: Está ocupado el profe Cristian. Bueno, señoras y señores, ya el número 10, Pedro Pina, se la entregaba al 95, John Vázquez, sale el balón y hay un nuevo tiro de esquina para Llaneros.
3: Tiro de esquina, todo el mundo.
1: Perfecto, tiro de esquina, todo el mundo, obviamente, la radio que está cerca, ahí se ve todo el mundo radio. Somos la radio de las comunidades, obviamente. Vamos a ver qué pasa, vamos a ver qué sucede con este tiro de esquina. Dale, dígame.
5: Estoy viendo en estos momentos por parte de Inter de Bogotá, algo está señalando en estos momentos. No sé si es la marca o el jugador que intentan hacer mención para cambiar.
1: Y ahora va a tirar el tiro de esquina. Vamos a ver, le pegó, ahora ven el cabezazo. Y venía. El cabezazo, muchachos. Ahora va a disparar, cuidado, le queda solo ahí Rodas, cómo detiene Rodas ahí con el cuerpo Rodas. Yo le quiero preguntar algo a Valentina Barragán. ¿Usted cree que Rodas ha crecido en los últimos partidos su rendimiento? Porque no estaba ni en las cómicas como titular.
4: Dani, creo que el hecho de que esté él y no el Pipo Díaz dice mucho, ¿no? Entonces creería yo que sí, lo está viendo el profe Valiño. Y lo está haciendo bien, o sea, a mí no me lo quiso haciendo. Si de pronto, claramente la experiencia del Pipo sería bastante bueno en este momento, con este resultado en el momento que estamos en la liga. Pero si la pregunta es que si se ha visto un cambio, pues de crecimiento del jugador, claro que sí, Dani.
1: Exactamente, Valentino Barragán, obviamente, comentando el tema del interior. Viene, cuidado, y ahí venía Diego Duarte, y ahí el portero Romaña. Le entrega el balón, nuevamente saliendo Llaneros de Villavicencio, el equipo del meta. Señoras y señores, viene avanzando el número 10, que es Ospina. Se la entrega hacia atrás, juega con Castilla. Nuevamente el conjunto del Inter sigue avanzando, sigue teniendo la pelotita. hacia atrás, hacia la línea del medio. Nuevamente con Ospina. Sigue avanzando, sigue teniendo el balón. La quita el Inter nuevamente. Vamos a ver, ahora viene Pernía, quien va a correr, tratando de buscar ahí a Boné. Lamentablemente ahí la pierde. Perdió el baloncito. Nuevamente, ahora viene otra vez. Ahora viene Mateo Rodas. Impresionante, Mate. Impresionante lo que estás haciendo, Mate. Sanguinetti. Ahora, uy, ahí se la casi. Sanguinetti ahí buscando a Diego Duarte. Lamentablemente no se puede. Y ahí nuevamente saliendo desde atrás el equipo de Llaneros. Llaneros del Meta. Llaneros de Villavicencio. Nuevamente pasando el medio del campo. Nuevamente tiene el balón el número 10, que es Ospina. Ospina la entrega nuevamente al 33, Osorio. Siguen avanzando el conjunto de Llanero, sigue teniendo el baloncito, tratando de buscar el número 7, que es Miranda. Miranda tratando, y ahora viene Ronaldo Julio. Nuevamente hacia atrás con Juan Castro. Ahora viene Larry Vázquez. Larry con Pernía, claro está. Va pasando justo al Ecuador. Ahora se la entrega Boné. Boné hacia atrás. Boné viene ahora. Ahora se la entrega con Juan Castro. Diwar Victoria. Nuevamente tocando el Inter. Ahora viene el vikingo. Agustín Irazoque. Mandamos un saludo también a Tunja el día de hoy. Está escuchando ahí Jorge Gutiérrez, ¿eh? Un ex compañero de curso. Mandamos un saludo también afectuoso por lo que estábamos viendo ahí en el tablón virtual. Nuevamente. Viene ahí. Viene el vikingo Irazoque. Irazoque se la entrega a quién. Se la entrega a Pernía, tratando de buscar a Sanguinetti. No puede. Exactamente. Y aquí nuestros comentaristas, señoras y señores, están comentando entre ellos también el partido. No, pues, qué interesante lo que hacen.
5: La verdad,
1: cuidado, disculpa que te interrumpa. Cuidado, la 17, cuidado. Penal, señores y señores, penal para Llaneros. Qué lamentable. Venía solo. Penal. No hay que revisar nada, Valentina Barragán.
4: Dani, pues desde acá, desde la cabina, creería yo que es muy clara. Esperemos, ¿no? Roldán, con la experiencia que tiene, lo más conveniente es que vaya, pida al VAR y revise. Pero pues así mismo, con la experiencia que tiene, puede decir que claramente fue penal y no necesita ninguna revisión.
1: Cayó también el jugador de Inter, ahí está. Alejandro Suárez Ayure, ¿tu opinión? ¿Es penal directo?
2: Bueno,
1: yo no lo vi penal.
2: Sí, para mí también fue penal. Fue una jugada desafortunada en la que el jugador de Llaneros tenía todo el espacio disponible para patear. El jugador Mateo Rodas dudó en si ir a atacar o no, y en ese momento fue cuando le tocó a Irazoque ir a buscar. Llegó desafortunadamente tarde al balón. Recibe en este momento la tarjeta amarilla de parte del árbitro Wilmar Roldán, y penalti a favor de Llaneros en el minuto 58. Veremos, vamos a hacerle fuerza a Wilger para que lo ataje.
1: Por el lado de Llanero, ¿cómo lo gritaron el penal?
5: No, pues literalmente estuvieron ahí cerca del árbitro y simplemente dijeron y Wilmar señaló el punto penal. Definitivamente era como lo más claro en estos momentos. Vamos a ver quién va a cobrar en estos momentos, si me puede ayudar producción a saber quién es el que va a cobrar.
1: Y va a disparar, vamos a ver, se ubica frente a la...
5: El número 95.
1: Frente, y ahí lo están pifiando al jugador que se pone al frente, vamos a ver, va a disparar, le va a pegar, vamos a ver Wilker, le pegó, y atajó Wilker, señoras y señores, se viste de héroe el venezolano. Señoras y señores, tenemos grandes venezolanos en este equipo.
19: Por supuesto, Wilker siempre dando de qué hablar.
1: Cuidado, y ahí
2: muy
1: viene.
2: Muy grande.
1: Ahí viene, muy grande Wilker. Y la gente lo vitorea. cual caballero del zodiaco, un héroe, señoras y señores, como esos grandes, como Hércules, como Zeus, señores y señores, como los dioses del Olimpo.

0: y pues de su cuerpo técnico. Ya está calentando, esperamos a ver por quién será el cambio en lo que Bonet da su tiro.
1: Ahora lanza el centro, le pegó ahí, cuidado, y ahí viene, Larry. Larry Vázquez, el 61, recordemos que atajó un penal. Wilker va a disparar, ahí, cuidado. Cuidado. Va a lanzar el centro, ahora viene vos. ¡Ay, venía Duarte! Duarte, ya había salido el balón, ya había salido.
2: No, segunda volea que pifia Diego Duarte en este partido.
1: Bueno, pero al menos lo repone con el gol.
2: Sí,
1: el gol que hizo.
2: Sí, pero no. Sí, pero no.
1: Yo al menos estoy contento. Se va, justamente. Se va Diego.
2: Ingresa el jugador número 23, Johan Caballero.
1: Exactamente. Yo creo que...
2: Se va aplaudido. Sí. Diego Duarte.
1: Sí. ¿Me va a confirmar, por favor, el cambio? Porque ya está en la cancha ahí del Inter.
0: Claro que sí, Daniel. Desde acá, desde cancha, damos que el cambio es por el número 23, Caballero. Ingresa por el número 9, Duarte.
1: Y ahora viene Diego Victoria. Se lo va a entregar a Ronaldo Julio. Señoras y señores, ¿cómo gritamos desde aquí, desde la cabina sur? Porque estamos emocionados, porque vamos 2-2, está todas las cosas, está todo dispuesto para que el Inter pueda llevarse los 3 puntos. Vamos Inter, vamos que se puede. Todo el mundo pide a Papula, le piden a Papula ahí al técnico. Ahí parece que viene alguien, ¿no? Es Diego Duarte, parece que el que está volviendo al, en este caso, al banco. No le dice nada al... Mira, va a pasar por el lado ahí de...
3: Dani lo estaba mirando literalmente. Mira,
1: sí, lo estaba mirando ahí, exactamente, nuevamente. Y ahora le lleva el conjunto de el Llaneros del Meta, Llaneros de Villavicencio, teniendo el balón.
3: Diga, Dani, pero nuevamente, me impresiona que el cuerpo técnico de Inter hace calentar mejor que el de Llaneros. Ahí solamente los jugadores están quietos en una posición, mientras que en la parte de Inter va todo el campo. Que no se note. Pues sí, no hay que ser hincha de Inter, pero definitivamente. También.
1: Pero usted de casa albinegra, ¿cómo una hincha de Inter? Por favor.
3: Albinegra. Y algo que también noto es que en estos momentos, cuerpo técnico y director técnico están trabajando de manera conjunta por parte de Inter. Eso sirve muchísimo. Pero que de todas maneras uno no se apoye más que el otro.
1: Exactamente, y somos casa albinegra, señoras y señores.
2: Dani, estamos viendo que con el cambio de Inter se posiciona Fabrizio Sanguinetti en punta como número 9.
1: Exacto.
2: Se posiciona Facundo Bonet
1: como extremo.
2: Extremo derecho, y en el extremo izquierdo el jugador que ingresó, Johan Caballero.
1: Exactamente. Nuestros comentaristas, somos el equipo de la casa albinegra el día de hoy. Ahora viene nuevamente Larry, el capitán, capitano. Va a lanzar el centro, cambio de frente ahí con Miguel Ángel Pernilla. Ahora viene el vikingo Irasoque, nuestro vikingo. Señoras y señores, ahora entrega Larry. Larry buscando a Caballero y ahí cayó, señoras y señores. Cayó, hombre, tierra, cuerpo, al piso. Señoras y señores. ¿En dónde? ¿En Inter? En Llaneros.
3: En Llaneros, Dani, viene cambio correspondiente. Entra el número 8, Juan Ramírez. Va a entrar el número 8, Juan Ramírez. Y el número 32, Frank Castañeda, ex de... Millonarios.
1: Exactamente, va a entrar JJ Ramírez. JJ Ramírez.
3: Epa.
1: Ramírez, no sé quién será Ramírez, la verdad. No sé quién será Ramírez. La codirectora, exactamente. Señores, señores, va nuevamente y ahí se cae, sí señor. Se cayó ahí y hay un saque de costado para el conjunto de Llaneros. Tiene el balón y ahí van a entrar, parece, los jugadores. Sí, todavía no le dice. Bueno. Momento. Y ahí no entra adelante. Listo, sí, se fuera de lugar. Y ahora parece que van a hacer los cambios. Sí, Antonio José Ramírez.
3: Entonces,
1: Antonio José Ramírez, pero José González.
3: Ay, Dios mío. Entonces entra el número 8, Juan Ramírez, y sale el número 7, Miranda. Va por el ataque correspondiente en la parte, ya le indico cuál. derecha, delantero derecho.

0: la parte derecha y entra el, sale el número 94 que vendría siendo el jugador Medranda.
1: Medranda.
0: Perdón si no lo pronunció bien. Medranda, sí. Y entra Frank Castañeda.
1: Entonces entra.
0: Yo creo que ya es el ataque correspondiente, Dani, porque ya van a entrar medio campo ofensivo y delantero izquierdo.
1: Entonces, ya como decía Antonio José González, entra JJ Ramírez, JJ Ramírez, y también entra Frank Castañeda. Señores y señores, conozco tanto un Ramírez como un Castañeda. Realmente dos personas muy buenas, así que esperamos que también hagan un buen juego Llanero, pero no en este partido. Obviamente. No en este partido. Que brinden espectáculo. Eso sí. Ahora viene Joan Caballero. Se la entregaba a Pernilla. Pernilla con Caballero. Nuevamente el tuya, mía, para ti, para mí. Buscando ahí a Sanguinetti. Y ahí venía Larry. Lamentablemente no tiene el balón. Y ahora nuevamente la recupera el conjunto. Y ahí viene la viene Fabri. Ahora se la entregan. Ahí se la entregan. Cuidado, cuidado. Ahí está en la línea. Estaba en la línea, no, yo la verdad. Bueno. Wilmar, tú sabes. Tú sabes, Wilmar. Muy bien. Bueno, estamos exactamente. Oye, me trae recuerdo. Vamos a leer comentarios. ¿Qué es lo que está pasando, obviamente, en el tablón virtual? Dice.
2: A ver. En comentarios, Sala Deportiva Sports nos dice: excelente transmisión, colegas.
1: iView, strandview.com también. Bueno. Bueno, muchachos, estamos en la radio que está cerca, Colmundo Radio. Pueden dejar su comentario ahí en el tablón virtual. Bueno, posteriormente a este partido vamos por redes con el partido de quién, Alejandro Suárez.
3: Vamos con el partido de la sexta fecha de los cuadrangulares finales del torneo femenino, donde las chicas de Internacional de Bogotá finalizarán su participación en este campeonato contra las chicas del Club Deportivo Los Millonarios, que se están jugando la clasificación y el primer lugar a la fase final del campeonato.
1: Exactamente, somos la radio que está cerca, somos a ese Gulmundo Radio, y ahí la señorita se va a la cancha, se va a ir a la cancha ahí Estefanía Bernal, las mejores fotografías también la toma ahí, y vamos a tener nuestra máster también a la señorita Liz Quijano. Señoras y señores, se viene nuevamente en 70, casi 70 minutos, Llaneros. Señoras y señores, número 17 Mena, ahora se la entregan a Ospina, nuevamente hacia atrás, sigue avanzando Llaneros, tratando de buscar nuevamente con Ospina, haciendo buen juego. Vamos a ver qué pasa, vamos a ver qué sucede, vamos a ver qué acontece. Va a lanzar el centro y ahí Mateo Rodas para un tiro de esquina para Llaneros. Y se va el tiro de esquina. Se va el tiro de esquina, Llaneros. Señoras y señores, va a disparar Llaneros. Va a disparar, vamos a ver qué pasa. Le va a pegar el córner, ahí cabezazo le pegó, ahí lamentablemente. Ahora viene Fabricio va avanzando, Fabricio con la pelotita, Fabricio, y la gente se pone de pie, porque viene Fabricio Sanguinetti, va a lanzar el centro, ahora viene para Joan Caballero, Joan, tratando de meterse al área, ahí con Ronaldo Julio, vamos a ver, Ronaldo Julio, nuevamente ahora con Joan Caballero, va a lanzar el centro, y ahí el balón se va el balón, hacia el saque de costado para Llaneros.
3: Desaprovechada totalmente
1: Alejandro Suárez Ayure.
3: Desaprovechada esta opción en la que iba interatacando, iba con jugadores en proyección por el lado derecho, como eran Johan Caballero y Ronaldo Julio, que Johan le pasó el balón a Ronaldo. Ronaldo no quiso definir porque ya había tenido dos que había tratado de definir, le había golpeado a los defensores. Entonces no definió, le hizo el pase a Johan Caballero nuevamente, y Johan Caballero hizo un centro.
1: Y ahora nuevamente la lleva Johan, la viene Johan, se la entrega a Dewar, victoria, ahí a las manos de Romaña.
3: Vale, se vienen dos cambios en Inter.
4: Sí, mira, se viene el número 24, el jugador
1: Rubén
4: Manjarres, así claro que sí, compañero, ya le confirmo.
1: Y va a estallar la tribuna.
4: Va a estallar la tribuna porque va el número 21, Johan Garcés. Ya usted dígalo.
1: Papula,
4: así es, lo estaban pidiendo y pues finalmente Baliño se decidió a entrar a Papula.
1: Papula, señores, señores, va a entrar Papula.
3: Jugamos al técnico, compañeros, ¿quién dicen que sale?
1: No, yo creo que va a salir
0: Sanguinetti. Sale Sanguinetti y yo creo que también
1: Boné.
3: También sale Boné.
1: Sí, también Boné.
0: Sí, porque tiene amarilla.
1: Sí, Boné.
0: Vamos a ver con quién se
1: vamos a ver, y el nuevo tiro de esquina para el conjunto de Llaneros.
5: Tiro de esquina, conjunto, tiro de esquina.
1: Ahora sí, ahora sí. Entonces los cambios son.
4: Así es, vea. Los cambios. El 25, el número Ronaldo Julio por el 24 Rubén Manjarres.
1: Y vamos a ver. Y el cabezazo, y ahí, Wilker. Wilker, me repite, por favor, Valentina Barragán.
4: El número 25, Ronaldo Julio, por el número 21, Papula.
1: Aún no muestra en el segundo.
4: ¿Aún no en el segundo cambio?
1: No, no muestra en el segundo. Vamos a ver quién sale. Señores y señores, ahora buscando a Sanguinetti, que puede ser la última, quizás. Viene Sanguinetti. Viene metiéndose, se la entrega a Boné. Y ahí, uy, ahí, oye, fue mano. Yo vi una mano, señores. Señor Roldán, ¿qué está pasando con usted? Usted es un buen árbitro. Le dio las dos Copas América a Chile, vamos. Por favor, no me ponga mal, por favor. No quiero enojarme contigo, Wilmar. Oye, vamos a ver si Papula, el ídolo del profe Cristian. El ídolo.
4: Y hoy
1: día
4: no viene, ¿no?
1: Y hoy día no vino. Oh, lamentablemente. Bueno, ahí vamos a ver qué va a jugar. ¿Cuántos minutos va a jugar Papula? Vamos a ver. Y ahora lleva Llaneros hacia atrás. 15 minutos. Yo creo que un poquito más. Señores y señores, la lleva el 26. Señoras y señores, del conjunto de Llaneros. Se la quita. Nuevamente lo lleva Boné. Va a buscar a Pernía. Sigue Pernía. Pernía. Se la va a entregar, cuidado. Pernia. Vamos a ver, señora Guillermo, por favor, ¿por qué no deja entrar a los jugadores? Jugada detenida, lamentablemente.
0: Quiere meter el gol, ojo.
1: Nuevamente el 95, cuidado. Y el nuevo tiro de esquina para Llaneros.
0: Pero Dani, yo creo que
1: ahora esperando otro. Tiro de esquina, perdón, sí,
0: cambios.
1: Me equivoqué.
4: El mismo 21 por el 25 Ronaldo Julio, ya va a dar el segundo cambio.
1: Me equivoqué. Diwar Victoria.
4: Diwar Victoria. Por el número 24, Rubén Manjarres.
1: O sea, sale Ronaldo Julio y sale
4: Diwar Victoria.
0: Alejo, ¿estaba buscando definición para rematar o qué exactamente?
3: Bueno, yo creo que está buscando porque se posiciona ahorita a la derecha, se posiciona donde está, o sea, fue un cambio posicional el de Ronaldo Julio por Papula, porque ahí lo vemos en este momento. Al parecer la idea es tirar balones a los costados para que Papula la baje y así mismo poder rematar ahí fuera del lugar en este momento, sí, de Llaneros. Y por el otro lado, el cambio también posicional, entre sale de igual Victoria, entra Rubén Manjarres, que se desempeñó de muy buena manera en el partido contra Real Cundinamarca, que entró de titular. Entonces esperemos que siga con esa buena racha futbolística.
1: 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Y ahora viene, perdón, Antonio José, porque viene el Inter y sale.
0: Ahora sí, de la hora. Listo. Viene cambios correspondientes para Llaneros. Sale el, perdón, le van a levantar la paleta. Listo. Sale el número 10, el autor del golazo, Ospina. Y entra el número 14, que vendría siendo Kevin Rincón, centro delantero. Y sale el número 95, que en este caso sería Vázquez, por el número 70, Joel Contreras. Entonces estamos hablando de cambio de centro delantero por delantero izquierdo. O sea, Dani, esta gente no se quiere ir con un empate.
1: Esperamos que se vaya con una derrota a los de Llaneros. De verdad, lo digo. Somos casa albinegra, obviamente.
3: Tenemos que echar por el Inter. Recordemos que Llaneros se enfrentará nuevamente a Inter de Bogotá en los cuartos de final de la Copa Colombia. Aún no tenemos fecha porque no se han hecho los sorteos, pero pues igual este es nuestro próximo ya de rival, lo estamos también conociendo y es una buena medida para lo que se viene.
0: ¿Inter juega de local o de visitante?
1: Ah, excelente. Se va a repetir este partido, pero por Copa. Y ahí sale el balón ahí por Rubén. Rubén Macarrés. Y también ahí el locutor del estadio también está dando los cambios. Señores, señores. Y ahí, Baliño siendo arquero, ¿ah? La atrapó el balón bastante bien. Baliño. Y ahora viene Larry Vázquez. Se la entrega a Rodas. Rodas sigue con el balón. Ahora se la llegan a Iván Castro. Sigue avanzando el conjunto del Inter. ¡Qué buena! Se mete por el lado derecho. Va a lanzar el centro buscando ahí a Papula. Papula ahora con Sanguinetti. Sanguinetti con Bonet. Ahí, uy, ahí le pegó. Lamentablemente afuera. Vamos a ver. Tiene que presionar ahí. Rubén Majarrés. Un zurdazo más alto que largo. Ahí venía el vikingo Irasoque. Nuevamente con Pernilla. Pernilla con Rodas. Nuevamente organizando desde atrás el conjunto del Inter. Señoras y señores. Estamos en ACB con Mundo Radio, la radio que te acerca, la radio de las comunidades, porque el fútbol está, nosotros estamos hasta acá. Señores, señores, ahora viene el vikingo, sigue Irasoque, va avanzando Irasoque con el balón, nuevamente viene de Mateo Rodas, con Larry Vázquez, ahí viene el Capi. Señores, señores, ahora viene nuevamente con el vikingo, va a disparar el vikingo, tratando de buscar al centro delantero, no puede. Nuevamente Rubén Macarrés, que tuvo excelente partido en Mosquera. Señoras y señores, ahora viene nuevamente avanzando el conjunto del Inter. Cuidado. Hacia atrás con Rubén. Rubén metiéndose. Ahora viene con Larry. Larry va con Papula. Papula tratando de avanzar. Ahora con el 7. Sanguinetti desde atrás. Dejando como muy exclusivo a Papula. Exactamente. Ahora viene Mateo Rodas tratando de buscar el balón ahí con una presión. Nuevamente hacia atrás. Con el Capi, hacia atrás, ahora viene Rubén, tratando de buscar, ahora se mete, ahora viene, cuidado, venía, y hay un tiro de esquina para el Inter. El Inter.
3: Jugada accidentada ahí en la final del campo, donde trató Papula, trató Fabricio Sanguinetti, trató Facundo Bona y finalmente fue rechazado por uno de los defensores del conjunto visitante que se encuentra en este momento en el piso. Fue un poco golpeado. El jugador número 28, me confirmas Dani, 26, Quintero, Tewis Quintero, jugador que ya se levanta. Y se va a cobrar el tiro lateral por parte de Facundo Bonet. Autoriza el árbitro.
1: Tiro de esquina, viene, le va a pegar, va a cabecear, cuidado ahí, ahora viene. Oye, otra vez, por favor, casi, Fabri.
3: Casi la manda para la granja.
1: La tiraste.
6: La mandó para la granja de Mundo Aventura, allá donde están los caballos.
1: No. Oye, usted tiene algo con la granja, yo la he nombrado varias veces. ¿Qué pasa con la granja?
6: Es que, la verdad, sinceramente...
1: ¿Me gustan los caballitos?
6: Sí, me encantan los caballos.
1: Hay un hombre en el piso. Dígame, por favor, ¿quién es el que está en el piso? No, se puso de pie.
6: No, el 13, pero definitivamente Castilla. Sí, ya dudo que la verdad sostengan un poco el tema de la resistencia, porque he visto muchos lesionados por parte de Llaneros, Dani. Entonces, es mejor que se cuiden en este sentido, porque se viene Copa Betplay, ¿no? Entonces necesitan tener todos los jugadores listos para esos cuartos de final. Y ojalá que pues Inter lo gane, porque se enfrentaría ojalá en un duelo contra Millonarios o contra quién, Alejo.
3: Millonarios aún tiene que disputar octavos contra Barranquilla Fútbol Club. Y por el otro lado está América, no recuerdo el rival de América.
1: Hay clásico, parece ahí. Bueno, ahí nuevamente viene, cuidado, y ahí nuevamente Wilker Fariñez, el héroe venezolano. Tenemos presencia venezolana también aquí. Sí, por eso está realmente contenta Luz Ramírez, así como todos los hinchas del Inter, obviamente, con que esté demostrando Wilker. Ahí viene Papula nuevamente. Ahora viene Pernilla. Sigue avanzando Pernilla. Le entregan a Manjarres. Manjarres. Ahora viene el Capi. Se la entrega a Joan Castro. Sigue avanzando Joan. Va avanzando hacia atrás ahora. Se la entrega, señores y señores, al señor. Viene avanzando Joan Caballero. Vamos a ver buscando. Ahí no se va el balón. No se ha ido. Gol. Uy, ahí estuvo cerca. Había salido cuando llegaba Papula en su primera llegada, yo creo. Más cerca. No, pero fue un cabezazo cerca del área el tiro. Así que por eso. Así Papula, pero cuando esté en línea y cuando la pelota no haya salido afuera, por favor.
6: Y que entra, Papula debería estar ahí para cuando se ponen los tiros de esquina.
1: Sí, el cabezazo ahí, poner su altura. Y ahí nuevamente la recupera Papula, mira, con el cuerpo. Realmente el equipo del Inter, tenemos mucha fe en algunos jugadores que no han mostrado su potencial, yo creo, Alejandro Suárez. Y ahora va disparando. Cuidado, Fabri Sanguinetti, ahí le pegaba. Alejandro Suárez Ayure, tenemos fe en los jugadores que algunos no todavía no han mostrado su 100% como Papula.
3: Sí, por mi parte también le tengo mucha fe al jugador Sebastián Girado, el tiburón que mostró muy, muy buen nivel en la B, en Orso Marzo y en Real Cartagena, sí. Y que pues no ha tenido los suficientes minutos aquí en Inter Bogotá, que también, o sea, no tuvo un buen partido cuando jugó contra Millonarios en el Campín. Pero bueno, le tengo fe, esperemos que continúe. También le tengo fe a Diego Duarte, que hizo gol el día de hoy. Esperemos que se le sigan abriendo y que siga marcando más seguido. Minuto 83, Dani. El tiempo se agota y continuamos 2-2. Otro empate de parte de Inter de Bogotá.
1: Seguimos con la empatitis, seguimos, parece ser, pero todavía queda tiempo. Todavía yo creo que máximo quedarán unos 10, 12 minutos para que vamos, Dani, a ver.
6: Para recordar, en esos momentos Llaneros está en la tabla de posiciones en la ubicación número 7 en este empate, mientras que Internacional de Bogotá sigue bajando y esta vez quedaría en la posición número 12. La verdad, pues no le va muy bien a Inter, que debería aprovechar este partido para ganar. Era el partido para ganarlo.
1: Exactamente. 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Así que somos la radio de las comunidades. Esta semana se viene, señoras y señores, una semana premium. Van a haber grandes invitados esta semana en el programa Casa Albinegra. Va a disparar ahora. Cuidado. Le pegó ahí el jugador número 32, Frank Castañeda. Ahí, Frank. ¿Va a Santa María? ¿Me dicen que va a Santa María?
3: Ya se está quitando.
1: Santa María, madre de Dios. Vamos a ver. Ojalá Santa María nos dé la fuerza. Nos dé. María, vamos. Mateo Santa María entonces va a ingresar ahí. Valentina Barragán me dice por quién va a ingresar. Después cuando esté con la tablita ahí, el cuarto árbitro. Otra vez me voy bajo. A ver, vamos a ver. Vuelven ahí a tener el balón el equipo de Llaneros. Sigue el número 21, Mesa. Mesa nuevamente se la entrega y ahí sale el balón, sí señor. Sale el balón y ahí le están dando instrucciones a Santa María, Valentina Barragán, ¿cierto? Abajo, borde de cancha.
4: Le están dando instrucciones al mediocampista Mateo Santa María con el número 14.
1: Y ahora viene el Inter, cuidado. Y ahí hay un nuevo tiro de esquina para el conjunto del Inter. Inter de Bogotá, corazón está aquí. Se hace el cambio, Valentina Barragán.
4: Sale con la número 10 Facundo Boné y entra con la número 14 Mateo Santa María.
1: Mateo Santa María en la cancha, señores y señores, para el conjunto del Inter. Vamos a ver qué pasa. Vamos, Papu. Vamos, Papu. Vamos a ver. cobra Castro ahí, ahí el balón sale, rechaza la defensa, el nuevo saque de costado para el conjunto del Inter. Señoras y señores, viene el Inter por el lado derecho, ya viene Papu. ¡Papu! ¡Papu! ¡Papu! ¡Papu! ¡Papu!
0: ¡Se lo dije! ¡Se lo dije!
1: ¡Papu! ¡Papu! ¡Papu! ¡Gol! ¡Gol del Inter, señoras y señores! ¡Se le abre el arco a Papu! ¡Al fin ya hay un milagro aquí en el Estadio Metropolitano de Quito! ¡Le pegó de cabeza! Y la mete en el arco. Gol de Papu. Gol de Papu, señoras y señores. Es el 3-2. Gritamos con el alma. El tercero del Inter. Vamos, Papu. Porque desde hoy ya empiezas a notar en las redes de los equipos que jueguen frente al Inter de Bogotá. Alejandro Suárez Ayure.
3: Dani, mientras la tribuna occidental sur en ese momento está gritando Papula, Papula, Papula, anota el tercer gol en el minuto 86 para Internacional de Bogotá, ponerlos ganando, ponerlos en la senda victoriosa. Y gol de cabeza, muy lindo gol, que esperamos que le quite un peso encima a este jugador que venía también con mucha crítica de parte de los hinchas. Entonces, con esto supongo que cambia la tabla de posiciones. Ya aquí mi compañero Antonio nos va a decir cómo queda en este momento Inter y cómo queda el club llaneros.
6: ¿Cómo queda el Inter? Sí, en este momento entonces el Inter quedaría con 11 puntos, ya subiendo en estos momentos en la posición número 8.
1: Nos metemos a los 8.
6: Se metió a los 8 Internacional de Bogotá, pues llaneros en este caso también tiene 11 puntos. Pero por una diferencia de gol, tengo entendido que no supera a Llaneros, Dani.
1: Bueno, pero en cierta forma los mismos puntos que los 8, obviamente.
6: Ahora,
1: y hay que...
6: Dani, concentración. Concentración. Quedan todavía, pues bueno, hay que esperar cuánto adicionan, pero quedan en estos momentos 2 minutos más la adición.
1: Ya viene Fabri, viene Fabri, viene Fabri, va avanzando Fabri. Viene en una patriada Fabri. Vamos a ver qué lo acompaña. Vamos a ver, Santa María. ¡Ah! Santa María, Santa María. Santa María casi. Señoras y señores, estamos animados. Quedan 2 minutos de juego. 1 minuto y medio. Señores y señores, saca el Vikingo Soque. Volvemos a la senda de la victoria. Volvemos. ¿Qué cayó, Fabri? No, por favor. Por favor.
6: Se duele bastante.
1: No, no, no, no, no. Fabri, no. Por favor, Fabri, no. Necesitamos Fabri, necesitamos justamente el equipo completo, ojalá que se pueda mejorar Dájome, que pueda volver a tener Valiño.
6: Yo creo que está haciendo tiempo, está haciendo tiempo.
1: No, igual está fuera.
6: Pero es que de todas maneras se detuvo en un momento el partido y está haciendo tiempo para que por lo menos se replantee algo. Lo importante es que no dejen los espacios contra Llaneros. Aquí hay aproximadamente 3 jugadores claves que se mantienen dentro del área de Internacional de Bogotá. Ojo con eso.
1: Exactamente. Vamos a ver. Ya queda menos de 1 minuto para poder levantar ahí la tablita. Necesito Valentina Barragán que esté atenta ahí al cuarto árbitro. ¿Cuándo vamos a jugar? Por favor. Y ahora viene Papula. Hoy día te vististe de héroe, Papula. Vamos a ver. Y ahí viene. Cuidado. Venía también Santa María. Tratando de buscar. Tratar de agarrar el baloncito, pero nuevamente viene desde atrás el conjunto de llaneros. Ahí va a tener el balón el Inter, señoras y señores. Recupera Bernía. Ahora viene nuevamente Joan Caballero.
3: Está cojeando
1: Fabri. Joan Caballero está cojeando. Sanguinetti está cojeando. Fabri,
6: prácticamente. Entonces vamos para rueda de prensa.
1: Exactamente.
6: A toda la audiencia, esperemos que ganen estos 5 minutos.
4: Sí, Dani, bueno, esperemos a ver si se da el cambio por Sanguinetti. Mientras tanto, se jugarán 5 minutos más acá en el Metropolitano Techo, luego de ese agónico gol de Internacional de Bogotá, que como lo decían, se mete en la pelea de los 8.
1: Exactamente, somos de CB Comundo Radio, la radio que está cerca. 5 minutos más y no jugamos más. Señores y señores, se bajan ahí nuestros compañeros a... Rueda de prensa, los dos compañeros, y vuelven después, obviamente, con las mujeres, obviamente, que van a jugar 5 minutos. Vamos a ver, estamos nerviosos, estamos impacientes. Vamos a ver, tienen que soportar estos cinco minutos. Vamos, vamos Inter, vamos que se puede. Ser del Inter no tiene precio. Exactamente, llevamos esa camiseta en el corazón. Señores, señores, viene Papula. Papula con, en este caso, con Sanguinetti. Sanguinetti, está apenas Sanguinetti, como un guerrero, tratando de terminar este partido. ¿Cuántos minutos más nos van quedando? Nos van quedando casi tres minutos. Señores, señores, vamos a ver, ojalá la victoria. Quiero gritar que ganamos. Y ahí se cayó. Hay una tarjeta. Hombre, tierra, cuerpo al piso. ¿Quién la tarjeta? Valentina Barragán. Valentina Barragán, por favor, ¿quién es el que tuvo la amarilla?
4: Sí, mira, Dani, para el número 4, el que hablábamos y que de pronto ahorita ya sabemos que lo está haciendo muy bien, pero lamentablemente se lleva la amarilla el número 4, Mateo Rodas.
1: Mateo Rodas. Rodas Mateo. Señores, señores. Rodas Mateo. Rodas Mateo, sí. Vamos a ver, y ahí nuevamente la gente se levanta por este tiro libre que está auspiciado por Focafin. Focafin está con nosotros, está con ASB, con Mundo Radio, la radio que te acerca, y con este partido, nuevamente el número 8. Señores, señores, va a lanzar el centro. Viene ahí el conjunto de Llaneros. No, no, no, no, no, no, le dice que no. Señores y señores, vamos a ver. No, ya no hay más cambios. No hay más cambios, señores, señores. Todo el mundo está preocupado por Sanguinetti. Siempre cuando está Wilmar, me trae suerte. Así que vamos a ver. Vamos a ver comentarios.
2: El mundo de las mujeres nos dice, gana Internacional. También nos dice, toca escuchar más seguido los partidos para que ganen los partidos.
1: Exactamente, el mundo de las mujeres. El mundo de las mujeres. ¿Ah? ¿Qué? Felicitaciones, saludos para ese medio. Señoras y señores, ahora viene quién. Viene Iván Castro, se la entrega ahora a Santa María. Santa María va nuevamente. Ahora hacia atrás, vamos a ver. Y aquí está prácticamente rezando el señor Antonio José González. Señores, señores.
6: Santa María, Madre de Dios.
1: Por favor, el número 4. Ahora viene el de Rodas.
4: Es el debut de Santa María hoy aquí en Techo.
1: Exactamente, aquí en Techo, porque había jugado contra Palmira. Ahora viene frente a el balón. ¿También jugó Santa María? Ah, bueno, pero aquí en Techo no había jugado. Pero
6: este es el partido que va a ganar. Es más importante.
1: Exactamente. Liga, ¿no? Y ahora le entregan el balón. Ahora viene el número 24, que es Rubén Majarrés. Ya nuevamente otro tiro de esquina para el Inter.
5: Inter de Bogotá, corazón está aquí.
3: Ahora sí. Tiro de esquina que nos aseguró un poco la posición al final del partido, que nos acerca también mucho más al campo rival, que nos acerca más al gol, y que en este momento empiezan a mover el balón ahí en todo el borde del tiro de esquina. La recuperó Papula, va Papula, va Papula.
1: Va Papula, Papula, ahí Papula, Papula. Se convertía en héroe ese segundo gol, ¿eh? Yo creo.
3: Pero todavía va, todavía va.
1: Ahora viene Sangui. Sangui hacia atrás.
3: Fabric está lesionado, lo vemos cojeando, está ya cansado. Es el jugador que más entrega a Fabricio Sanguinetti en el equipo.
1: Exactamente, ya se
3: guarda absolutamente.
1: Se ha convertido prácticamente en ídolo. Está levantando las manos porque hay cambio de frente ahí con Sanguinetti. No, ahí el conjunto de Llaneros del Meta que se está yendo con una derrota. Y ahí viene Sangui. No, Sangui realmente está incómodo. Está incómodo.
3: Está cojeando.
1: Está incómodo, sí. Ahí estamos. Y hay un foul, sí, señor, de Manjarrés. Falta de Manjarrés. Hay un tiro libre. Va a tirar el balón. Cuidado. Vamos a ver qué pasa. Recordemos que por redes vamos con el partido de las chicas también. Desde acá de la cabina sur. Para que terminen de buena manera las chicas. Con un triunfo, al igual que hoy día. Al parecer los varones. Vamos a ver, va a lanzar el centro. Vamos a ver, ahí está Papula otra vez. Podría Papula, muy alto Papula, por favor. Termina el partido, Wilmar. Ya estamos ya en el tiempo, ¿cierto?
3: Terminó.
1: Ya te lo terminó y esto se acaba, y esto victoria, se acaba. Victoria. Y se acabó, señoras y señores. Por fin, volvimos a la victoria. ¡Qué hermoso es! ¡Qué hermoso es decir que el Inter de Bogotá lo gana 3-2 ante el conjunto de Llaneros! Nos llevamos los tres puntos. Termina la transmisión. Muchas gracias, Valentina Barragán. Cierre la transmisión también ahí.
4: Gracias, Dani, gracias a todos los que estuvieron aquí escuchándonos, a nuestro equipo de trabajo. Y pues bueno, Internacional Bogotá vuelve a ganar luego de una racha de empates, y feliz porque no solamente ganamos, no solamente quedamos, sacamos esta racha de empates, sino que también estamos por clasificar, ojalá a los 8, ya estamos más cerquita, ¿no?
1: Agradecemos a todo nuestro equipo de trabajo y a Juan David allá de los estudios de ASB con Mundo Radio. Nos vamos, muchas gracias y buenas noches.

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En ASB Colmundo son las 6:02. 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

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En ASB Colmundo son las 6:13 minutos.

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En ASB Colmundo son las 6:43 minutos.

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2: El senador Germán Rodríguez, quien además es mayor retirado del ejército, admitió que hay un ambiente de oposición desde diferentes sectores de la opinión en torno a Abelardo de la Espriella y mencionó a la defensora del pueblo.
3: Lo que veo fue que pues, no dijo nada con Gustavo Petro, porque con Gustavo Petro no se hizo nada contra los terroristas. Eso es claro.
2: Augusto Galán, director del Observatorio Así Vamos en Salud, defendió a la ministra Ana María Vesga, a quien se le acusa de presunto tráfico de influencias en el ejercicio de su cargo.
4: Quienes conocemos a Ana María Vesga, conocemos su trayectoria, su ética, es una mujer íntegra.
2: Cristian Quiñones, ex subdirector de la DIAN, explicó el propósito del Fondo Milagro creado por el presidente de la República.
5: Milagro, y demás. Técnicamente ese fondo permite garantizar que los recursos que se recauden en este tema de la emergencia pues vayan destinados a lo que es la reconstrucción de los municipios, ciudades y territorios que han sido perjudicados con el tema del moto.
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En ASB Colmundo son las 7 en punto.